0: llamaba la enfermedad que le daba a los emperadores cuando comían el pez globo.
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2: Sí, se lo escuché.
1: Ya no tenemos que ir,
2: Sofía. Nos vamos. Chao. No tenemos que ir, chao.
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0: cuerpo lo sabe.
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0: A levantarse. Son las 6 de la mañana, viernes 11 de septiembre. Arriba, arriba, a ponerle bueno.
2: Hoy es viernes y mi cuerpo lo sabe.
0: Buenos días, 6:1. Arriba, arriba, suena la alarma. Ahí

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1: Oye, viernes. Oye, viernes. Mi cuerpo ya lo sabe. Mi cuerpo ya lo sabe. Oye, viernes. Buenos días. Bienvenido, everybody. Bienvenidos a esta jornada ya de día viernes 11 de septiembre. Qué rico que sea viernes. Qué rico que culmina la semana. Qué rico que ya terminamos una semanita más y nos falta una semana menos para que llegue el 18. Vamos, que se puede. Ya me está dando.
2: ¡Que Dios apuraste!
1: Bienvenido, bienvenidos a todos nuestros auditores que ya comienza su mañana junto a la Punto 7. Los que ya comenzaron a despertar, los que están trabajando de noche, nuestros amigos también que ya están ahí en la sintonía de la Punto 7, colectiveros, micreros, nuestro amigo de carga, nuestro amigo que ya están ahí en sintonía de la Punto 7, a nuestros amigos conserjes, guardias, nuestro amigo de la salud. Saludo para todos ustedes a esta hora de la mañana. No se olviden que ustedes pueden ya comenzar a comunicarse.
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1: Saludamos a nuestro amigo de las ferias, de las ferias libres, del mercado. Saludamos a nuestros amigos que ya comienzan temprano por la mañana. Buenos días, las fábricas. Buenos días también para los lugares que ya comienzan a trabajar desde tempranito, ¿no? Panificadores, panaderos. Buenos días para los restaurantes, buenos días para everybody. Que ya comienza también los que trabajan 24/7 para las estaciones de servicio. Un saludo para ustedes, queridos bomberos, a esta hora de la mañana. Saludo para todos nuestros amigos también que trabajan ahí en las instituciones. Saludo para ustedes, a los que trabajan turno noche, a los que ya están en sintonía, a los que ya comenzaron su mañana, porque hoy es viernes y mi cuerpo lo sabe. Hoy es viernes y mi cuerpo.
2: Hoy es viernes y mi cuerpo lo sabe.
1: Eso es, el cuerpo ya lo sabe, que hoy es viernes y mi cuerpo comienza a moverse, ¿ah? Sí, pues viernes y mi cuerpo lo sabe a esta hora de la mañana. Revisamos el clima. Vamos a ver cómo está el clima para el día de hoy. Valparaíso, Viña del Mar, tenemos 9 grados. A esta hora de la mañana se espera una máxima de 18, ¿ah? Igual está temperado, no está tan helada la mañana, no sentí mucho frío. Yo no sé si ustedes, ¿ah? Villa Alemana, que el Peña Blanca, tenemos 7 grados. Se espera una máxima de 20 grados, ¿ah? Oiga, y por ahora se ve todo soleado hasta la próxima semana. Parece que el niño no va a llegar al 18, ¿ah? Parece que el niño se va a quedar allá. Se va a quedar en el Océano Pacífico. Que se quede por allá, sí, pues. Estamos listos, estamos ready, señoras y señores. Bienvenidos, bienvenidos a un día más, a un día menos, un viernes más, un viernes menos. Estamos listos, que mi cuerpo lo sabe, que hoy es viernes. Póngale bueno, porque hoy es viernes y tu cuerpo lo sabe, sí, pues. Hoy es viernes, mi cuerpo ya lo sabe. Hoy es viernes, hoy es Friday. Usted nomás comienza a reportarse en nuestro WhatsApp, el +56 9 32 47 63 19. Recuerde, +56 9 32 47 63 19, nuestro WhatsApp, para que usted le ponga bueno, porque hoy es viernes.
2: ¡Hoy se mueve!
1: ¡Hoy suena la alarma! ¡Comenzamos! Bienvenida, bienvenidos, un día más a la Punto 7. Tengo regalitos para el día de hoy. quedes en la sintonía de la punto 7. Ya volvemos.

el minuto para reportarse a esta hora de la mañana, para que usted comience a mandar su buena onda, su tremendo saludito, sus buenos días, aquí en tu radio.7. Al más 569-3247-6319. Manda tu saludo.

0: levantado.
1: Buenos días, Francito. Aquí Reinaldo, camino al trabajo.
0: Buenos días, Reinaldo, último día. Vamos, que se puede. Buenos días, querido Franz, que tengas un lindo turno. Me encanta tu persona, besito. Gracias por entregarnos tu alegría y cariño. Saluditos, bendiciones, querida Kena Tapia. Buenos días, ya es viernes y mi cuerpo lo sabe. Nuestra amiga Rachel. Buenos días, buen día, Nano Cabezón. ¿Cómo estás, compadre? Buen día, Javi.
2: Hoy es viernes,
0: hoy es viernes.
2: El cuerpo lo sabe.
0: Lo sabe.
2: Y viene el 18.
0: ¡Epa! ¡Se viene!
2: Buen día a todos, buen día, Francito.
0: Buen día, buen día, buen día. Yo empiezo este fin de semana. Recuerde que estaré allá en el Fondazo en Peña Blanca, junto a la Cote, junto a American Sound, junto a la Sonora Barón. Allá estaremos en el Fondazo este día sábado, inaugurando las fondas de Peña Blanca. Hola, Franz. Lindo día, excelente fin de semana, un abracito. Mira, gracias, querida Jackie, Jackie, Jackie. Desde Andacoyo, turno noche. Online, turno 7x7. Te escuchamos online, nuestro amigo Fabián. Buena compita, saluditos. Un gran saludo de un chileno en Nueva York. Buena compita. Estos son los meses. Este es el mes, mejor dicho, que uno le echa tanto de menos a Chilito, compadre. A pesar de que hagan fiesta y todo ya en Estados Unidos, en todos los países que están ahí nuestros amigos chilenos, hagan su fiesta y todo, pero no es lo mismo que estar acá en una fonda. No es lo mismo que estar esos dos días, 18, 19, compartiendo, comparito mío. Le mandamos un gran saludo a todos los chilenos que en esta fecha sí se ponen melancólicos. ¡Oh! 6:20. ¡Buenos días, Pablito!
3: ¡Buenos días, amigo Fran! Aquí tu fiel auditor, Pablo González.
0: ¡Gracias!
3: ¿Cómo estás, amigo Fran?
0: ¡Bien,
3: hoy
0: pa' compita!
3: Mi cuerpo lo sabe. ¡Epa! ¡Muchas bendiciones para todos! ¡Yo soy un 7!
0: ¡Yo soy un 7! ¡Eres un 7! ¡Vamos, que somos un 7! Natalia Calderón, ¿cómo está? ¡Buenos días! ¡Bienvenida, Natalia! ¡Bienvenida, Carlos Moreno! ¡Buenos días!
4: ¡Buenos días, buenos días, buenos días! DJ Fran, acá, desde el Belloto, compadre. Tiburón Ramos. Viernes, viernes, por fin, compadre. Hoy día los lanzamos, acuérdese.
0: ¡Eso, vamos!
4: Oiga, no hace tanto frío por acá, por el Belloto. 6.7.
0: ¡Epa! 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Voy a hablar rapidito nomás. 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Hay entradas porque ya están agotadas, lamentablemente la entrada es gratis, pero hay una entrada que si tú llegas antes de las 6 de la tarde, te cuesta 3 luquitas. Después de las 6, cuesta 10. Así de fácil. ¡Póngale bueno!
5: ¡Hola! ¡Buenos días, Fran! Aquí estoy conmigo el Pablo y la señora Tamara, que lo amo mucho. Espero que un día sacamos pronto de la pega para salir luego de la casa.
0: ¡Póngale buena, compita! ¡Salud para usted, amigazo! Hola, buenos días, Francito. Accidente en variante Aguasanta, bajando, llegando a la curva del paradero 1 de Nueva Aurora. Precaución, tenemos accidente. ¿Este accidente de Rodolfo es de subida o de bajada Aguasanta? A ver si nos puedes comentar. Tenemos accidente en variante Aguasanta, bajando, ahí está. Bajando, llegando a la curva, mejor dicho. Ahí estaba. Bajando, llegando a la curva del paradero 1 de Nueva Aurora. Tenemos accidente, precaución a los conductores a esta hora de la mañana.
2: Oye, viene. Oye, viene. Me quiero quedar acostadita.
0: No, yo igual.
2: Ay, no, no, no, Francito, no.
0: Yo igual.
2: Mentira, estoy levantada, pero no tengo ganas de ir a trabajar.
0: Oh,
2: que tengas una rica jornada,
0: Francito.
2: Besitos para ti, para todas las personas que escuchan la radio, que somos muchos.
0: Eso.
2: Porque ustedes son
0: eso
2: la mejor
0: me encanta.
2: Compañía.
0: Gracias, besitos, corazón. Un
2: abrazo, espero que estés excelente como siempre. Anímame, por fin.
0: Vamos, te animamos en la mañana, te animamos en la mañana. Hay que levantarse. Póngale bueno con todo el... ¡Arriba, arriba! Te mandamos un abrazo grande. Francito es bajando, ya está Carabineros en el lugar. Precaución a los conductores en Aguasanta. De bajada, llegando al paradero 1, tenemos accidente a esta hora de la mañana.
6: Buena, Francito, Francito, ¿cómo estamos?
0: Buena, compita.
6: Aquí vamos con todo el fuá.
0: Con todo el fuá, con todo el power.
6: Ahora de ira, porque hoy día es viernes.
0: Y mi cuerpo lo sabe.
6: Hay que ir a tomar, pues. Oh. Voy a tomar, ya que es 18, ¿no?
0: ¡Epa!
6: Bueno, no es 18.
0: Todavía no, ¿ah? Pero podemos hacer la previa.
6: Que tomar, no, así que el cuerpo lo sabía. Y un saludo para usted, para todos los auditores, para el Pablo de Oret, ahí, ahí que a camino a la peguita.
0: ¡Epa!
6: Ahí, ahí.
0: ¡Póngale bueno!
6: Y yo soy punto 7.
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0: Recuerdes esa clave, porque cuando nosotros hacemos concursos, siempre ocupamos la clave Yo Soy un 7. ¡Sí, pues!
7: Anótalo bien. +56 9 32 47 73 19.
8: Hola, mi trencito hermoso.
0: Hola,
8: bello,
0: ¿qué más estás?
8: Hello. Hello,
0: hello. Vamos, cocinando tempranito. Te mandamos un abrazo grande, corazón de milones, hora de la mañana. Y como siempre, todos los días, buscamos al primer despierto, pero vía telefónica, señoras y señores. Quiero saludarte. Quiero conversar contigo. 32-235-7707. Así de fácil, tú marcas nuestro número. 32-235-7707. Marca ahora mismo. Quiero escucharte.
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0: Ok, ¿dónde está el primer despierto a esta hora de la mañana? 32-235-7707. ¿Hay alguien con vida? Veremos si tenemos al primer despierto vía telefónica, señoras y señores. Habilitamos línea telefónica. Vamos a escuchar si es que está. Vamos, sí o no. ¡Buenos días! ¿Con quién hablamos? ¡Buenos días!
9: ¡Buenos días, amigo Frank!
0: ¡Buenas!
9: ¡Pablo González!
0: ¡Pablito González! ¿De dónde nos escucha, compadre?
9: Viña del Mar.
0: Viña del Mar. ¿Cómo está la cosa por Viña del Mar? Mucho frío, está calentito, está más o menos temperado.
9: El día está normal.
0: Está normal, no, Pablito, muy bien. Usted ya va camino a la pega, ya salió de la casita, está en la casa todavía.
9: Camino a la peguita, amigo Frank, camino a la peguita. Buena. Como todos los martes y los viernes temprano.
0: Maravilloso, ¿dónde queda la peguita, compita?
9: Bellota
0: Sur. Bellota
9: Sur,
0: en la feria, buena, feria, compadre. Póngale bueno nomás el día de hoy, póngale toda la actitud para la feria. ¿Cómo ha estado la feria? ¿La gente ha ido a comprar o sea, la próxima semana ya le ponemos bueno?
9: No, amigo, no, todo bien ya, todo listo.
0: Todo listo, todo ready, buena, compita. Oiga, ¿subió la cebolla o no?
9: La cebolla sube, pero los cítricos bajaron. ¡A Luca, Luca!
0: ¡Epa, buena, para la michelada!
9: ¡La michelada, el limón, a Luca, Luca!
0: ¡A Luca, Luca, dijo el compadre! ¡Pégase el gritito, pégase el grito, pégase el grito!
9: ¡Tres por Luca, tres por Luca!
0: ¡Linda la tengo, linda la tengo!
9: Bendiciones, amigo Fran. Gracias, bendiciones, compadre, a todos los
0: Pablito,
9: auditores.
0: Gracias, Pablito, te mandamos un abrazo.
9: A todos los fieles auditores, compañero.
0: Gracias, compadre, te mandamos un abrazo grande y que le vaya pero muy bien en la feria, que venda todo, compadre. Saluditos, cuídense mucho.
9: Gracias,
0: chao,
9: gracias.
0: Chao. ¡Buena, Pablito, Pablito! ¿Hay alguien más o no? ¿Hay alguien más o no? ¿Sí o no? No sé si hay alguien más. 32-235-7707. Marca ahora mismo. Quiero escucharte. Tenemos al segundo, ¿no? ¿Sí o no? ¿Habilitamos línea telefónica o no? ¡Vamos! 32-235-7707. A esta hora de la mañana, ¿quién se me reporta? ¡Vamos!
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0: ¡Buenas! ¡Aló!
10: ¡Hola!
0: ¡Hola! ¿Cómo estás? ¿Cómo te llamas?
10: Yo recién despertando.
0: ¡Recién despertando, mi querida Eli! Póngale bueno, Eli. ¿Qué pasó? ¿Se le pasó la horita? ¿Se le pasó el reloj? ¿Dijo 5 minutos más o es la hora que siempre se levanta?
10: No, me levanté más tarde, pero ahora me levanté temprano.
0: ¿Por qué se levantó temprano? ¿Qué le pasó? ¿Le destaparon las patitas?
10: Ah,
0: ¡eso! Oiga, corazón, Eli, ¿de dónde eres tú, Eli? ¿De dónde?
10: Yo me llamo Eli.
0: No, pero ¿de dónde eres?
10: De
0: placer, buena, pues Eli. ¿Qué va a hacer el día de hoy? ¿Se tiene que levantar y a trabajar? ¿Se va a quedar en casita? ¿Qué es lo que hace el día de hoy, mi niña hermosa?
10: Yo voy a trabajar en la casa.
0: En la casita, qué bueno. ¿En qué se desempeña, mi amor? ¿O hacer? ¿O a ordenar nomás?
10: Estoy picando afuera en el patio.
0: ¡Eso! ¡Póngale bueno! Corazón de melón, ¿algún saludo en especial el día de hoy?
10: A mis hijos, a mi madre, a mi pareja.
0: Ya, pues salud para la pareja, para los hijos. Ya se levantaron los chiquillos, ¿no?
10: No, estaban en la tarde.
0: Ah, ya, entonces relájate, pues mujer. Descansa un ratito, cierre los ojitos.
10: No, Yo me voy a ocupar temprano.
0: ¡Epa! ¿Usted funciona temprano entonces?
10: Todo el rato.
0: ¿Y la pareja, la pierna peluda, se fue ya?
10: Sí.
0: Ah, ya, pues eso es lo bueno. Entonces usted queda despierta, comienza a funcionar y más ratito comienza a levantarse. Póngale bueno en el patio, mi amor. Te mandamos un abrazo, lindo día, cuídese.
10: Chao,
0: chao. Qué buena, ¿vio? La amiga igual despertó temprano, a pesar de que ella tiene que despertar más tarde. Tiene la posibilidad, pero igual se acompaña con la punto 7. Eso me encanta. Tengo otro, ¿no? Vamos, vamos. Me gusta conversar con la gente. Me gusta conversar con el ciudadano que comienza a despertar temprano.
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0: ¡Vamos!
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0: Ok. Porque estoy regalón y me gusta conversar con ustedes, voy a habilitar una vez más el teléfono. Más de alguien está despierto. Alguien que vaya en su vehículo al trabajo. Alguien que esté en la casa ya despertando, moviendo la cesera, moviendo los ojitos. Pensando si hay que bañarse o no. Recuerde, 32-235-7707. Me tiene que llamar por número fijo si usted quiere salir al aire. Ok, ¿habrá alguien más despierto? Vamos, señoras y señores, a ver si es que hay alguien más despierto. ¡Buenos días! ¡Aló!
8: Hola, Francisco, buenos días.
0: Hola, corazón de melón, ¿cuál es tu nombre?
8: Paola.
0: Paola, ¿de dónde me hablas, Paola?
8: Desde Cerro Cárcel.
0: Cerro Cárcel, ¿cómo está la cosa por allá, corazón de melón? ¿Está en la mañana fría, tibia, más o menos?
8: No sé, yo tengo calor porque tengo las cocinas prendidas y que estoy haciendo mis cosas para ir a trabajar.
0: ¡Qué rico, mi amor! Cuénteme, ¿en qué se desempeña usted, mi querida Paola?
8: Mira, yo soy comerciante ambulante.
0: ¿Ya?
8: Y vendo ensaladitas, pastel de choclo, de papa, papita rellena.
0: ¿Pero dónde, Paola?
8: En Bellavista.
0: ¿En Bellavista? ¿Frente a dónde?
8: Sí, yo soy la que una vez te fui a dejar los pastelitos de choclo.
0: ¡Ah, qué rico! Lo recomiendo, 100% recomendada la Paola para que vayan a comer el rico pastel de choclo justo en este mes de septiembre, nuestra fecha para comer pastel de choclo en Bellavista. ¿Pero frente de dónde me dijo usted, mi amor?
8: Frente de Casa Pichara.
0: Ya, frente de Casa Pichara. Muy bien. Frente de Casa Pichara se para ahí. Nuestra amiga Paola, pase por ahí. ¿A cuánto está el pastel de choclo para que la gente vaya y pastel de papa?
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0: No,
8: de queso.
0: Te pasa.
8: Y pino.
0: ¿Hasta qué hora está? ¿Desde qué hora a qué hora?
8: Llego como a las 10:30 hasta las 3:30.
0: Qué buena. ¿Y en la ensaladita, mi amor, cuánto están?
8: A 403.000.
0: ¡Qué bueno, corazón de melón, de todo! Entonces, Paolita, ya con las cocinas prendidas, ¿qué hora se levanta usted, mi amor, a preparar estos menús?
8: A las 4:30.
0: 4:30 de la mañana, mi amorcito. Bueno, aquí te acompañamos, corazón, y espero que te vaya pero muy bien el día de hoy y que todo el mundo vaya para allá. 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Exquisito, sí, mi amor. Te mando un abrazo. Me abriste el apetito. Te mando un beso, Paolita, lindo día, que le vaya bien, besito, chao, chao. Pero mira, desde las 4:30 colocándole bueno, corazón de melón, la Paolita. 6:32 minutos, así comenzamos tu mañana aquí en la punto 7, tremenda energía positiva. Vamos y volvemos con más en la punto 7, ya regreso con más saluditos, los rezagados y también para hacer algunas cositas, pues ya volvemos.

0: Es la hora de levantar. Atento, atento.
1: Atento, atento.
0: Esa linda, linda palmas. ¿Cómo? Un saludito ahora ya. Buenos días.
2: Buenos días, Francito. ¿Cómo estamos?
0: Bien, pues compita.
2: Último día de trabajo.
0: Último día. Vamos.
2: Te lo dice la guitarra del horno. Que tengas un buen descanso y a todos los puntos lovers.
0: Gracias, compito. Te mandamos un abrazo grande, querido amigo. Buenos días.
3: Hola, Fran.
0: Hola.
3: Don Pablo.
0: Pablito. Vamos, Pablito. Te mandamos un abrazo grande, Pablito. Lindo día en el colegio. Un saludo para Carlito La Farga. Un feliz cumpleaños para él. Muy bien, Carlito. Saludito para Carlito el día de hoy. Buenos días.
4: Buenos días, Francito. Con más sueño que ganas de vivir. Que tengas un buen día.
0: En todo caso, yo creo que el cambio de hora sí afecta. Sí afecta el cambio de hora. Buenas.
5: Buenos días, buenos días. A todos los puntos 7, buenos días. Aquí el maestro Yamil deseándoles un lindo día. Que sea un hermoso día para ti, DJ Fran, para todos tus
0: compañeros. Gracias, compita, gracias.
5: Vamos, que se puede con Chemibare. Vamos,
0: que terminamos la semana, vamos que podemos, vamos que la hacemos. Buenos días para nuestra amiga Evelyn Leiva. ¿Cómo estás, Evelyn? Buenos días, Evelyn. Hola, buenos días, querida Francesca. Buenos días para nuestro amigo Mauricio.
6: Buenos días, compadre Fran. Y muy la calle alemana ya empezando a laburar. Así que vamos con todo el ánimo, con toda la fe y con todas las ganas de la punto 7 de fondo.
0: Póngale bueno, compita. Buenos días, saludos para ti, Francita. Muchas gracias, Vanessa. Buenos días.
7: Buenos días, Fran. Un saludo de Walter Yerko. Saludo a toda la gente de Deporte Recreo y Mesana.
0: Buena, compita.
8: 32 47 63 19.
0: Así usted se reporta, así usted se hace parte de nosotros, así usted obviamente es parte de la punto 7.
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0: Bueno, el día de hoy queremos saludar a nuestros amigos Orlando y Rolando, que están de onomástico el día de hoy. Un fuerte abrazo para ellos, para Orlando y Rolando, que están de onomástico el día de hoy. Así que un fuerte abrazo para el onomástico del día de hoy, Orlando y Rolando. Sí, pues, enrola. No, no, nada que ver. No.
9: Buenos días, Francito. Aquí ya despierta con la chinita.
0: Hola.
9: Para ir al colegio.
0: Saludos para la chinita.
9: Ay, hoy día tiene kermés en el colegio.
0: ¡Qué buena! Me encantan a mí las kermés. Me encantan. Buenos días, Francito. Lindo día. Lindo día también para ti, pues, corazón de melón, a esta hora de la mañana. Nuestra amiga Jimena, aquí en la punto 7. Y el día de hoy, señoras y señores, quiero hacer una sola pregunta. Una sola pregunta. ¿Qué frase no le puede faltar a un adolescente? 6:45. ¿Qué frase no le puede faltar a un adolescente? Buenos días, querida Belencita. Buenos días, Francito, y para todos. Para mí, mañana recién es mi último día mañana. ¡Oh, corazón! ¡Vamos! ¿Qué frase no le puede faltar a un adolescente? Muy bien, maravilloso. Maravilloso. Buenos días.
10: Mamá, tengo hambre.
9: Déjame tranquila. Chao, chao, chao.
0: Chao, mira. Chao. ¿Qué frase no le puede faltar a un adolescente el día de hoy, señoras y señores? Los nuevos adolescentes, sí, porque son los nuevos adolescentes. ¿Qué frase no le pueden faltar a los chiquillos?
11: Puedo jugar play.
0: Mira, maravilloso.
9: Que me molestáis. Tengo sueño.
0: Buenas.
12: Estoy cansado, tengo sueño.
13: Francito, un saludo a todos los que andan en Rolando.
0: No, es Rolando, amigo, Rolando.
14: ¿Veis saliendo?
0: Mira, muy bien. ¿Qué frase no le puede faltar al adolescente el día de hoy? Una frase que en un adolescente no le puede faltar hoy en día. Sí, vos. Sí,
8: vos. Más 96-932-47-63-19.
0: ¿Qué baja, Millán?
15: Voy para mi pieza.
0: ¿Qué baja, mi sangre? ¿Qué baja, mi sangre?
16: Me da plata.
0: Mira, platita, por favor, mamita, papita, por favor, platita, me aplaudo.
15: Ya, otra vez yo.
17: ¿Y por qué tengo que hacerlo yo?
0: Más 569-3247-6319. Frase que no le pueden faltar a los adolescentes.
13: La profe me tiene mala.
0: Buena, buena.
1: Mamá, usted nunca me entiende.
14: Mamá, ¿qué hay de comer?
17: Ya, de nuevo al liceo.
18: Oye, Francito, un saludo ahí a los Rodando y a los Volando.
0: No, no, amigo, es Orlando y Rolando.
19: Y a Fran. Ya, ya, si lo es, si me voy a bañar, si me voy a...
0: Muy bien, pues. Pero así que no le pueden faltar a los adolescentes.
20: Hoy día no hicimos nada en el colegio.
0: ¡No! A esta hora de la mañana, al regreso, quiero saber qué están haciendo los auditores a esta hora de la mañana. Mientras tanto, también quiero saludar a esta hora de la mañanita, quiero saludar a la gente que está en el Facebook de la Punto 7, sí, bueno, el Facebook, mejor dicho, de France.7. Vamos a revisar quién está en sintonía a esta hora de la mañana. Y recuerde que me puede seguir en DJ France Chile, en el Instagram. Vaya a seguirme ahora mismo, la letra D, la J France Chile, porque puede que esté regalando alguna entradita para el fondazo. Ah, puede, ¿ah? Por fin es viernes, mi cuerpo lo sabe. Lo mejor de todo es que este fin de semana se descansa. Que tengas un maravilloso día, Francito. Muchas gracias, querida Mari Muñoz. Jenny Castillo Muñoz, hola. Paola Maureira, con sueño, pero viene en vacaciones. Uy, uy, dijo ella. Por acá, Don Jonah. Saludos desde Santiago, escuchando por la app. Pronto podrán ver a Don Jonah de las pantallas de TVN. Buena compita, ¿de qué es lo que es? ¿Masterchef o no? ¿No? ¿No? ¿Sí o no? Arre, el loquillo, mijo, por fin es viernes, vamos, arre, dice por acá nuestro amigo el loquillo, Fabián. Buenos días, Fabiancito, que tengas una linda mañana, Gloria Cáceres. Buenos días, María Isabel. Buenos días, de Briones, Francisco Javier y Lorena Geira. Saluditos ahí en las redes sociales. No olvide de seguirme en DJ France Chile, DJ France Chile, ya volvemos.
21: Buenos días, buenos días. Un gran saludo a mi suegro, Rolando Durán, que tenga un bonito día.

0: Mira a tu alrededor, notifica tu posición actual y si no estás haciendo absolutamente nada, tienes que ser sincero igual. Todo sirve en esto que se llama... ¿Qué estás haciendo a esta hora de la mañana?
1: ¿Qué es lo que estás haciendo a esta hora de la mañana? Déjamelo saber aquí en la punto 7.
0: ¿Qué estás haciendo a esta hora de la mañana?
2: ¡Ay, buenos días!
3: Francito de mi corazón, aquí escuchándote y dándole a la vida con todo el fuá.
1: Grande,
3: un besito
1: vamos,
3: grande para
1: vamos,
3: ti, gracias
1: vamos,
3: por
1: corazón.
3: Tu compañía y muchos cariños y abrazos para todos los auditores. Un
1: gracias.
3: Besito.
1: ¿Qué es lo que estás haciendo esta tarde de la mañana?
0: ¿Qué estás haciendo a esta hora de la mañana?
1: Bueno, yo Francito acá reportándome desde Londres, Inglaterra, trabajando con una resaca ya que anoche nos caímos al litro, dijo la amiga, pero por favor...
0: ¿Qué estás haciendo a esta hora de la mañana?
1: Buenos días, Francito. Ya estamos en la peguita con todo el pan. Por fin es viernes. Saludos para nuestra amiga Carola. Buenos días para Claudia. Buenos días por acá, dice. Llega yendo a la pega nuestra amiga Vanessa. ¡Vamos!
0: ¿Qué estás haciendo a esta hora de la mañana?
1: Recuerda que usted se reporta a esta hora de la mañana y me dice qué está haciendo a esta hora de la mañanita. Va camino a la pega. Va camino ya llegando al laburo.
0: Más 56 9 32 47 73 19.
4: Buenos días, Fran. Ya camino de peguita. Saludos.
1: Saluditos por acá, mi San Francito, secándome el pelo. Piensa que se le seque el pelo. Hay que secárselo bien porque si no se me puede resfriar. Le puede dar sinusitis.
5: Hola, Francito. Buenos días, compadre. Saliendo del previso a mi trabajo. Un día más de laburo todo el día.
1: Vamos, compita.
5: Un día muy
1: póngale
5: bueno.
1: Ojalá
5: que salga mi audio igual. Saludos, Francito.
1: Aquí
5: y saludos
1: pues
5: a la Estefi, que está ahí en la Avenida Argentina.
1: ¿Ya?
5: Al tío Javier de Chorrillo. Y al guasito PDA 374 al línea 209.
1: ¡Buena, compita! Saludos para usted, amigazo, a esta hora de la mañana. Recuérdese que lo que está haciendo usted a esta hora de la morning.
0: ¿Qué estás haciendo a esta hora de la mañana?
1: Usted va camino a la pega, va camino al trabajo, usted se me reporta, no hay problema. Si aquí a nosotros nos encanta que usted se reporte con nosotros en la punto 7, preparándome para salir al trabajo. Último día de la semana de descanso. Bueno, y después de descanso, ¡vamos!
6: Camino a comprar pancitos en Los Motas, Cerro Placeres, para tomar desayuno.
1: ¡Papá, comparito!
0: ¿Qué estás haciendo a esta hora de la mañana?
1: 6:58, cada uno de ustedes se reportan a esta hora de la mañana y se dan, obviamente, el tiempo para decirme qué están haciendo a esta hora de la mañanita. Se está levantando reciencito.
0: A esta hora de la mañana.
1: ¿Qué es lo que está haciendo a esta hora de la mañana? Usted me lo deja saber aquí en la punto 7. Cuando sean las 7 de la mañana, me dice Francito, son las 7. Francito, puse a lavar.
7: Hola, Francito, buenos días. Aquí camino al trabajo con mi esposo y mis tres pollos. Que tengan todos un excelente día.
8: Buena día, Fran, buenos días. Último día de la semana. Vamos camino a Concón a trabajar, perrito.
1: Póngale bueno.
8: Buenos
1: días,
8: Fran.
1: Saludito.
9: Francito, buenos días. Aquí el chico Cari. Aquí ya estamos entregando. Vamos al tercer cliente entregando el pancito calientito con el Danielito. Espero que tengan buen día. Bendiciones. Nosotros somos un 7.
1: Cuando sea las 7, déjamelo saber aquí en la punto 7.
0: Yo soy un 7. ¿Y tú?

0: Oye, se había caído el internet, se había caído todo aquí. ¿Son las 7 o no son las 7? Oye, que ya, pues, ¿cómo me hacen esto? Si teníamos... ¡No! ¡Ya llegamos!
1: ¡Francino! ¡Son las 7!
0: ¡Vamos!
2: Son las 7, las 7, las 7.
3: Bueno, Francino, aquí camino la pega con aguinaldo pagado. Y último día de la semana.
0: ¡Buena!
3: Pero viene la semana de descanso.
4: Francito, ya son las 7.
0: Son las 7 con 3.
5: Francito, son las 7.
0: Buenas. Había caído el internet, pero ya llegó, ¿ah?
6: ¿Eh? Oye, ya, vos, Fran. Deja de ser payaso, son las 7 con 2.
7: 7, 3 minutos, vos, Francito. Se cayó bien el internet.
8: Chía con las 7 y media, vos, Fran.
0: ¡7 con 3! Gracias, querido mijo. Sube que andará por ahí usted, ¿ah?
8: ¡Fran! ¡Se le quedó dormido el gallo! ¡Son las 7:03 ya! ¡Son las 7:03!
9: ¡Francito! ¡No le decís la culpa al internet! ¡Pues te bañale!
0: No, compita, de verdad, estaba aquí yo sentadito. Tratando de solucionar el problema.
10: ¡Oye, qué rico bajar hasta ahora por Santos, Fran! No hay taco, no hay nada de taco.
11: Al Fran se le está pegando la maña del Gustavito. Se le queda pegado al baño.
12: Son las 7, son las 7. Arriba, arriba, arriba. Con la punta 7.
0: 7:04. Vamos que a la vuelta te prendo la mañana. Día viernes y mi cuerpo lo sabe, machucado. Ya volvemos.
13: Son enteros pesados y son las 7:15 nomás, po.
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0: Estamos ready, estamos listos, señoras y señores, a esta hora de la mañana para que usted se prenda con DJ France a esta hora de la mañana. Recuerde que me tiene que seguir DJ France Chile, es el Instagram de DJ France. O me puede buscar como Francisco Mori, M-O-R-I. Y sube el volumen, porque hoy es viernes y mi cuerpo lo sabe.
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Te quiero seguir de vuelta.

0: Hola, mi Francito, buenos días. Aquí en la micro. En la micro para la pega. Quiero mandar un saludo a mi Yurín, que va para aquí. Fue cagado sueño, pero hay que trabajar nomás porque no viene a ese loco.
1: Buenos días, Francita, vamos con todo el...

0: apurarse.
1: 7 con 12 minutos y quedamos hasta aquí con el Te Prende Villa France, pero ahora despabilamos. El momento que a mí me encanta, el momento para despabilar, el momento para comenzar la mañana y poder mover la cesera, mover las neuronas. Recuerde, si usted no participa con nosotros en el WhatsApp, participe usted mismo. O participe con la gente que va al lado suyo, con sus compañeros de trabajo. El día de hoy quiero que todo el mundo me envíe palabras que comiencen con las letras P-A, P-A. Por ejemplo, pala. Por ejemplo, pan, pantalón, papel. ¡Vamos!
2: Más 96-932-47-63-19.
1: Francito, un saludo para mi amorcito Gonzalo, que va en camino al trabajo. Nuestra amiga Tami, buenos días.
3: Pastel.
1: Pastel. Es lo que se me antoja.
4: Ya, yeah, Francito, pelefante.
1: No, ¿cómo que pelefante? No, es P-A. Palefante me había dicho.
4: Papelera.
1: Papelera.
5: Francito, manzana, manzana.
1: Ya, Por favor. ¿Por qué? Amigo, ¿por qué no pesca la manzana y se... No sé, podría pescar la manzana y podría... Sí, amigo. Echarle salsita y comérsela por si acaso, estaba diciendo, amigo. No sé por qué me puso... Buenas.
6: Papa.
1: Pea.
6: Buenos días, Francito. Palta, paté, pala, papá.
7: Francito, buenos días.
1: Buenos días.
7: Palito.
1: Muy bien. Pato, paraguas, pastel, pájaro, paloma. Mira. Paloma. Mami.
8: Paraguas.
9: Pantis, palabras, papá.
1: Mira.
10: Buenos días, Paola, Pamela.
1: Mira.
7: Papá.
11: Paco.
12: Partículas.
1: Ah, no te pasaste, amigo. Mira.
13: ¡Muy bien, Daniel!
1: Buena, compite. ¿En qué momento puse una cueca yo? No caché. No sé, amigo. Acá, páncreas. Muy bien, amigo. Muy bien, ¿ah? Francito, ¿le puede enviar un saludo a mi Tami de mi parte, por favor, y a mi sobrino, Dudu? Que lo queremos mucho. Que le vaya bien en el trabajo a nuestra amiga Ana Karina. Muy bien. Mira. Papelucho, dice por acá nuestra amiga. Maravilloso, esta hora de la mañana. Mira, patudo.
14: Pantalón.
7: Pared.
1: Mira.
15: Buenos días, Francito. Paleontólogo.
16: Ya, desde Machucado está escuchando esa radio.
17: Paulatinamente.
1: Pantera. Pasear. Patear. Parar. Paleta.
18: Mami, dame paleta.
1: Más 569-3247-6319 para Brisa. Muy bien.
19: ¿Qué va?
1: Mira.
0: Pancutra, Francisco.
1: Oh, ¿te pasa?
13: Tu amigo personal.
1: Mira. Patudo, patada, parafina. Buenas.
8: ¿Cómo vamos a estar después de la fiesta? Pato.
7: Paquipo.
4: Panteón.
1: Más 569-3247-6319.
10: Lo que muchos conductores no ven, el disco Pare.
3: Pajarón.
16: Para.
1: Maravilloso, amigo. Más 569-3247-6319. Pasas. Mira, buena.
9: Francito, parangaricutinirícuaro.
1: Mira. Paparipi, coripi, mira, muy bien, maravilloso, buenos días.
5: Paralelepípedo.
1: No, te pasaste. ¿Cuándo pagan? Mira, muy bien, amigo.
14: Palos para el puente.
1: Mira.
2: Más 56-932-47-63-19.
1: Pasto para fina, mira, Patricio. Letras que comiencen con las. Bueno, esa palabra que comience con las letras la P y la A. Padecer, pádel, padre, paella, pagano, pagar, página, país, paisaje, paisano. Estás motivado el día de hoy.
2: Buenos días, Francito. Parangarico tirimícolo.
1: Mira.
6: Papá
1: piripi.
7: patriarca, papudo, falsón.
1: Palacio, paladar, palanca, palco. Mira.

0: palestino, paleta, paliar, pálido, papaya, de la papera y la papaya. Mira, mira, mira. Lo que hacemos todos los chilenos este mes de la patria. Muy bien, compita, saluditos.
1: Llama la payala.
0: Mira.
2: Los que trabajan en el Congreso, Francito, paquete.
0: Mira, pasta.
3: Hola. Amor, lo tengo todo.
0: No.
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0: Qué lindo. Me encanta nuestra amiga porque toda la mañana me canta, mejor dicho. Porque ayer me dijo, taca, taca, taca, tengo la mopa. Y hoy día para tu amor. Ah, oh, qué lindo.
3: Hola, Francisco.
0: Hola, hola, hola.
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0: Mira, ¡salud! Qué bonita esta hora de la jornada. Sí, pues. Para tu amor. Bueno. Mira. Papaya, pasta, pastelito, pavimento, pavo, pavor, pata, parmesano, parlante, pariente, mira, pardo, parejo, parcela, parcelado, ya, chiquilla, ¿qué pasó el día de hoy que están motivados? Se nota cuando es viernes. ¡Ya volvemos!
4: Hola, Fran. Paralelepípedo. Payaso, patria, patria.

0: papá, salió a comprar cigarro y nunca más lo vi.
1: Pan Panamericano.
2: Hola, hola Fran, buenos días. Oye, Canela. Ah, no, perdón, Paloma.
1: Pandero.

Atención con esto para las mujeres de casa. Atención con esto, ¿no? Porque dice Minbu entregará gift cards desde hasta 1.600.000 para arreglar tu casa. Revisa cómo se puede postular a esto. Así que atención, porque esto va dirigido para las féminas. Atención con esto, ¿no? Comienza la postulación de la tarjeta Banco Materiales para las jefas de hogar. Un subsidio que va a beneficiar a 25.000 mujeres de hogar en Chile. Las postulaciones estarán abiertas, ya comenzaron el día de ayer, del día de septiembre hasta el 9 de octubre. Y se puede postular mediante online. Los requisitos incluyen ser mujer jefa de hogar, tener nacionalidad chilena o residencia definitiva, entre otros. El beneficio, obviamente, es para financiar materiales de construcción para la reparación de techumbres, baños o cierres perimetrales. Ok, ¿cómo se puede postular y quiénes postulan? Los requisitos: ser mujer de jefa de hogar y tener ser mayor de 18 años, tener nacionalidad chilena o si es extranjera con residencia definitiva, contar con un grupo familiar acreditado en el Registro Social de Hogares, estar entre el 70 y el 100% de la calificación socioeconómica de el Registro Social de Hogares. O sea, usted tiene que estar entre el 70 y el 100%. Ahora, si usted tiene 80, 90, sí puede postular. Sí, va a ser propietaria de una sola vivienda o que esta propiedad sea uno de los integrantes del grupo familiar acreditado del Registro Social de Hogares. Habitar la vivienda que será objeto de mejoramiento. No haber recibido anteriormente beneficios del programa de mejoramiento de vivienda y barrios. Contar con un ahorro mínimo depositado hasta el día del cierre de postulación en una caja de cuatro instituciones de convenio, que sería el Banco Estado, Caja Los Andes, Copeuch o Scotiabank. Contar con una clave única. Bueno, atención con esto, ¿no? Porque, ¿cuáles son los requerimientos para que postule tu vivienda? Estar ubicada en una localidad urbana de más de 5.000 habitantes, tener un avalúo fiscal igual o inferior a los 2.000 UF, o sea, aproximadamente menos de 79 millones de pesos. Tener una antigüedad mínima de 5 años, la casa o usted viviendo en la casa, corresponde a una casa o no a un departamento en condominio. Así que, atención, tiene que corresponder a una casa, no a un departamento en condominio. Corresponder a una dirección acreditada en su Registro Social de Hogares. Si postula a obra de mejoramiento de techo, no poseer planchas de fibrocemento o tipo pizarreño. Por cada vivienda solo se puede ingresar una postulación, ¿ok? Y para este llamado se considera un valor de una UF al 1 de enero del año 2026 de 39 mil pesos. 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Asimismo, puede ingresar con su clave única www.minbu.cl. 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Asimismo, usted puede ingresar y puede ver si puede postular para su casa. Recuerde que tiene que ser casa. Y bueno, ahí usted puede ingresar con su clave única y de inmediato puede postular, ¿eh? Así que hágalo nomás ahora mismo. 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Asimismo, usted puede ingresar y puede optar para hacer un mejoramiento de su hogar. Pero qué bueno, ¿eh? Maravilloso a esta hora de la mañana. Al regreso, los pequeños se reportan en la punto 7.

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0: 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Y llegó el momento para que todo pequeño tome el celular del papito, de la mamita, dígale, póngala punto 7. Porque el día de hoy se reportan los pequeños. ¡Vamos al colegio! ¡Vamos al colegio! ¿Qué hora es? Y vamos al colegio. ¿En dónde es? Si alguien tiene alguna duda, algún pequeño tiene alguna duda de algo, tiene prueba todavía, déjemelo saber que aquí nosotros ayudamos.
1: Franquito, hoy día voy al colegio. ¡Último día de clase! ¡Vacaciones!
0: ¡Vacaciones! ¡Vamos al colegio!
2: Soy Luciano Chapa, tengo prueba de lenguaje y estoy de cumpleaños.
0: ¡Cumpleaños feliz!
3: ¡Feliz!
0: ¡Te deseamos a ti!
3: ¡A ti! ¡A ti!

0: ¡Vamos!
1: Un saludo para la tía Maca y al Joel y a la Chelo y a la Mónica. ¡Chao, besitos!
0: ¡Chao, chao! ¡Besitos!
2: ¿Qué pasa, Francito? ¿Qué pasa, mi hermano? ¿Qué pasa, mi
0: sangre? ¿Qué pasa, compita? ¡Opa!
2: Nosotros recién en camino para el liceo.
0: ¡Para el liceo, compita! ¡Póngale bueno! ¡Póngale bueno, mi compita! Con todo el fuá, nuestro amigo pelado, buena,
3: Luciano, pita el cumpleaños.
4: Adiós, Francia, Amelia. Hoy es viernes y mi cuerpo lo sabe. Mañana voy a dormir hasta muy tarde.
0: ¡Qué rico! ¡Vamos! Porque dice, vamos al colegio. ¿Qué hora es? Vamos al colegio y otra vez. Vamos al colegio. ¿Dónde están los pequeños que se reportan que van al colegio a esta hora de la mañana?

0: Juancito, voy a la escuela.
1: Mira,
0: es el último día de
1: ¿de clase?
0: Del colegio.
1: ¡Ah, qué rico!
0: Y voy al colegio por y con ganas.
1: ¡Maravilloso!
2: ¡Hola, Francito!
1: ¡Hola!
2: ¡Aquí voy al colegio!
1: ¡Vamos!
2: Tengo 8 años y soy de la punta 7.
1: ¡Soy de la punta 7!
3: ¡Feliz cumpleaños para el Lucianito!
1: ¡Buena, que está de cumpleaños el amigo ahí! ¿Eh? ¡Buena, buenas!
4: ¡Francito, yo hoy día voy al colegio! ¡Voy al colegio! Voy a ir a ver cómo baila mi hija.
1: ¡Buena!
5: ¡Ya tenemos prueba!
1: ¿Prueba de qué dijeron? ¿Prueba de qué?
5: Ya tenemos prueba
1: de indio. ¡No me mucho!
6: Hola, Fran, muy buenos días. Desde Concepción, un saludo a mi hija Leonor y a la mamita Jacqueline, que van al colegio, las amo mucho. Nos vemos, somos punto 7.
1: Punto 7, tarde a la mañana. Aquí en la punto 7. Buenísimo. Oye, si alguien tiene alguna duda de algo, porque ya los niños también ya están saliendo de clase, así que vamos a cambiar un poquito. Si alguien tiene alguna duda de algo, aquí nosotros igual le podemos ayudar, ¿ah? Sí, sí, buenas, buenas.
7: Los días toca, voy al colegio, te voy a malo, hasta el último día de la semana.
1: ¡Vamos! ¡Saluditos!
8: Hola, Francis y Mateo.
1: Hola, Mateo.
8: Voy al colegio Toreadora, ayer bailé Fantasía de Cueca.
1: ¡Qué bueno!
9: Ya solo están para que vayan a comprar.
1: ¿Qué tienen ustedes de stand? A ver si me doy una vueltita para allá.
10: Hola, amiga. Yo voy al colegio.
1: ¿Ya?
10: Yo soy un 7, ¿y tú?
1: ¡Yo soy un 7! ¡Vamos! ¡Buena, buena, buena! ¿Qué hora es? Un gran saludo para todos los que están en sintonía a esta hora de la jornada. ¡Vamos al colegio! ¿Qué hora es? Oye, un gran saludo para el grupo Tributo de Soda Stereo, se llaman Ruido Blanco y son de Villa Alemana, en especial para el vocalista Vicente. ¡Buena onda, pues!
11: Hola, Fran, tengo una consulta de utilidad pública. ¿Cuál va a ser el itinerario, los artistas de la Fonda de Limache? Porque no he encontrado ninguna información. ¡Gracias!
1: Limache, a ver, Limache, yo no estoy en Limache, pero no, puede que esté en Limache. Si usted me quiere conocer, puede que yo vaya a Limache también, ¿ah? ¿Sí? Estamos ahí, pero Limache, ¿qué tendrá Limache? A ver, vamos a revisar rápidamente qué es lo que tendrá Limache para los amigos ahí que tienen esta pregunta de Limache. Vamos a preguntar, ahí no hay problema, aquí nosotros ayudamos nomás, así no hay problema. A ver, ¿dónde está? A ver si es que tengo algo. ¿Quiénes son los que van a estar en Limache? Eso es lo que tengo nomás, ¿ah? ¿Quiénes son los que van a estar en Limache? Estará la Combo Tortuga, Yambao, Los Cuatro Vientos, Supermercado, Garra de Amor, Sol de Barón, Barrio La Mase 569, Perro Chato, Fuerza Bendita, El Tío Marcelo, La Gran Solana de Valparaíso, Los Supergenios, a ver, a Foli, y parece que también estaré por allá. Por Limache también estaré. Peña Blanca y Limache.
12: Soy el chico Cari y hoy día llega mi suegra a la casa.
1: ¡No me
12: viene
1: diga!
12: A pasar el fin de semana. ¿Qué le preparo de almuerzo?
1: ¡No!
13: Yo no quiero ir porque tengo geometría, pero tengo que ir porque hay empanadas.
1: ¡Ah, qué rico!
14: Porque ayer Liaona tuvo el baile y hoy día tienen el staff. Así que para que vayan en el Liaona en Belloto.
1: ¡Maravilloso, señoras y señores! A esta hora de la Radio Punto 7. Sí, pues. Y llegó el minuto, el momento, señoras y señores, aquí en la Punto 7. Sí, pues vamos a ver. Me preguntan por acá una duda. ¿Quién inventó el calendario? No tengo. Yo sé que nuestros queridos auditores tienen la respuesta. ¿Quién inventó el calendario? Dicen por acá. Muy bien. Perdido. Sin tiempo, loco. Nuestros auditores van a entregar la información correcta para que no tengan la duda. ¿Quién inventó el calendario? Buenos días, buenos días.
15: Yo sé.
16: Una persona que andaba caliente diariamente.
1: ¡Mira! ¡No! ¡Maravilloso!
17: Un hueón que estaba aburrido. Él inventó el calendario. ¡Ah! Amigo, yo creo que el que inventó el calendario estaba tan aburrido que empezó con un palito a rayar, a rayar, a rayar, y después lo puso en cuadradito y dijo, ah, mira, tengo, ah, él tengo el calendario.
18: Así como preguntan quién inventó el calendario, mi pregunta es la siguiente: ¿cómo el que inventó el calendario supo que era primero de enero y que era enero?
19: Lo inventó los aztecas.
20: Oye, pero fácil, pues sí, eso es cultura general. Darío Kaler.
21: El que inventó el calendario es un norteamericano, se llamaba Carl Nanio.
22: Cristóbal Colón, cuando vino en la Esmeralda.
23: Buena, Fran. Oye, ¿tú sabes cómo estornuda un leñador?
22: ¡Acha!
1: Ya.
24: Buenos días, Francisco. El que inventó el calendario es alguien que estaba muy perdido por la vida.
25: El calendario lo inventó Cristóbal Colón.
1: Mira, maravilloso, ¿eh? Francito, buenos días. Quería comentar que nosotros escuchamos la radio y hoy mi hijo Felipe Basáez Caro cumple 11 añitos. Decirle que lo amamos mucho, que Dios lo bendiga. Y quería ver si le puedes cantar el cumpleaños. Vamos al colegio, vamos al colegio. Deme un ratito, se lo canto, que estamos con aprendiendo quién inventó el calendario.
26: Los mayas.
1: Mira, mira.
27: ¿Qué pasó en la bajada de Washington?
1: No, no sé, amigo, no sé qué pasó allá, no, no cayó.
22: Abre, amigo, y el que inventó el calendario tenía de apellido Candelario.
26: No sé quién inventó el calendario, pero el tonto debería haber pensado en 15 días nomás, no 30.
1: Mira, mira, maravilloso. El día de hoy, ayudando a que alguien saque la duda de quién inventó el calendario. Aquí en la punto 7.
28: Yo creo que inventó en el calendario una persona que quería ser muy cuadrada.
1: Mira.
29: Ahí voy a estar, detrás del pilar, todo apretado, grabando.
1: Mira.
29: Para que salgan 3 minutos.
1: Mira.
29: Y bailen como la...
1: Disfruten nomás el acto de su hijo, amigo.
30: Lo inventó un escritor, Don Calen Dario.
1: No.
31: Yo sé, profe.
32: El que inventó el calendario fue Calule Meléndez.
1: ¡Al regreso! Me deja saber cómo está el taco el día de hoy, pero en inglés. Ya volvemos.
33: Supérame, olvídame.
34: Los pueblos antiguos y los pueblos de Egipto.
35: Los mayas inventaron el calendario y los diputados los festivos.
26: Francito, yo creo que el que inventó el calendario era una persona que quería saber cuándo pagan.
1: Francito, estamos atentos a esto. En la subida o bajada a Washington hay un incendio. Estamos atentos a esto. Muchas gracias, corazón, a esta hora de la jornada por entregar una información. A precaución, tenemos ahí incendio. A precaución. Oye, espérate, para. Antes de seguir, teníamos que cantar el cumpleaños al amiguito, ¿sí? ¿Para qué me decís después? Me tiráis música y después dicen, no, el Fran es mala onda, no le cantó el cumpleaños. ¡Vamos!

0: Precaución, hay un pequeño incendio en la subida Washington, entre subida y la subida y ruta 68. Bombero ya está en el lugar, está controlado. Muchas gracias, Claudia. A esta hora de la mañana, ¡vamos! ¿En dónde está el taco? ¿Dónde está el taco a esta hora de la mañana? ¿En dónde está el taco? ¿En dónde está el taco? ¿En dónde está el taco? El taco de mañana. El taco de mañana. ¿Dónde está el taco a esta hora de la mañana? Déjenmelo saber aquí. Pues sí, pues señoras y señores, ¿dónde está el taco? Aquí en la punto 7, pues, pero en inglés. ¿Dónde está el taco? A esta hora de la mañana. Winner, winner.
1: Oye, Fran, ¿sí? Acabo de pasar por acá y son unos arbustos nomás los que ya se están incendiando, pero ya lo está apagando bombero.
0: Thank you.
2: Francito, en la subida y iban subiendo las dos carros bomba por Washington.
0: Gracias, compadre. Iban
2: subiendo dos carros bomba por Washington.
0: Sí, ahí estamos.
3: Good morning, Good morning. Fran. Yes. Taco Aguasanta, beautiful.
0: Bien. Emergencia superada ahí en Washington. Buena, good morning.
4: Mira el calendario.
0: Ah, no, aquí está, good morning.
5: This is Taco.
0: Good, man. Where is the taco?
6: ¿Y por qué el calendario está triste?
0: Sí, where is the taco? Sí. Where is the taco? At this time, this morning.
7: Oh, perdón, hello, Mr. Fram.
0: Hello.
7: El taco está de... En left, right.
0: Muy bien.
7: Para la salida.
0: No, left, right. Very good. This morning. Hello.
8: Good morning, DJ Fran.
0: Very good.
8: This is a nose taco. No sé el que está pausando. No taco.
0: No taco. Very good.
9: The one, a strip and separation. Las Palmas.
0: Mira. Wow. Very good this morning. Where are the taco?
10: Fucking taco. La Palma.
0: Mira.
11: Good morning, Mr. Frank. The stuck in traffic in Washington.
0: Oh, yes. Very good. Where are?
12: No taco. Yes, completo.
0: Very good. ¿Dónde está el taco a esta hora de la mañana? Bueno.
11: I like this Friday. No taco en ningún lado.
0: Very good.
13: Oh, shit.
0: Mira, wow. No, saco.
14: Oh, my friend, ¿por qué preocuparse si dicen que el taco está en Washington? No está aquí, pues está en Estados Unidos.
8: Oh, DJ Frank, ¿qué te gusta el huevo? Entonces tienes a todos hablando como los huevos.
14: Traffic is extremely slow.
0: The traffic is really, really slow, really slow. Sí, the traffications is really slow. Ah, sí. ¿Sabes qué? Voy a preguntarle acá a la inteligencia artificial por qué el tránsito está lento, ¿ya? Vamos a preguntarle acá. A ver, ¿dónde está la machuca aquí? Oye, despierta. Aló, ¿estás por ahí, machuca? Aló, hola. Hola, ¿estás por ahí? Hola. ¿Estás por ahí o no? Hola.
15: Hola, sí, oh, aquí ando.
0: O sea, ¿dónde estaba ahí? ¿Estás perdida?
15: Ay, estaba tomando un tecito y preparándome un poquito, pero ya estoy acá.
0: Ya. Lista. Oye, quiero saber por qué hay tránsito lento ahí en Washington.
15: A ver, sí, parece que está medio lento.
0: ¿Sí?
15: ¿Te refieres a Washington, en Santiago?
0: No, acá en Valparaíso, la subida a Washington.
15: Ah,
0: sí.
15: La subida a Washington.
0: Sí, por favor.
15: A ver. Oh, sí, parece que hoy hay congestión.
0: Me estoy engrupiendo. La estoy pensando
15: no,
0: mucho.
15: Sí.
0: La estoy pensando mucho. Estoy terrible, chamuyeta. Sí. Oye.
15: Mira.
0: Espérate, lo que pasa es que, mira, quiero preguntarte si es que un auditor de acá de la radio donde trabajo yo te puede hacer una pregunta.
15: Sí, claro.
0: ¿Sí? Ya. Oye, ¿algún auditor quiere hacer alguna pregunta a nuestra amiga? Espera, vamos a esperar que pregunte, ¿ya?
15: Ok.
0: Ya. Rápidamente, una pregunta rápida. Aquí tengo una pregunta.
15: Escuchamos.
0: Aquí está.
4: Típico, como todas las mujeres mintiendo. ¿Cómo se está tomando un tecito sin inteligencia artificial?
0: Mira.
4: ¡Ay, Dios mío! ¡Mentirosa!
0: ¿Estáis mintiendo?
15: Uh-huh. Ah.
0: No, no dijo nada. Ya. Aquí, no, se quedó callado nomás. Aquí está, buena.
5: Rápidamente, una pregunta.
15: Bueno, aquí estoy.
13: ¿Cuántos curados habrán para el 18 en Valparaíso?
0: Mira, ¿cuántos borrachos habrán para el 18 en Valparaíso?
15: En el 18 siempre hay harta gente celebrando. Así que es muy probable que unos cuantos anden dando vueltas.
0: Buena. Bueno. A ver, ¿por qué tengo más preguntas para esta? Mira, por acá me preguntan, oye, ¿va a llover para el 18 en Valparaíso, Viña del Mar?
15: Vamos a ver.
0: ¿Qué dices?
15: Mira,
0: tú?
15: ¿Sí? Buena noticia para todo auditor. Por ahora no aparece lluvia para el viernes 18 en Valparaíso ni Viña del Mar. Se ven nubes.
0: Y ahí no va, bueno.
15: Siendo entre parcialmente despejado.
0: Espera. Así oye, que... espérate, que tengo otra pregunta. Espérate. Aquí tengo otra pregunta.
15: Okay.
16: Only one information.
0: No, espérate. Acá tengo una pregunta. Buenas.
17: Oh, Francito, le puedo preguntar a cómo está el precio de la carne.
0: New York, New York. Quieren preguntar a cuánto está el precio de la carne.
15: A ver. Pregunta típica de septiembre. Sí, ¿a cuánto está la carne? Depende del corte.
0: Depende del corte y el guasalomo.
15: Ok. Guasalomo.
0: Sí.
15: Para este 18 está más o menos en un rango de 10.000 a 13.700 el kilo.
0: Mira, qué
15: según
0: bien.
15: Referencias recientes.
0: Ya, y lo último para despedirte ya, porque me tengo que irme a la pausa. ¿Me puedes contar un chiste antes de irte?
15: Claro.
0: Ya, por favor, gracias. Sí. Cuéntame
15: claro,
0: un chiste.
15: Claro, sí.
0: Ahí va. Ya.
15: Sí.
0: Ya, dale.
15: Ya. A ver. ¿Qué le dijo un techo a otro techo?
0: ¿Qué le dijo?
15: Teche, te amo.
0: ¡Ah! ríete. Ya ríete más. Oye, manden un saludo a toda la gente de la Punto 7.
15: Claro que sí. Un saludo grande a todo el equipo de la Punto 7.
0: ¡Chao, chao! Qué buena onda la gana. ¿Qué nombre le podríamos poner a esta machucada? Oiga, ¿qué nombre le pondrían ustedes? Póngale nombre a la machucada. Ya volvemos, póngale nombre a la machucada.
18: Y ahora mando yo.
19: Yo le pondría Millaray. Porque si la pilláis.
20: Para afuera. Póngale robotina.
21: Yo le pondría Rubí.
22: Mira dónde estoy.
23: Yo le pondría Betsabé.
0: Eloísa. Por acá dice la amiga Eloísa.
24: Yo le pondría La Tóxica.
25: Yo le pondría Zoila.
26: Coté.

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5: Exactamente, 8:09 minutos, pasamos a revisar informaciones a esta hora de la mañana. Una cliente del casino de Viña del Mar demandó al recinto por casi 4.700 millones de pesos, acusando que no se le reconoció un premio de más de 3.800 millones de pesos, registrado en una tragamoneda. La mujer exige además 750 millones por daño moral y causa que la máquina fue intervenida, y acusa, mejor dicho, que la máquina fue intervenida y apagada tras informar el supuesto premio.
6: No puede alegarse que la máquina está funcionando correctamente para recibir el dinero de las apuestas e incorrectamente cuando se trata entonces de pagar el premio que la propia máquina señala. Aquí hay una actuación totalmente de buena fe de la persona afectada y el casino, con su conducta, al no pagarlo, ¿cierto?, está infringiendo, por supuesto, los derechos.
5: Escuchamos al abogado demandante Pablo Gómez. Carlos Soler, abogado experto en derecho registral, explicó lo siguiente.
7: Aunque esto es principalmente un conflicto de consumo y probatorio, me parece especialmente relevante la trazabilidad y certificación del sistema, en específico los registros. Si el casino sostiene que no existió una apuesta válida, deberá acreditar ese hecho mediante los registros del sistema. Y si reconoce la apuesta pero sostiene que hubo un error, tendrá que demostrar en qué consistió ese error.
5: Pasamos a otras informaciones porque más de 3.000 viajes tendrá como destino la región de Valparaíso para fiestas patrias. Entre los fonderos del Parque Alejo Barrio miran con optimismo la llegada de turistas a la zona, pese a que las dificultades no que tendrían tras, obviamente, el cierre de avenidas Altamirano.
8: Los principales destinos a visitar serían el Litoral de los Poetas, el Tabo, Algarrobo, el Quisco, además de Valparaíso, Viña del Mar, Casablanca y Olmué. El llamado nuevamente es a planificar el viaje, hacerlo con seguridad y además elegir prestadores de servicios turísticos registrados en la plataforma de Cernatur.
5: El fondero Marcelo Espinosa, dueño de la ramada El Pelao Marcelo, precisó que lo que más se temía no era el tránsito hacia la fonda, sino la posibilidad de lluvia.
9: La verdad es que igual tenemos alta fe porque las fondas de acá del parque son tradición nacional prácticamente y el público es fiel. Son las únicas fondas prácticamente que la entrada es gratis. Así que no, con alta, el más miedo era el clima y ya se sabe que no va a llover. Ese es más que nada el temor, más que tránsito, eso yo creo que la gente llega igual.
5: Aunque algunos fonderos se muestren optimistas, otros se persisten en el factor de Altamirano, que puede ser, ¿no?, una preocupación mayor. Macarena Rumpi, dueña de la fonda Las Preciosas 2.0, declaró que aún no se sabe concretamente cómo va a operar el transporte público desde y hacia el sector.
10: Igual está como un poco complicado la locomoción, porque anda como para todos lados y algunas no me alcanzan a pasar por acá por el parque Alejo Barrio. No sé cómo van para arriba, todavía no saben para dónde van a ir las locomociones. Lo que se sabe nomás es que el socavón va a estar hasta como 6 meses, recién van a empezar a arreglar, pero nosotros ya semana más ya empezamos ya con la fonda.
5: Pasamos a otra información. A esta hora de la jornada, por delito de tráfico, porte y tenencia de ilegal de armas, además de deporte y tenencia de municiones, serán formalizados los 5 detenidos en el marco de la denominada Operación Mauser 2, liderada por la PDI y la Fiscalía Regional de Valparaíso.
11: La incautación de cantidad importante de armas con roles definidos, con actuaciones, hay armeros, personas de bastante experiencia, algunos con inscripción de armas de fuego, actuación para la inscripción y tenencia de armas de fuego, vinculados a lugares de tiro deportivo y que en el fondo permitieron establecer esta estructura de tráfico.
5: La Subsecretaría de Seguridad Pública, Pilar Gianni, destacó la desintegración de esta organización, afirmando que cerca del 50% de los delitos se cometen con arma de fuego.
12: Lo que nos da cuenta es que casi el 50% de los delitos se cometen con arma de fuego. Las armas de fuego son importantes para el crimen organizado, no solo porque generan temor, sino porque son motor también del tráfico.
5: Si bien la investigación fue liderada por la Brigada de Robo Sur de la Región Metropolitana, la causa será revisada en la región de Valparaíso, donde los detenidos serán formalizados este viernes. Así lo confirmó Claudia Permanich, fiscal regional de Valparaíso.
13: Nosotros tenemos ampliada la detención de los 5 sujetos que fueron detenidos a partir de esta última etapa y van a ser formalizados por porte y tenencia de estas armas, por porte y tenencia de municiones, por tráfico de armas.
5: Exactamente 8:13 y pasamos a revisar esta información que nos envían auditores. Buenos días, estamos aquí a las afueras de la Universidad Santa María en Placeres reclamando nuestros derechos como trabajadores de la empresa externa de aseo Promarco y queremos respuestas. Están ahí nuestras auditores, ¿no?, que están ahí reclamando tener respuestas ante, ¿no?, lo que tiene que ver con la empresa externa de la que es la Universidad Santa María, empresa de aseo. 8:14. Dejamos hasta aquí la revisión del boletín informativo de las 8 de la mañana.
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1: Son las 2 de la mañana.
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2: Ya estamos de regreso a esta hora de la jornada. Sí, pues exactamente 8:19 aquí en la Punto 7, ¿ah? 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Atención, auto robado en Recreo, patente PTKK66. Cualquier información, por favor, contactar a la radio o si no al más 569-6605-7640. Es una SUV Chevrolet, patente PTKK66, ¿ok? PTKK66. Es de color negro, tiene unas de color negro. Así que para que la gente, si alguien la ve por ahí, por favor, auto robado en la madrugada en Recreo. A ver si alguien puede ayudar. Oiga, quiero conversar por los amigos que transitan todos los días. No sé si ustedes vieron el video de ayer del choque de la camioneta que se volcó hace poco en Avenida España. Hay una curiosidad porque se está hablando de que estarían mal puestas estas New Jersey de plástico. No sé si la corrieron, pero el vehículo se encontró de golpe de frente con esta New Jersey de cemento. Los que transitan por ahí todos los días, ¿está ese peligro? ¿Existía ese peligro? Porque, bueno, he visto tanto comentario que hoy en día las redes sociales son de verdad que... Yo no sé si hay más haters o uno como que entra para pelear a las redes sociales, ¿ah? Pero he visto comentarios que dicen, no, el tipo iba en el teléfono, no, que el tipo iba distraído. Pero, viendo yo el video, mi opinión, el amigo se encontró como de golpe con esta New Jersey de cemento, ¿no? Se encontró de golpe de frente. Ahora, lo que se puede percibir es que la New Jersey de plástico no estaba hacia la New Jersey de esta de cemento. Es como que no se encontraba con... Fue, no sé si las personas que transitan hoy en día por la Avenida España, yo hace rato que no la uso porque me da flojera pegarme el taco, pero los que lo transitan todos los días, ¿estaba ese peligro o no estaba ese peligro?
3: Hola, Fran, ¿cómo estamos? Buenos días. Mira, ayer pasé por el sector y está un poco complicado el sector vial, pero aquí va culpa de los dos. ¿Ya? Tanto de la empresa que colocó estas cosas y
2: también el chofer,
3: el conductor, porque sí, se nota que iba
2: en exceso, sí, también.
4: Pero, mira, mi opinión es, lo que pasa es que cuando tú vas, él fue siguiendo la línea continua, la descontinua que iba marcada en el piso.
2: Ya.
4: Pero al cortarse con la barrera New Jersey, esa línea discontinua se pierde. Y él como que siguió esa línea discontinua y se encontró con la
2: barrera de New Jersey de frente.
5: Sí, Francito, el tema es que antes era una sola pista, ahora son dos, pero cuando vas llegando, cuando subes y después empiezas a bajar, se cambian hacia las pistas, hacia la línea del tren. Entonces abren una pista a la línea del tren y cierran una del cerro. Entonces
2: te encontré de golpe.
6: Francito, yo transito por ahí todo el día. Y es imposible porque las de plástico están unidas y están bien alineadas. Para mí que nos parece que pegó pestañazos, se acercó mucho.
2: Siguió ya. ¿O iba distraído?
7: Buen día, Francito. Yo paso todos los días por ahí y sí, realmente las barreras de plástico se van corriendo. Donde la velocidad. La suben mucho los vehículos, sobre todo las micros.
2: Con el viento.
7: Entonces, ese factor es importante. Disminuir un poco la velocidad y después encontrar el desvío.
2: Gracias.
8: Hola, Francisco, buenos días. ¿Saben lo que pasa? Que ahí hay que eliminar las barreras plásticas que están al lado izquierdo.
2: Deberían de poner de cemento al tiro.
8: Tienes, ¿no? Por segunda vista, si uno se mete al tiro para la vista que va hacia el lado del tren, digamos.
2: Muy bien.
8: Porque los que vienen por la primera vista llegan y se cambian.
2: Muy bien.
8: Entonces,
2: muy bien.
8: Eso es lo que tienen que eliminar, las barreras plásticas que están al lado izquierdo.
2: Bueno, hacemos un llamado a la precaución, obviamente, a todos los que transitan durante el día hacia Viña del Mar por Avenida España, y también las personas, porque van a llegar muchos turistas, ¿no? En los próximos días van a llegar, sobre todo, yo creo que también este fin de semana puede que ingresen muchos turistas, a tener la precaución del caso ahí en el sector de Avenida España, ¿no? Tras el choque de esta camioneta que se encontró de golpe, ¿eh? Pero de golpe se encontró ahí con esta barrera New Jersey de cemento. Y, oye, el vehículo que iba al lado se salvó de jabonado, ¿eh? Se salvó, pero así de suerte, yo creo que Dios lo quería.
9: Hola, Fran, buenos días. Responsabilidad única y exclusivamente del chofer, porque esas New Jersey están puestas ahí hace más de un mes ya, pues más o menos, ¿no? Se aguarda que ustedes mismos decían que iban a cortar el tránsito y todo,
2: sí,
9: eso.
2: Sí, pues.
9: Ahí en Avenida España, así que responsabilidad del chofer nomás, nada ya. Más que eso.
2: Muy bien, estimado. Muchas gracias ahí también por las opiniones de cada uno de ustedes. Solamente llamar a la precaución de cada conductor que transita por Avenida España, ¿no? A tener mucha precaución. Ya volvemos.

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1: Tremenda canción que sacaste, Jordan. Te... 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Y ya estamos de regreso. Oiga, me gustaría saber una cosita el día de hoy, ¿ah? ¿Cuál sería su emprendimiento soñado? ¿Cuál sería su emprendimiento soñado? Ah, mira, un motel, me dicen por acá. Muy bien, ¿ah? Maravilloso. ¿Cuál sería su emprendimiento soñado? Tener, por ejemplo, una cafetería. Tener, por ejemplo, un negocito, una menestra. Un localcito. Tener chumbeque. Su emprendimiento soñado, ¿cuál sería? A ver, vamos a preguntar a nuestros auditores a esta hora de la mañana.
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1: Tener su vehículo, tener su taxi colectivo, tener su micro. ¿Cuál sería su emprendimiento soñado? Buenas, buenas.
3: Vender batidos de leche con frutilla, leche con plátano,
1: qué
3: leche
1: rico,
3: con frutita.
1: ¡Ah, son batidos!
3: ¡Oh, rico heladito con hielito!
4: El emprendimiento que me gustaría tener, el mismo que tienes tú, ponle, Fran.
1: ¿Cuál sería mi emprendimiento, amigo? ¿Cuál sería? Yo no tengo emprendimiento, amigo.
5: Un burdel.
1: Mira, buenos mira, días. Bueno.
6: Me gustaría ser de estos profesionales que viajan por el mundo revisando los hoteles y dándoles recomendaciones.
1: Buena.
6: De tal forma que lo atiendan así muy bien, no pagar ni uno y moverme por todo el mundo. Por
1: buena, compita. ¿Sabes qué me gustaría de verdad a mí? ¿Qué emprendimiento? Ser como influencer. Hoy en día como que los influencers, no sé, como que tienen todo. O sea, no sé, no es que lo tengan todo, pero sí, por ejemplo, juegan con algunas marcas, van generando.
5: Buena, Fran.
1: Y conocen verdad, mucho.
5: Un botadero. Nunca se acaba.
1: Bueno.
7: Mira, a mí me gustaría administrar un motel, compadre. En ¿ya? serio. Porque de repente veo que están malos los precios, porque el otro día 3 horas, 22 lucas, 4 horas, 30 lucas. ¿Quién dura 4 horas? Yo tendría una promoción. Ya, 3 mil pesos los 5 minutos.
5: Casa de las cariñosas, para mí solito y probándome.
8: Buenos días, Francito. Siempre me gustaría haber tenido, o puede ser en un futuro no tan lejano, tener un local de comida rápida,
1: mira,
8: pero vender a como almuerzo, colación.
1: Qué rico.
8: Esas cosas.
1: ¿Cuál sería tu?
8: A mí me encanta cocinar.
1: A usted le gusta cocinar. ¿Cuál sería tu emprendimiento ideal, soñado? Por acá me dicen un café con pierno, no está mala la idea. Si hoy en día existe mucho esto de las despechadas y le va muy bien. ¿Y por qué un café con pierno, no?
9: Oh, Fran, a mí me encantaría tener una pilastra y vender papas. Oh,
1: mira,
9: siempre he soñado con eso.
10: Mi emprendimiento sería tener moteles.
1: Mira.
11: Mi emprendimiento sería vender marihuana.
1: Mira.
12: Ay, Fran, yo siempre he soñado con tener un kiosco de diarios.
1: Mira, ¿en serio?
12: Aunque no se venda tanto diario, pero uno de esos kiosquitos.
1: Buena.
13: Invierno, no está mala idea.
14: Vender droga.
1: Mira.
14: El de DJ, pues, Fran.
1: Pero eso no es un emprendimiento. ¿Usted lo ve como un emprendimiento, amigo? Ser DJ no es un emprendimiento, pues. Es un trabajo, pues, compita.
15: Mira, mi emprendimiento soñado ya lo tengo. ¿Ya? Yo tengo una tienda de vino.
1: ¿Ya?
15: Lo que sí, que me va a costar, yo creo que todavía un par de años recién para empezar a ver plata.
16: Oye, Fran, me gustaría a mí entregar el servicio profesional. Me gustaría tener un café con pierna.
1: Por acá dice una cervecería. Soñado ese, ah, buena.
17: Francito, mi emprendimiento que me gustaría tener un café, pero de salón.
1: Mira, qué buena.
18: A mí me gustaría tener un full train, porque acá yo vendo pancito, pero tengo un toldo.
1: ¿Ya?
18: Así que estoy acá en casilla de
1: tempranito.
18: A punto de irme.
19: Hola, Francito, ¿cómo estás? Espero que estés bien. No, a mí me gustaría tener un emprendimiento, un importador de máquina de coser.
3: Amigo Fran, yo siempre tuve las ganas de querer emprender con
2: con una mini empresa de eventos para cumpleaños, juego inflable, con payasos, vender cabritas, vender manzanas confitadas, eventos de cumpleaños. Cumpleaños hay todos los días.
1: Sí, po.
2: Hay que tener un capital más o menos, poner los juegos inflables, eso, los castillitos, un refalín inflable, no sé, una cama elástica, una cosa así. Y obviamente hay que tener un camioncito tres cuartos.
1: Maravilloso, compita.
13: Me gustaría tener emprendimiento de asesores de políticos.
1: Mira, también puede ser. Oye, por acá dice una rabia y contratar a DJ Fran. Oh, compita. A ver, hablemos al tiro nomás. Si algún día tiene una radio, ¿cuánto me llevaría?
20: Amigo, a mí me gustaría emprender en ser prostituto, compadre. Prostituto.
1: Franz, mira. Dice, ¿en qué momento? Es que depende como usted lo vea, pues, si para mí no es un emprendimiento el ser DJ, pues. Bueno, depende cómo cataloga usted el DJ.
21: Hola, Francito, buenos días. A mí me gustaría tener mi emprendimiento un gimnasio.
22: Oye, Francito, la verdad, y hablando en serio, a mí me gustaría tener una mezcladora, amplificador y todo eso, para ser DJ, para llenarme los bolsillos con plata.
23: Puta, Francito, mi emprendimiento, gracias a Dios, a mi familia, ya lo tengo. Ya llevo un año y algo, tengo más de 30 clientes fijos, más los que salen por aquí y PJ lavados de auto a domicilio.
1: Bueno,
24: Francito, a mí me gustaría tener un aserradero y todos los días cortar dos palos o tres palos más o menos.
1: Mira, más o menos.
25: Tener un negocio pequeño, así como Pablo Escobar, algo poco.
1: Algo mínimo.
26: A mí me gustaría hacerle la competencia al tío Angulo, ahí del sábado.
1: Buena.
27: A mí me gustaría tener, no sé, algún tipo así de aplicación, pues, como Uber, Didi, porque al contrario, quien inventó eso, imagínate.
28: Fran, a mí me gustaría ser gigoló.
29: A mí me gustaría vender.
1: Vender empanadas.
30: Hola, Gustavito, me gustaría tener una flota de auto para usarlo en las aplicaciones.
1: Buena.
31: Bueno, pero como ya no resultó el tema de los cumpleaños, ahora pienso hacer anticucho.
1: Mira.
31: Empanadita, alguna cosa así, para ponerme ahí al lado una ramadita, alguna cosa así, amigo.
1: Buena,
31: San.
1: Buena, compita.
31: Sí, que si se empiezan a desaparecer los gatos,
1: nunca
31: ya saben ya, po.
1: Nunca es tarde.
32: A mí lo otro que me gustaría... tener un restaurante, pero así como rústico, como el rústico de allá de Olmué.
1: Ya.
32: Pero más, un poquito más fino, y para que mi hijo
1: lo administre.
32: Lo atendiera.
1: Qué bueno.
32: Porque él está estudiando gastronomía y le encanta la cocina. A mí no.
1: Me encanta la cocina. Muy
32: Yo
1: bien.
32: Me pondría en la caja nomás.
1: En la caja nomás, amiga, en la caja. ¡Ah! No me digáis. No me le vengáis a decir. Llegó el minuto, el momento de regalar una recarga de gas a esta hora de la mañana.
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1: Señoras y señores. ¿En serio tengo que regalar el día de hoy? No, me estáis leyendo. Atención, atención. Porque solamente enviando tu nombre, Ruth y. Teléfono al WhatsApp de la .7 más 569-3247-6319. Te puede llevar esta recarga de gas. Recuerda, cuando yo te marque, cuando la tómbola funcione y te hagamos el llamado, tienes que dar la clave de inmediato. La clave es yo soy un 7, así de fácil. Pero cuando yo te diga que eres ganador o ganadora, tú tienes que gritar, tirar la casa por la ventana, pegarle a tu jefe. Decirle chao, jefe. No, ya no es para tanto, ya. Pero sí tienes que sorprenderte, obviamente. Desde ahora ya voy a dar dos canciones para que tú hagas el requerimiento mínimo. Enviar a nuestro WhatsApp. Lo reitero, más 569-3247-6319. Si no lo tienes, abre el WhatsApp. En la parte de arriba donde dice preguntar a meta o buscar, vas a colocar 932-47-6319. 932-63-19. 932-47-6319. Ahí está. Manda ahora mismo tu nombre, ruta y teléfono. Porque a la vuelta, ¡lo regalo!

0: Ok, ya casi me voy. Ya casi nos vamos, vámonos. Pero tengo que entregar el regalo el día de hoy. Señoras y señores, redoble de tambores. ¡Tómbola! Recuerde que cuando tú me contestes, tienes que dar la clave. Ya le dije la clave. Y si yo te digo que eres ganador, tienes que gritarlo, celebrarlo. ¡Vamos! A ver, tómbola, vamos. Ahí estamos. Si no contesta, se lo pierde. Buenas.
1: Soy un 7.
0: Quiero comentarte que te llevas la recarga de más. Amigo, si no...
1: Vale, amigo,
0: espérese. No, pues si usted va en la conducción, va con gente, grita nomás, diga que los pasajeros griten.
1: No, puede ser que los pasajeros griten.
0: Eso, por favor, dale. Amigo mío, compañito, se lleva la recarga de gas, amigazo. La producción se va a contactar con usted. Lindo día, compadre. Chao, compita. Un abrazo grande. Buena. Ahí se lleva la recarga de gas nuestro amigo, que va trabajando. Ah, no lo queremos molestar tampoco, no podemos interrumpirle tampoco. Pero sí se lleva la recarga de gas. Un abrazo grande para el amigo. Ahí dejamos inscrito, se lo lleva. Un abrazo grande, lindo día. Chabela, nos vemos. Espero que estén bien. Si les gustó el programa, dejadito para arriba. Nos reencontramos a la 1. Hoy sí que sí, estoy de vuelta a la 1 de la tarde. Hoy día no tengo sorpresa. Así que nos reencontramos a la 1 de la tarde. Llega Gustavito, un abrazo grande. Si le gustó el programa, dejadito para arriba. Chau.

0: Sí, ya sé que estás entretenido. Vamos y volvemos aquí en la Radio.7. 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

Muy buenos días, estamos comenzando una semana más con mucha alegría, con más buena onda. Solamente

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2: ¡Tremendo! ¡El aplauso!
3: Porque hoy
2: es... ¡Oye, qué lindo! ¡Por fin es viernes! Señoras y señores, ha llegado el mejor día del año. No, el mejor día de la semana. Yo también diría que el mejor día del año, ¿no? Hoy, hoy día al frente, Fran, no te había dicho. Hoy día es viernes, viernes de anticucho, ¿ah? Viernes de anticucho. Prepárate, aguinaldo. O lo poco que queda del aguinaldo. Porque hoy día, probablemente, chiquillos, les aviso al tiro. Si hoy día de repente hay un momento en que escuchan tres canciones juntas, es porque fuimos a comprar anticucho al frente. Oye, qué felicidad más grande, se vienen los anticuchos. No, qué rico, ya comenzamos ya a palpitar de a poquito lo que son estas fiestas patrias. Ya queda solamente una semana. El próximo viernes... Yo diría que hasta ahora, el próximo viernes, varios van a andar en calidad de bulto. Otros probablemente vamos a estar durmiendo hasta tarde. Otros probablemente tengan que trabajar. Así que bueno, aquí estamos, listos ya para acompañarles con este matinal de la Punto 7. Espero que estén bien, espero que lo pasemos bien. Vamos a estar en este matinal con hartas cositas, buena música, datos, informaciones, pelambre, saludos, mensajes, reportes, pero absolutamente todo durante esta mañanita. Son las 9 con 13 minutos en este día viernes 11 de septiembre. ¿Tenemos regalo hoy día? Parece que no sea. Pero siempre estén atentos a la radio porque siempre podemos tener sorpresas, ¿ah? Siempre podemos tener sorpresas, podemos tener algún regalito por ahí, ¿o no? Bueno. Que lo pasen muy bien. Manténgase ahí en la sintonía de la radio. Nos vamos a estar acompañando, como siempre, con toda la buena energía. Con todo lo que tenemos acá en la Punto 7. Un carrusel de emociones, una montaña rusa de emociones. Aquí en la Radio Punto 7. Día bastante nublado, eso sí. Oye, ¿dónde está acá el...? ¿Por qué no tengo el termómetro? ¿No está el termómetro? ¿Cerró el termómetro? Oiga. Oye, tenemos solo 10 grados hasta ahora en Valparaíso, Viña del Mar. Cielos completamente o parcialmente nublados, diría yo, ¿ah? Sí. Parece que más rato va a salir algo de solcito. Rico, rico. Todavía estamos en invierno, ¿ah? Máxima para el día de hoy, 17 grados en la zona costera. Mientras que Quilpué, Villa Alemana, hasta ahora está más helado, 7 grados. Cielos parcialmente nublados, hoy se espera una máxima de 19. Por esos lugares. Ahí está. ¡Listo! ¿Quieres comunicarte con nosotros, dejar algún mensaje, saludar, dar los buenos días? Más 569-3247-6319.
0: Más 569-3247-6319.
2: Mira, de hecho, revisando acá el WhatsApp un poquito, ya tengo saludos ahí para Byron. Dice por acá, Arquitecnia, la mejor empresa, ya está depositando el aguinaldo, ¿ah? Ay, ay, ay. Estoy mirando el WhatsApp acá. Buenas, buenas, dice por acá Vanessa. ¿Cómo estás, Vanessa? ¿Cómo te va? Buenos días. ¿Alguien más por acá? Conectado junto a nosotros. A ver si te saco el tiro al aire, ¿eh? Nos vamos todos saludando. Buena, buena, buena, buena, buena. A lo loco Sixto. Mira, cariños para Mairen Ortiz. Buenos días, dice por acá. ¿Cómo te va, Mairen?
4: Buen día, Gustavito. Que tengamos buen día.
2: Que nos vaya bien.
5: Buenos días, Punto 7. Buena, buena, buena. Buenos días.
2: Buena. ¿Quién más por acá? Rosita, cariños para ti, nos manda un sticker ahí. Patricia, ¿cómo te va?
6: Buen día, Gustavito.
2: Buen día. Ay, aquí estoy escuchando tu linda voz, dice Vanessa. ¡Ah! ¿En serio te gusta mi voz, oye? Denise dice por acá, feliz viernes para todos.
6: excelente turno. Nosotros acá ya trabajando con la chiquilla, la Cari, la Mari y yo, la Evelyn.
2: Hola, Evelyn. Saludos para ti, Evelyn. Te mando un gran abrazo. Ya, ahí pueden ir reportándose durante toda la mañana, no solamente ahora, sino que también durante toda la mañana. Cariños para Marcela Aguirre, te mando un gran saludo, gracias por tu mensaje. Rachel, buen día, yo soy un 7.
7: Buen día, Gustavito. Un saludo para Eric Vergara, para Fabián Aldea, para Guillermo Zúñiga de la empresa Coge Mal.
2: Bueno, ya, ahí está. Sus mensajes a través del WhatsApp de la radio. Hoy con energía de viernes, con energía de fin de semana. Y nos vamos con la música de Wisin y Yandel. Esto se llama Llamé pa' verte.
8: Llamé pa' verte.
2: Oh.
9: Yandel.

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0: Ya, estamos de regreso a las 9 de la mañana con 24 minutos. 9 con 24 minutos en este día viernes. Estamos de regreso ya en este matinal de la punto 7. ¿No anda la cuñita por ahí o no? Ahí anda la cuñita. Vino a verme hoy día la cuñita, por aquí anda. Cocheto, cocheto, cocheto. Cocheto, cocheto, cocheto. Cocheto, cocheto. Le dieron comida, sí tiene comida, ya. 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
2: Moreno? Bien, oiga, quiero solamente decir algo.
0: ¿Qué crees? Espérate, déjame poner...
2: Por favor, música de tensión.
0: Música
2: rápido.
0: De tensión, por favor.
2: Los que todavía no lo han hecho, vayan a revisar si es que esto está saliendo o no, porque recién me llegó un pantallazo.
0: ¿De qué?
2: De que está llegando el bono de la niñez.
0: ¿Las 30 lucas?
2: Las 30 lucas.
0: ¿30 lucas?
2: Sí.
0: ¿Y dónde le llegó?
2: Acá.
0: Le pegaron el aviso que llegó ahí,
2: sí,
0: en...
2: ahí está.
0: En cuenta RUT.
2: Abono, convenio, bono, apoyo, niñez.
0: Está, ¿será? Está llegando el bono de los 30 mil pesos.
2: Sí, entonces, a ver si lo pueden ver. Vayan a ver a todos los que están ahí en su teléfono, el apoyo de la niñez.
0: Claro, porque el otro día nosotros estuvimos comentando, creo que esta semana...
2: No había fecha.
0: Estuvimos comentando de que no había fecha, pero sí habían dicho parece que la ministra de Desarrollo Social habían dicho que iba a llegar antes de Fiestas Patrias.
2: Entonces llegó.
0: Porque ya había sido promulgada la ley y toda la cuestión, y bueno, vienen siempre estos pasos de contraloría, de la implementación y todo eso.
2: Vayan a revisar.
0: Así que parece que llegó, ¿no?
2: Vayan a revisar a Banco Estado en su cuenta RUT, ahí puede que le haya llegado ahí. Incluso llega como un bono, no llega ni siquiera un apartado, sino que llega así como un depósito normal.
0: Claro, o sea, vea si tiene 30, 60, vaya
2: a ver,
0: 90.
2: Vaya a ver, los auditores, vaya a ver ahora. ¿A quién le llegó? Vaya a ver ahora.
0: Ya. Oiga, gracias, Francito.
2: De nada. Gracias. Ahora voy a comprarme el anticucho que quería.
0: Yo no puedo ver porque yo no tengo hijos. Pues no llega bono por mascota. Por... No, pues si las mascotas uno los considera hijos nomás, pero no es bono por... No es que no llegara bono por mascota. Ya, oye, ¿le llegó este bono o no? ¿Qué está llegando? ¿Se acuerdan que nosotros le habíamos dicho de que no había fecha todavía, pero sí habían dicho, la ministra de Desarrollo Social, si no me equivoco, había dicho que iba a llegar antes de Fiestas Patrias? Este bono de 30 mil pesos, que era por única vez, ¿eh? Aquí me mandan, dice, sí, ya llegó por acá Valentina, Gonzalo, ya están depositando. A mí me lo pagaron, dice, por acá, menos mal, porque ya no tenía ni uno, dice aquí. A mí también me llegó el bono, dice por acá Scarlett. Ya está, revisen su cuenta, RUT, chiquillos.
3: Sí, es verdad, Gustavito. Sí. A mí hoy día me llegó el bono de 30 mil pesos.
0: Ya, ahí está. También llegó, dice por acá Marisela. A ver.
4: Hola, Gustavito. Sí, acaba de llegar el bono. Y se adelantó la asignación familiar, porque en septiembre siempre se adelanta también.
0: Claro. Ya, ahí está, claro, este es el famoso bono de 30 mil pesos por hijo. ¿Se acuerdan que lo estuvimos comentando? Este bono de 30 mil pesos por hijo, que es en el caso de que si tu familia pertenece al 80% más vulnerable del registro social de hogares y tienes hijos o hijas entre 0 y 13 años, ahí les llega en este caso el bono. Es automático, no había que postular y es por una sola vez, ¿ah?
5: Gustavito, a mí me pusieron un pato yaña y no sé por qué.
6: Gustavito, yo revisé, no me llegó, porque no tengo niños.
0: Ah, ya. Sí, no, yo tampoco, lo único que tengo es un gato, no sé si no cuenta para estos casos, ¿eh? Mira, dice por acá, a mí sí me llegó, por acá también, dice, acabo de revisar. Ya, bueno, revisen, ¿ah? Chiquillos, revisen ahí su cuenta RUT. Porque probablemente ya tengan ahí esos 30 o 60, bueno, dependiendo, porque era uno por cada uno, ¿cierto? Sí, pues. Claro, entonces si, no sé, pues si tiene dos niños que tienen entre 0 y 13 años, claro, son 60 lucas, pues, ¿no? Si son tres, bueno, ¿habrá alguien que tenga tres hijos que tengan entre 0 y 13 años? A lo mejor uno de 3, otro de 8, otro de 12. Puede ser también, ¿ah? ¿Eh? Puede ser también.
7: Hola, Gustavo. Sí, llegó el bono. Llegó. No revisen la página si son beneficiarios, porque, por ejemplo, a mí me salía que no, pero revisé la cuenta y lo tengo depositado.
0: Sí, revisen la cuenta RUT nomás, chiquillos. Sí, porque como lo decía hace algún rato, eso es automático, no había que postular ni nada, era automático.
8: Buenos días, Gustavito. Sí, en la mañana le llegó a mi señora. Ahí le avisaron que llegó con nuestro guagua. Ahí está. Con nuestro guagua, este bono.
0: Ya, por aquí también dice, ya. Bueno, invitación para que revisen su cuenta RUT ahí. En una de esas tienen esa platita extra ahí para... El hijo se raja con los anticuchos, ¿ah? ¿Eh? Los caros chicos le van a decir ahí, viste mamá, gracias a mí tenéis 30 lucas. Llega la música de Raúl Alejandro, esto se llama ¿Qué pasaría?
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10: Esa noche dentro de...
0: Dice, pucha, mi bendición tiene 15, bueno, no pasa nada.

0: Vamos a recargarnos de energía y volvemos. 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

0: Tremenda canción que estaba Prófugos. Soda Stereo. Tremendo, tremendo, tremendo, tremendo. Tremendo tema.
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0: 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Ya, oye, ¿qué pasó ayer? Porque ayer se jugó el partido de Cobreloa con Antofagasta. Yo vi un ratito, estaban empatando y terminaron empatando, po. Claro, partido que se jugó ayer. Ayer jugó Antofagasta contra Cobreloa. Cobreloa fue visita. Allá en el Calvo y Bascuñán. Empataron sin goles. Esto es una buena noticia para Wanderito, que lo mantiene como puntero exclusivo. Eso sí, a 2 puntos de diferencia. Pero son 2 puntos, ¿no? Son 2 puntos. Así que bueno, eso tenemos. Así queda la tabla después de esta. De este partido del día de ayer, donde yo le dije que obviamente vamos a estar atentos porque era el partido donde, si Cobreloa ganaba, quedaba con el mismo puntaje de Wanderers. Si perdía, quedaba con 41, pero como empató, quedó con 42. Así que Wanderito por ahora sigue puntero. Y esperemos que siga así, ¿eh? Esa era la fecha 25. Ya está quedando poquito ya. Quedan 1, 2, 3, 4, 5 fechas. Quedan 5 fechas. Así que bueno, oye, ¿cuándo vuelve a jugar Wanderers? Revisando un poco acá la fecha, juega el 26 de septiembre. Claro, esa sería la fecha 26. Y juega precisamente con Cobreloa, y tiene que ir a visitar a Cobreloa. Así que va a estar, pero buenazo ese partido, ¿eh? De los dos ahí que están en la parte alta de la tabla. Así que bueno, 26 de septiembre, recordemos que esta fiesta patria es el día 19, todos vamos a estar atentos ahí en el partido de la sub-20 entre el Real Madrid y Wanderito, que tienen que jugar allá en España, en el Santiago Bernabéu, y olé. Oye, ese día me toca trabajar el 19 de septiembre. Voy a llegar acá y van a estar dando el partido, así que vamos a tener que, en cierta medida, se los voy a ir comentando. Ah, claro, ese día entró a las 9, el partido comienza a las 7 y media de la mañana. Uy, va a estar raro, va a estar cuático ese día. Así que bueno, ahí está. Lo que sí comienza el día de hoy, bueno, también comienza el ascenso, ¿eh? Pero son otros partidos. Bueno, lo que comienza no hoy día, sino que mañana. Sí, hoy día no tenemos fútbol de primera división. Pues no, pues comienza mañana y comienza con el partido de Ñublense con Everton al mediodía con 30 minutos. Después juega Cobresal con Coquimbo Unido. Todo esto es mañana, 3 de la tarde. Palestino, Católica, 20 horas de mañana. Día domingo, 13 de septiembre, 15 horas. La Serena, Universidad de Chile, 5 y media. Colo Colo, que recibe a Deportes Concepción, 20 horas del domingo. Audax Italiano versus O'Higgins de Rancagua. Y el día lunes, 14 de septiembre, Unión La Calera con Deportes Limache. Siempre le pasan los partidos los lunes a Limache.
3: ¿Por qué?
0: Ahí está. 20-30 horas el día lunes, claro. La Calera, Deportes Limache. Hay dos equipos de la región. Ahí está. Bueno, el de Universidad de Concepción con Huachipato, ese se va a jugar el 2 de octubre. Claro, por indicación ahí de la Delegación Presidencial Regional del Biobío. Así que, bueno, eso se viene para este fin de semana. Bueno, revisando, claro, mañana, perdón, el domingo comienza el ascenso. Ya, pero como les decía ahí, Wanderito va a jugar el 26 de septiembre por la fecha 26 de la primera B. Así que bueno, ya, oye, eso con el fútbol. 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Ya, ¿llegó el bono o no, chiquillos? Llegó, mira, por acá Gonzalo me estaba diciendo, sí, pagaron ya el bono. Por acá me dicen, por acá también me llegó el bono de las 30 lucas. Dice por acá Catita, a ver acá.
3: Sí, a mí me llegó también, me llegó, tengo dos niños y la vecina me llegó junto con el familiar.
0: Ah, también.
3: Así que salvadito con esa monedita. Salvadito.
0: Salvadita, Salvadita para el 18, ¿ah?
4: Obligado a ser anticucho de corazón de pollo.
0: Sí, ¿verdad?
5: Gustavito, a mí no me llegó nada, mi bendición tiene 43.
0: Ah, tiene 43 años.
5: Estaba buscando como la loca yo.
0: Claro, no, mi hijo tiene 43 años, va a llegar un bono, ¿no? No, pues era de 0 a 13 años, pute.
6: Hola, mi Gus, ¿cómo estás? Te mando un beso, un abrazo, y junto con eso me gustaría saludar a mi esposo, Luis López, que hoy está de cumpleaños. Le mando besos y abrazos, que lo amo, que es un hombre maravilloso, aunque hoy día le tocó trabajar todo el día, porque estas fechas para él son muy buenas. Ya vamos a tener la ocasión de celebrarlo. Un beso y abrazo, te amo, mi vida.
0: Eso del final me gustó, ¿ah?
6: Ya vamos a tener la ocasión de celebrarlo. Un beso y abrazo, te amo, mi vida.
0: ¡Ay, qué lindo! Mira, ya tenemos el primer cumpleañero de hoy, ¿ah? ¿Eh? Tenemos al primer cumpleañero del día de hoy, ¿ah? ¿Eh? Bueno, muchas felicidades, que lo pase bien. Ahí está. ¡Qué lindo! ¡Qué lindo!
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0: ¡Ay, cómo se viene el regalo, ¿ah? ¿Eh? Es que me gustó como lo dijo. Ya vamos a tener tiempo para celebrar. Ay, ay, ay, hombre.
8: Hola, hola, Gustavito, buen día. No tenía idea de ese bono y escuchándote a ti, lo metí a mi cuenta y efectivamente me llegó el bonito.
0: Tenía la 30.
8: Así que gracias por la información.
0: Gracias, no, si van a tener que cobrar comisión por el dato, así que... Así que voy a dar mi cuenta ruta a todos los que les llegó el bono, 2 lucas, ¿ah? Por No, te imaginas. Ay, ay, ay. Te imaginas.
9: Gustavito, a la señora que tiene el hijo de 43, dígale que me dé su cuenta para depositarle los chanchacos.
0: Ah, amigo, pero ¿para qué con esa, amigo?
10: La culpa la tiene el Fran, porque...
0: Espérate.
10: Gustavito, yo tenía el bono, pero la chica tiene la tarjeta. O sea, cagué con el bono. La culpa la tiene el Fran, porque acusó, dijo, oye, están dando el bono. Y los que le íbamos a quedar piolita, cooperamos.
0: Sí, pucha, amigo, así es la vida. Pues nosotros somos un medio de comunicación y tenemos que cumplir con comunicar, pues así que si llega a eso tenemos que decirlo. Imagínate que éramos piola. Ahora podemos, po. No, tenemos que dar a conocer estas cosas porque...
11: Buenos días. ¿Cómo está, Gustavito? ¿Cómo pasó su cumpleaños? Me imagino que se siente estar más viejo. ¿Te duele algo? ¿Te duele una rodilla? ¿Te duele el brazo, la mano? Porque uno se pone más viejo y empiezan los crunch.
0: Un día más, ¿no?
11: Que tengan un rico día tú y todas las personas que escuchan la radio. Cuídate mucho. Gracias por existir. Eres fantástico.
0: Gracias. Gracias, cariños, para ti. Ya dice, oye, me salva el 18, dice por acá, iba a comer pan con limón, ahora con el bono por lo menos compré una empanada de pino. Dice, dice por acá, Bernie, ahí está, estaba viendo acá. Oye, le llegó harto, ¿eh? Ya, bueno, así con la cosa.
12: Buena, Gustavito. No, impecable ahí lo que pasó en Antofagasta con Cobreloa. Y ahora...
0: Cero, buena noticia, po.
12: Juega Wander con Cobreloa.
0: Sí, po.
12: Así que esa va a ser una verdadera final.
0: Exacto.
12: Y lo que viene para Wander le queda Recoleta, le queda Ranger, Unión, sí, Española, Curicó y Copiapó. Esas son las seis finales que le quedan, sí, al decano del fútbol chileno para... ver si pueden subir a primera.
0: Para lograr el ascenso, ¿no? Sí. Queda poquito, pero como dice usted, claro, efectivamente son todas finales, ¿ah? ¿Eh? Todas finales. Ah, así que ahí está. Oye, me están preguntando por acá de qué bono estaba hablando. Ya, ¿se acuerdan del bono de los 30 mil pesos? De estos bonos de 30 mil pesos por hijo que lo anunció el presidente Kast en la cuenta pública y que después nadie sabía qué onda pasaba con ese bono. Como que ya lo dijeron y listo. Bueno, resulta que en estos últimos días se tramitó este bono, se despachó a ley. Lo estuvimos comentando durante esta semana y ahora ya el día de hoy ha estado llegando a las cuentas RUT de las personas. Recordemos que es un bono de 30 mil pesos que se entrega por única vez por acá lo tenía recién, déjame revisar ahí a quienes le correspondía, a las personas que o familias que están dentro del 80% más vulnerable del registro social de hogares y tienen hijos o hijas entre 0 y 13 años. Ahí está, recordemos que este bono es por cada hijo. Si usted tiene dos hijos que tienen entre 0 y 13 años, son 60 lucas. Si son tres, son 90 lucas. Si son cuatro, bueno, obviamente tiene que tener entre 0 y 13 años. ¿Ya? ¿Dónde se ve? Me preguntan por acá. Tiene que ver la cuenta RUT nomás, porque es automático. Así que vea la cuenta RUT, vea si le llegó eso. Si no le llegó, era porque probablemente no calificaba. Ya, así que revisen la cuenta RUT, chiquillas. Chiquillos, revisen la cuenta RUT. ¿Eh?
13: Hace mucho tiempo y...
0: Con su amiga en una calle. ¿Y cómo se va a dar cuenta? Pues si tiene más plata nomás. Pues. Si tiene 30 lucas más o si tiene 60 lucas más, eso es, ¿ah? ¿Eh? Sí.

0: muérdeme.
1: ¡Que no!
2: Ya, estamos de regreso, son las 9, hoy 9:59 minutos ya, 9:59, impresionante cómo pasa de rápido la hora, rapidísimo. Ya, ¿cómo está la cosa con el tránsito? Revisando un poquito por acá, también para irles comentando a nuestros auditores, recuerde que siempre ahí si usted ve alguna anomalía, alguna cosa que le parezca llamativo, extraño, anormal, usted nos puede enviar ahí la información también a través del WhatsApp de la radio. No solamente audio o un texto, si de repente quiere aportarnos con fotos, con videos, nosotros felices de poder también acá recibir esa información. Ya, a ver, revisando un poquito el tránsito, a ver, tenemos ahí algo de congestión a esta hora en Uno Norte, está lenta la cosa ahí en Uno Norte, ¿o no? Sí, sobre todo ahí para quienes vienen del Troncal Sur y quieren integrarse ahí a Uno Norte, está lentita la cosa. Ahí en ese sector. A medida que va avanzando, sigue lento. Sí, parece que están haciendo trabajos ahí. Algo estarán haciendo ahí en Uno Norte, que hay bastante taco. Ya, vamos a estar ahí chequeando el porqué. No tengo alerta de algún accidente o algo. Así que debe ser, están haciendo trabajo, parece nomás. Eso está tan lento, ¿no? Mira, aquí me dicen, pues más lento que manjar Nutella. Dicen. Así que bueno, eso en Uno Norte, ahí en Viña del Mar. A ver, otros puntos de congestión. A ver, por ejemplo, Valparaíso. Tenemos Avenida Argentina, ahí la clásica, pero no está tan lento. Dirección a la costa, ahí hay más o menos bastante carga vehicular, pero no está lento. Ya, nos dicen por acá que es están podando. Están podando, eso pasa entonces, por eso que está tan lenta la cosa ahí, en Uno Norte. Y eso me parece que es en dirección a la costa, ¿cierto? Ya, ahí nos van comentando, ya, es en dirección a la costa. Entonces, Uno Norte, dirección a la costa, está lentito porque están ahí haciendo algunos trabajos de poda principalmente.
3: Gustavito, mira, subiendo por Las Palmas, antes de la última curva, antes de llegar a la salida para tomar Agua Santa y por hasta la UVM, hay una camioneta en pana ocupando primera pista, para que tengan precaución los conductores.
2: Ahí está, también sumamos ese dato. Gracias, amigo. Gracias. Muchas gracias. Oye, aquí me mandan una fotografía de Uno Norte. Sí, pues, ahí bastante está lenta la cosa. Claro, y ahí efectivamente se ven algunos árboles que están así como podados. Pues ya, eso están haciendo entonces, por eso que está lenta la cosa ahí en Uno Norte. Están podando. Ya, hoy a propósito de lo que hacía mención delante sobre el partido de Wanderers con Real Madrid, que va a ser la próxima semana allá en las Españas, me estaban preguntando por acá, ¿dónde van a transmitir ese partido? Lo van a dar, de hecho estaba revisando por acá precisamente eso, lo van a dar en TNT Sports, en el Premium, eso sí, claro, en el típico canal donde dan todos los partidos de la primera, ahí mismo van a dar este partido, Así que, claro, o a través de la plataforma HBO Max, si ustedes también tienen eso, pero bueno, ahí lo van a dar, en ese canal, en el TNT Sports Premium, ahí donde dan todo el resto de partidos, ahí van a dar ese partido de la final intercontinental entre el Real Madrid y Santiago Wanderers.
4: Estoy trabajando a todo ritmo.
2: Cosa de los días viernes, ¿eh? Ya volvemos.

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4: 10 de la mañana con 7 minutos, revisamos noticias a esta hora aquí en la Radio Punto 7. Bien, hoy es 11 de septiembre, aniversario número 53 del golpe de Estado. Bueno, fíjense que el día de hoy agrupaciones sociales, políticas y de derechos humanos convocaron a una serie de actividades en diversas comunas de la región de Valparaíso. La principal de ellas es la tradicional concentración en la Plaza Aníbal Pinto. Bueno, esto es a contar de las 18 horas y que más tarde se trasladará hasta el Memorial de Detenidos Desaparecidos y Ejecutados Políticos en Avenida Brasil. Bueno, asimismo, también se contemplan actos de memoria en Valparaíso, Viña del Mar, Quilpué, Limache, Concón, Quintero y San Antonio, entre otros. Bueno, el delegado presidencial regional Manuel Millones confirmó que ya está coordinando un dispositivo especial de seguridad junto a Carabineros.
5: Esa es la labor que hemos concordado con Carabineros, de hacer el acompañamiento respectivo para efectos de evitar algún tipo de confrontación con otros sectores que puedan estar celebrando esa fecha y otros, por cierto, también haciendo recuerdo a las personas que tuvieron una opinión distinta. Hay 4 eventos en la región de Valparaíso respecto al 11 de septiembre. No existió autorización, son en apego al derecho constitucional de libre expresión.
4: De igual forma, desde la Seremi de Seguridad Pública indicaron contar con el contingente necesario para actuar ante cualquier requerimiento. Bueno, en tanto, organizaciones ponen el foco este año en manifestarse contra el negacionismo. Luis Acevedo, presidente de la Comisión Chilena de Derechos Humanos, aseguró que este fenómeno está en auge.
6: Hay un auge en cuanto al revisionismo o bien en cuanto al negacionismo, de modo tal que lo que se había avanzado, al menos con la derecha tradicional, en que muchos parecían desprenderse de lo ocurrido tras el golpe de Estado y la dictadura, la extrema derecha termina o reivindicando aquello o negándolo o silenciándolo.
4: La mayor parte de las actividades tendrán lugar en las inmediaciones de monumentos y sitios de memoria. Las autoridades, bueno, insisten en que se han tomado las medidas y se espera que sea una jornada sin contratiempos.

0: Bien, vamos a cambiar completamente de tema porque autoridades se encuentran evaluando la factibilidad de la instalación de una pantalla gigante para el partido de la Sub-20 de Santiago Wanderers ante el Real Madrid, luego de que el club porteño se consagrara como campeón de la Copa Libertadores Sub-20 disputada en el Santiago Bernabéu, la Copa Intercontinental este 19 de septiembre, disputará, mejor dicho, en este partido. A raíz de la diferencia horaria, el encuentro tendrá lugar a las 7:30 horas de Chile, 7:30 de la mañana, pero podría ser transmitido desde la Plaza Victoria, todo en medio de las celebraciones de fiestas patrias. Así lo planteó la alcaldesa de Valparaíso, quien propuso replicar el evento realizado en anteriores partidos de la Sub-20, convocando cientos de hinchas. Bueno, escuchemos a la alcaldesa Camila Nieto.
1: Ciertamente para nosotros es algo importante que lo disfruten los porteños y porteñas, y en ese sentido estamos evaluando seriamente la posibilidad de poner una pantalla. Estamos viendo aspectos relacionados con las medidas de seguridad, principalmente por el horario en que es el partido, porque estamos también en un contexto de celebración de fiestas patrias. Está en desarrollo ese estudio y espero prontamente poder darles una noticia a la comunidad porteña respecto de ello.
0: Sin embargo, aún no existe confirmación respecto a la pantalla gigante. El delegado presidencial regional Manuel Millones, quien aseguró que se encuentra a la espera de una solicitud formal al respecto, dijo entender que se trata de una celebración de carácter popular, pero que se evaluará su realización en términos de seguridad pública.
2: Hay recuerdos de fechas anteriores que hubo mucho destrozo del entorno, lo hablábamos también con Carabineros, pero esperemos que nos llegue la solicitud, porque es una fiesta para ciertamente los wanderinos y por cierto para la región que nos esté representando el Wander a esta Copa Internacional. Así que esperamos que ingrese el permiso para evaluar si es pertinente autorizarlo, pero lo que importa es darle los dispositivos de seguridad para que no afecte al entorno, al comercio y no tengamos ningún riesgo.
0: Bueno, ¿qué ha dicho en este caso el Club Deportivo Santiago Wanderers? Bueno, fíjense que ellos no han sido parte de los esfuerzos directos por impulsar esta iniciativa. Bueno, la institución confirmó que gran parte de su directorio viajará a España para acompañar a la delegación Sub-20. Así, su foco estará puesto en prestar funciones de coordinación y apoyo en terreno. Bien, vamos a otros temas. Fíjese que hasta la Contraloría Regional de Valparaíso llegó la Fundación Fuerza Ciudadana para solicitar una fiscalización sobre la legalidad de la incorporación de Jairo Vera a la fiesta de la Palta Crucina 2026. Fíjense que el cantante urbano está con arresto domiciliario nocturno en el marco de una investigación por el delito de violación a menor de edad. Bueno, Vera fue formalizado en julio de 2025 como coautor del delito de violación en una investigación por hechos ocurridos en Peyúgue en noviembre de 2022, cuando la denunciante era adolescente. Bueno, por eso llamó la atención que formará parte de la parrilla artística de la fiesta de la Palta Crucina 2026, organizada por, bueno, en este caso, la Municipalidad de La Cruz. Bueno, que consultada sobre esto, declinó, entregar una declaración. Mientras que la Fundación Fuerza Ciudadana solicitó a la Contraloría Regional de Valparaíso fiscalizar la incorporación del músico. La acción fue presentada por el abogado Raimundo Palamara, quien cuestionó los antecedentes considerados por el municipio para incluir al artista en un evento público y de carácter familiar.
3: Solicité a la Contraloría como Fundación Fuerza Ciudadana un pronunciamiento jurídico a raíz de la inclusión de Jairo Vega en la fiesta de la Palta de la Cruz, un artista que fue formalizado en julio de 2025 por su presunta participación en un delito de violación grupal. Este antecedente es grave que merece una explicación de quienes decidieron incorporarlo a esta importante celebración.
0: Actualmente, el cantante se encuentra sujeto a medidas cautelares luego de que la Corte de Apelaciones de Talca sustituyera su prisión preventiva por arresto domiciliario nocturno, arraigo nacional y prohibición de acercarse a la víctima y, además, a su familia. Ante esto, la organización solicitó detener quien propuso y autorizó la participación de Jairo Vera, qué información conocieron las autoridades municipales y qué criterios utilizaron para evaluar su incorporación. Francisco Leturia, expresidente del Consejo para la Transparencia, apuntó al sentido común a la hora de incorporar artistas en eventos.
4: La ley no regula todas las cosas, porque hay algunas que son de sentido común. Si un alcalde, si un municipio va a celebrar una fiesta donde vayan familias, donde vayan niños, ¿por qué va a contratar a una persona que, si bien tiene presunción de inocencia, está acusado de violar, de abusar de menores, que está en un arresto nocturno y que podría estar perfectamente en prisión preventiva? Es un tema de criterio.
0: Bueno, adicionalmente solicita que ESI Contraloría detecta eventuales irregularidades en la contratación o en los controles ejercidos por el municipio, la presentación sea considerada además como una denuncia. También pide que se aclare si existen recursos del gobierno regional de Valparaíso y, en caso de ser así, si los gastos se ajustaron al proyecto, resolución, convenio y finalidad aprobados. Bien, hasta aquí las noticias en este boletín informativo en la radio.7.
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0: Oye, bien, amigo, se me hizo corta la canción. No, si es corta ese tema. Es corta esa canción. Oye, me vine corriendo acá. No, buena canción, buena canción, buena canción.
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0: Oye, buena la canción, ¿eh? Buen tema, buen tema, buen tema. Ya, estamos de regreso ya en este matinal de la Punto 7. Buen tema, ¿no?
2: Pedro, junto con saludarte y felicitarte por tu cumpleaños ayer, te mandé un WhatsApp.
0: ¿Ya?
2: Te quiero preguntar, ¿tomaste clase de canto en

0: Academia de Pinilla.
1: Yo le regalo el libro La Palomita Blanca para que lo lea.
2: ¿Y la para qué, amigo? ¿Para qué sería eso?
3: Gustavito, canta mejor que Pinilla.
4: Buena Gustavito, buena Gustavito. Como cantante soy terrible buen locutor, amigo.
5: Pucha, que estamos cagados, Gustavito.
2: Es que no sabes lo que tú me haces. ¡Ah! No, es que esa canción algo me produce, debo decirlo, ¿ah? ¿Eh? Sí. Es que se nota cuando uno canta con sentimiento, ¿no? Es muy bueno ese tema, muy bueno ese tema.
4: ¡Qué es Jairo que... Vera! ¡Llegan al Gustavito a la fiesta de la palta!
2: ¡Hoy en todo caso!
4: De la Cruz.
2: ¿Por qué no me llegan a mí mejor o no?
6: A Gustavito, y eso que estáis con autotune.
2: No, perdón, estoy a capela. Todo es mejor a capela, todo es mejor a capela. Solamente le puse un poquito de efecto acá. 1, 2, 3, 1, 2, 3, ahí sí, ¿ven? Solamente un poquito de efecto, ¿sí? No, yo creo que ustedes concordarán que todo es mejor a capela. Todo es mejor a capela. Todo es mejor a capela. Mira, me estaban preguntando por acá, ¿es hoy día tú? No, ayer fue el cumpleaños mío, chiquillos. De verdad, oye, entre paréntesis, le agradezco los mensajes. Ayer me puse a revisar Facebook en la noche, ¿no? Muchos mensajes. Gracias, chiquillos. De verdad, se pasaron por los mensajitos, ¿ah? Es que no sabes. No, perfecto. Es que no sabes lo que tú me haces.
4: Creo que tienes que alejarte un poquito del micrófono. Mira, déjalo ahí y anda a playa ancha.
2: Sí, como unos 20 años tengo que alejarme de ahí.
7: Lo que pasa es que usted canta bien, pero se le escucha mal.
2: Sí, no, pero a capela nomás por acá. Puro a capela.
4: ¿Por qué no nos asalta mejor?
2: Oye, qué bueno ese audio. ¿Qué dice? Dice, buena, ¿cómo están, señoras y señores? Perdón por molestar. Sube la micro. Les voy a cantar una canción de Luis Jara. ¿Y por qué no nos asalta mejor? Ya, bien, es que me hacen reír, güey. Oye, si era, ¿no? El audio del... ¿Sí? Oh, bueno, ¿cómo están? Logré salir de la delincuencia, ahora me estoy dedicando al canto, voy a cantarle unas canciones de Luis Jara. Y la señora le dice, joven, ¿por qué no nos asalta mejor? Ay, son pesados. 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
0: Que cante, que cante. Canta de nuevo que tengo ahí. Hipo.
8: Buenas tardes. Mi intención es molestar. Yo antes era asaltante, robaba. Pero ahora me quiero ganar la vida cantando. Estoy haciendo un homenaje a Luis Jara. ¿Y por qué no nos asalta mejor? Así es, algo así es.
2: Así era el audio. Oye, muy bueno ese audio. Oye, me pregunta por acá, ¿este WhatsApp funciona para los audios? Sí, pues amigo. Sí, aquí pueden mandarnos audios, pueden mandarnos fotos, videos, textos, stickers, lo que ustedes quieran, ¿ah? Perfecto.
9: Uy, Gustavito, mejor no cantes, por favor. ¿Pinilla 2? No, no, no, no. Mejor que cante Luis Miguel.
2: Mira, cariños para Majo, dice por acá, cantas bien, pero eso te escucha mal, ¿ah? ¿Eh? Se te escucha mal. Ya, dice por acá, hola, mi nombre es Diego González. Quería si me puedes saludar por mi cumpleaños. Hoy estoy cumpliendo por segunda vez 20 años de vida. ¿Cómo por segunda vez, amigo, si uno cumple un año una vez en la vida, no? ¿Sí o no? ¿Sí o no? Por ejemplo, yo ayer cumplí 34 y nunca más voy a cumplir 34. A lo mejor puedo cumplir 34, pero en la radio, por ejemplo. Pero paso falta todavía. Ya, oye, felicidades para nuestro amigo. ¿Eh? Se llama, ¿cómo se llama? Diego. Diego. Ah, dice por acá. Eso se dice cuando uno cumple 40. Ah. ¿En serio? Es que yo todavía no cumplo 40. ¿No? Me faltan 6 años todavía. Ya, felicidades para nuestro amigo entonces. No sabía esa, no.

Ya, que lo pase muy bien, mi querido Diego. Felicidades, amigo. Una conetita de cumpleaños para el amigo ahí. ¿Tenemos más cornetitas? Sí. Y aquí tiene otra más, bebé. Y aquí tiene otra más, a ver. Cornetita de cumpleaños.

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0: Sí, ya sé que estás entretenido. Vamos y volvemos aquí en la radio. Yo, chica. 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

0: buena, buena, buena. Hoy está bueno.
1: Ay, de buena, buena.
0: Ya, estamos de regreso. 10 de la mañana con 42 minutos. Estamos de regreso ya en este matinal de la punto 7 en este día. Viernes.
2: Y mi cuerpo lo sabe.
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3: Buena la música, se pasaron.
1: Ay, buena, iba
3: con un caballero y me dijo, pucha, lástima que me tengo que bajar. Estaba muy buena la música, dijo. ¿Qué radio es? 100.1.
0: Ah, buena. Sí, pues menos mal que no dijo que era la pudabuela. No, está bien.
1: Ay, buena.
0: Gracias ahí por decirle que es la punto 7. Ya, bueno, para las personas que vienen conectándose recién a la radio, reitero lo del bono de 30 mil pesos. ¿Ah? Revisen su cuenta RUT, porque ya a varias personas, lo estuvimos comentando apenas comenzamos el matinal, ha estado llegando el bono de los 30 mil pesos. El bono por hijo de 30 mil pesos, que fue anunciado, recordemos, en la cuenta pública por el presidente Kast. Esto se tuvo que tramitar y todo esto porque es parte de lo que se tiene que hacer. La discusión ahí parlamentaria, esto ya se hizo, ya se promulgó, fue despachado ley. La ministra de Desarrollo Social dijo, bueno, probablemente este bono ya esté listo antes de Fiestas Patrias, y finalmente ha pasado así. Claro, llegó hoy día, a casi una semana de las Fiestas Patrias. Recordemos que este bono es de 30 mil pesos, se entrega por única vez y es para quienes tengan hijos o hijas entre 0 y 13 años. Siempre y cuando, si tu familia pertenece al 80% más vulnerable del Registro Social de Hogares. Recordemos que para esto no había que postular ni nada de eso, ¿ya? Así que, ¿cómo puede cachar si lo tiene o no? Revise su cuenta RUT. Si tiene 30 o 60 lucas o 90 lucas, dependiendo del caso, revise ahí su cuenta RUT. Si se conectó recién a la radio, revise su cuenta RUT, porque en una de esas podría tener esta platita ahí. Para que vaya revisando, ¿ah? Ahí está. Oye, yo no he revisado mi cuenta RUT en una de esas, ¿te imaginas? Y tenga ahí. No, ¿sabe qué? Cachamos que su hijo es un gato. Y su gato tiene 4 años. ¿Te imaginas? No. Hoy se equivocaron así. No. Así que, bueno, entren a su cuenta RUT y revisen ahí si tienen este bono de los 30 mil pesos. ¿Ah? Recordemos que es por hijo. Así que si tiene 2 hijos o 3 hijos que tengan entre 0 y 13 años. Es más, obviamente, el monto. Así que para que vayan revisando ahí me van contando si les llegó o no, ¿ah? Ya, eso. Ya, vamos a otra cosa que vi interesante por acá. Les voy a preguntar a ustedes, ¿ah? A propósito de, bueno, celebraciones y cosas. Siempre tenemos harta celebración acá en Chile, ¿no? Que el Día del Trabajador, que el Año Nuevo, que la Semana Santa, que las Fiestas Patrias, que la Navidad, que el 21 de mayo, que... ¿qué más? Que Halloween. ¿Cuál más? Que la Virgen de los Vázquez. Bueno, tenemos tantas celebraciones acá en nuestro país. Fíjense que, revisando por acá, encontré algo bien interesante. Les voy a hacer esta pregunta a ustedes, chiquillos. Acá está. Fíjense que la encuesta Ipsos ha revelado cuál es la celebración favorita de los chilenos. Así que te dejo la pregunta hecha. ¿Cuál es tu celebración favorita de todas las que existen? ¿Cuál es tu favorita? ¿Cuál es tu celebración favorita de todas las que existen? Bueno, fíjense que las Fiestas Patrias... esto lo destaca también por acá el portal Alerta Noticias, que replica obviamente lo que dice la Ipsos. Fiestas patrias es la festividad favorita de los chilenos, incluso sobre la Navidad. ¿Será tan así o no? ¿Será tan así o no? Bueno, por acá lo tenía recién. Las fiestas patrias se consolidan como la festividad más querida del país, incluso por sobre la Navidad. Así lo reveló una encuesta, como les decíamos, de la consultora Ipsos, donde un 44% de los chilenos aseguró que el 18 es su celebración favorita, superando la Navidad, que alcanzó en este caso un 26%. Más atrás aparecen otras fechas, como por ejemplo el Año Nuevo, y otras festividades, pero bastante por debajo en este ranking. Aquí está. Claro, este es el informe número 54, claves Ipsos. Bueno, por ejemplo, en materia de gasto, un 39% señaló que destinará un monto similar al del año pasado, mientras que un 29% estimó que va a gastar más que el año pasado. Y un 28% gastará menos en estas, por ejemplo, celebraciones de fiestas patrias. Así que ahí está. Sobre el significado, las personas, un 38% definió como una tradición chilena, mientras que un 23% la relacionó como una oportunidad para el encuentro familiar y un 20% con la celebración de la independencia. Así que bueno, ahí está, entre tantas otras cosas también que entrega esta encuesta. Por ejemplo, fíjense que un 37% va a ver la parada militar y la misma proporción asistirá a una fonda, ramada o celebración en un local. Por ejemplo, en el ámbito de la comida, las empanadas lideran la preferencia con un 46%, seguidas por el asado con un 27%. Entre las bebidas, el terremoto alcanzó casi un 50%, ¿eh? Mientras que el vino chileno llegó a un 17%. Bueno, ahí está. Bien interesante lo que trae esta encuesta. Pero nos vamos a centrar en las celebraciones, ¿eh? ¿Cuál es tu celebración favorita? ¿Confirmas o no que Fiestas Patrias es la mejor? ¿O hay otra que te guste más?
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0: Ya, vamos a escuchar a los auditores, ¿no? ¿Qué prefieren ustedes de todas las celebraciones que hay? ¿Cuál es la que más les gusta?
2: Francito, buenos días. Ese bono que dices tú de 30 mil pesos por niño, ¿a quién se le depositará? ¿Al jefe de hogar por los hijos? Por ejemplo, que aquí mi esposo recibe los bonos. ¿Se le irá a pagar a él?
0: Sí, pues, sí, yo creo. Así que revísele su cuenta ruta ahí, Marcelo. Revísele la cuenta ruta.
4: Septiembre es la que a mí más me gusta.
0: ¿Le gusta más el 18?
4: Porque anda como alegre, con las banderillas, con las luces, los bailes. Es como más alegre la festividad. Sí. Ya.
5: Mi celebración favorita es mi cumpleaños.
0: Ya, no, pero de las celebraciones que celebramos todos, ¿cómo? De las celebraciones que celebramos todos.
6: Mi bus, la mía, Fiestas Patrias. Fiestas Patrias porque nos juntamos todo el familión, los niños. No, lo pasamos regio. Para mí, Fiestas Patrias.
0: Fiestas Patrias.
7: Buena, Gustavito. Mi favorita, el 18 de septiembre.
0: 18.
7: Manda los saludos al Marco Traga Olmo.
0: Mira, la mía también, el 18, dice por acá Claudia.
8: Lejos, Gustavito, las Fiestas Patrias, vos. ¿Sabe por qué? Porque David, amigo, el cambio de hora, uno sabe, hace las cosas más tarde, uno se junta con la familia, con la gente, puede salir a disfrutar. Son un par de días de vacaciones.
0: Fiestas Patrias.
8: Cortita, pero sirve.
0: Mira, viste, por ejemplo, acá hay otro auditor que prefiere otra celebración, que es la Navidad. Dice, a mí me gusta más la Navidad, dice por acá, soy Hugo. Prefiero la Navidad, la cena Navidad y todo lo que tiene que ver con la Navidad.
9: Oye, Gustavito, sobre el bono, yo tengo 40 años y vivo con mi mamá.
0: Amigo,
9: a ella igual le llegará el bono.
0: No sé, amigo, usted, yo creo que otra cosa le van a dar, la PLR probablemente. Una PLR le van a dar. Ya, vamos con más por acá. ¿Cuál es tu celebración favorita? Bueno, en una encuesta, la Ipsos, la gran mayoría de la gente dijo que Fiestas Patrias era la que más le gustaba.
10: Me gusta Navidad y septiembre. Navidad no por los regalos, pero por lo que se vive, por la época.
0: Ya, pero si tuviera que elegir una, amigo. Claro, porque esa es la pregunta.
11: Gustavito, la señora, sí, se le deposita al dueño de la ficha.
0: Ahí va.
12: Mira, Gustavito, a mí la mejor celebración, el día que más celebramos, que nos celebra la mujer a nosotros, es el Día del Hombre. ¡Ah, claro!
13: Hola, Gustavito, buenos días. A mí me gusta más la Navidad.
0: Le gusta más la Navidad, ¿viste? Ya, oye, sigan comentándonos ahí. ¿Cuál es tu celebración de todas las que tenemos acá en Chile? ¿Cuál es tu favorita? No sé, las fiestas patrias, la Navidad, el Año Nuevo, Halloween, la Semana Santa, ¿cuál más? El Día del Trabajador. El 21 de mayo.
14: Mejores trayectorias musicales en este género.
0: La Gloria al Ejército. La Virgen de los Vázquez. Ya, cuéntame a través del WhatsApp. Llega Joel y Randy Arcángel. Soy una gárgola.

0: No, a mí me gusta el Día del Amor, porque siempre terminamos enojados. Siempre le regalo a mi señora un collar. Entonces ella, como inocente que es, me dice, oh, qué lindo el collar, ¿me lo querés poner? Y yo le digo, sí, por algo te lo regalé. Esa malla no me falla nunca.
1: Se me había olvidado que existe San Valentín también. Vamos a la música. Hoy no estoy bien. Había olvidado San

0: Mira, Gustavito, cuando era soltero me gustaba más las fiestas patrias, pero desde que fui papá, para mí las fiestas preferidas son la Navidad. La Navidad, porque ver la cara de felicidad de mi hija cuando recibe un regalo, cuando vamos a una caravana y ver el viejo Pascuero, eso es impagable, esa felicidad que la veo en ella.
1: Viejito Pascuero, acuérdate. Muchas gracias, amigo. ¿Eh? Bueno, estamos preguntando a esta hora de la mañana, ¿cuál de todas las celebraciones que existen se me había olvidado San Valentín? ¿Cuál es tu celebración favorita? Bueno, según la encuesta Ipsos, que se hizo hace muy poquito, las fiestas patrias fueron escogidas como la celebración favorita por un 54% de las personas encuestadas, superando la Navidad con un 26% y un Año Nuevo con 6%. Ahí está. Claro, esas son, hay otras celebraciones también, ¿eh? Pero esas son como las que más generan algo, de cierta manera, ¿o no? Bueno, obviamente cada persona tiene su digamos, opinión distinta, así que estamos preguntando a esta hora de la mañana, ¿cuál es tu celebración favorita de todas las que existen? Por acá va bien parecido, ¿eh? Va entre fiestas patria y Navidad.
2: Oye, Gustavito, no, yo siento que la mejor festividad que aprovechan los chilenos y la que más me gusta es el 18. Siento que se ve otro ambiente, más alegría. Lo malo, la gente tonta que se pone a manejar con los copetes. Sí. Pero en general siento que es la que más me gusta. Sí.
1: Claro, porque eso no existe, lamentablemente eso no existe solamente en las fiestas patrias, sino que todo el año tenemos esos irresponsables. Pues. Claro, es ahí otra cosa. ¡Hola!
3: A mí lo que más me encanta es Navidad. De hecho, me vuelvo loca Navidad. Todo lo que es de cotidiano, uso diario, sale y entra Navidad. Entran platos, vasos, todo, taza, loza. Todo lo que tú quieras de Navidad está en mi casa. Y de fiestas patrias, no, inclusive la pasaría hasta por alto. No me interesa. Mira. ¿Será porque no bebo? No sé.
1: No sé, ¿será necesario beber para pasar unas buenas fiestas patrias? Yo no bebo, por ejemplo, no bebo agua. No. Yo, por ejemplo, soy malo para el trago, de verdad. Mucha gente me ha preguntado, oye, pero no, es malo para el. Malo para el trago. De hecho, yo no bebo trago. Sí me gusta comer. Bueno, soy muy bueno para comer en fiestas patrias. Y también en mi parte es mi. Es mi celebración favorita porque se come harto. Se hace en todos lados huele rico. Bueno, ¿cuál es tu celebración favorita? A ver.
4: Yo gustaría también prefiero la fiesta de fin de año porque ya sabéis que al otro día no van a ir más al colegio o a la universidad. Descansáis.
1: Ya, pero ¿el Año Nuevo o la Navidad? Bueno. Patito, ¿cómo estáis? ¿Por qué estás ahí archivado, Patito?
5: Gustavito, lejos las fiestas patrias.
1: Lejos las fiestas patrias.
6: Yo como buen chileno, las fiestas patrias para fiestas mí es la patria. Mejor celebración.
1: La mejor
6: como
1: celebración.
6: Como buen chileno que soy. Yo soy un 7.
1: Mira, por acá también para mí el 18, dice Mauricio, también el 18 por acá.
7: Oye, Gustavito, a mí me gustan las fiestas patrias. Me gustan porque el vino es bueno, claro que sí, la chicha empanada y toda la casa de cuestiones que te comí, después tenés que tomarte una cuestión para el dolor de guata, pero lo paso mejor en la fiesta patria, porque fiesta ahí para. Se junta la familia y chupa como carretonero.
1: Ya está haciendo ambiente ya el amigo ahí.
8: Gustavito, buenos días, acá es Luchito Fuere, mira... La mejor fiesta para mí son el 18 de septiembre. ¿Por qué? Uno come, participa, el día volantín, y está con la familia, y día de primavera. Excelente día para el 18. Además, después al otro día, ver el desfile, lo más lindo que hay en la parada militar en Santiago. Así que el mejor fiesta es el 18.
1: Mira. Ahí está. A ver, dice acá, a mí me gusta más la Navidad, dice acá. Se puede juntar a toda la familia aunque sea un día en el año. Es una celebración de amor, dice por acá. ¿Viste? Está entre fiestas patrias y Navidad, ¿ah? ¿Eh? Aunque va ganando las fiestas patrias. Como celebración favorita de los chilenos. La mejor celebración, dice acá, el 18, dice María José.
9: Las fiestas patrias, Gustavito, es la mejor celebración. La Navidad como que causa un poquito de tristeza, melancolía.
1: Es verdad.
9: Por lo menos lo que me pasa a mí. Pero las fiestas patrias es mejor, es más alegre.
1: Sí, claro, yo creo que ahí está la diferencia, ¿no? Entre lo que es fiestas patrias y Navidad. Pues Navidad como que te pone más sentimental o algo. Cambio de fiestas patrias, no, pues como puro carrete nomás. Sí, es verdad eso, es verdad, verdad. Te lo reafirmo por experiencia personal.
10: Gustadito, Gustadito, aquí mi compañero de trabajo dijo que la que más le gusta es la que cuelga.
1: Ya, ¿y esa es una celebración o no? ¿Qué celebración es esa, amigo?
11: Hola, Gustadito, buenos días. Mira, la verdad que las fiestas patrias para mí ahora no son importantes porque estoy recién separado, así que lo que menos quiero es disfrutar.
1: Pucha, amigo. Amigo. Este es el mismo del otro día, ¿o no? El otro día también una persona me dijo, chuta, me separé hace poco. ¿El mismo o tenemos otra persona más que se separó?

0: pasa. Mucho compañero, aproveche de disfrutar, pues ahí, aproveche de celebrar, aproveche de comer una carne distinta.
1: Qué buen consejo.

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2: Ahí estaba la música de Aitana. 11 con 12 minutos, estamos de regreso ya en este día viernes.
3: ¿Cómo te quiero viernes?
2: Viernes. Déjame ver algo por acá rápidamente. Aquí lo tengo, a ver. Ya, oye, hoy día estamos saludando a Orlando. Orlando y Rolando. Orlando. Oye, como son dos, ¿qué le aparece a usted en el calendario? ¿Le aparece Orlando o Rolando en el calendario, diría? Orlando. ¿Habrá algún Orlando por acá que esté escuchando la radio? O que sea auditor. A ver, déjame buscar acá en el WhatsApp. Orlando. Ah, sí, hay uno, pues sí tenemos uno que se llama Orlando. Tenemos uno, dos, tres, cinco. No, cuatro. Orlando Marambio, le mandamos saludos, ¿eh? Ahí están de onomástico el día de hoy. Y Rolando. Ah, sí, tenemos Rolando Muñoz, Rolando Ramírez, ahí que en alguna ocasión nos hablaron acá de la radio, ¿eh? El Rolando. Ya, Orlando. ¿Habrá algún Orlando conocido, no? Orlando es la forma italiana de Rolando. Nombre de origen germánico. Se relaciona con las raíces de fama, gloria o Rord, que significa fama y gloria, y land, tierra y territorio. Por lo que suele interpretarse como el día, o mejor dicho, el que da gloria a su tierra. Tierra glorosa o famoso en su tierra. El nombre se hizo especialmente famoso por la literatura italiana del Renacimiento, sobre todo por Orlando. Ahí está, hay pocos Orlando. Y Rolando, a ver, mira, por acá, a ver, Rolando, claro, viene también del nombre germánico, como les decía recién, que son muy parecidos, ¿ah? Pero también hay pocos, ¿ah? Pocos conocidos que se llamen Orlando y Rolando. Mira, aquí estamos, mira. Bianca dice, oye, quiero enviarle un gran saludo de onomástico a mi esposo Rolando Astudillo. Mira, dice por acá, ¿cómo que no hay un famoso? El que hacía goles ahí en Brasil, el pelado. Ese es Ronaldo, amigo. Ese Ronaldo es con N, no con L. Rolando, que hacía gol en Brasil, pues, de las.
4: Orlando, mi hermano, que se encuentra en el sur. ¡Ah! Y llega el 14 de visita a mi casa a pasar el 18 y mi cumpleaños, que es el 19. Por eso me encanta las fiestas patrias. Un besito para ti, que ayer estuviste de cumpleaños. También te saludé.
2: El Rolando.
4: A un abracito.
2: Orlando. Mira, acá hay un Orlando, mira.
5: Hola, Colato.
6: ¿Y Cristiano? ¿También es Rolando?
2: No, es Ronaldo, amigo. Cristiano Rolando. No. Ese es Cristiano Ronaldo, amigo. Este es Ronaldo. O sea, perdón, Rolando con L. Uy, me enredo con él.
7: Orlando Bloom, el de Pirata del Caribe.
2: Ah, ¿verdad?
8: Hola, chicos, las puntos 7, yo abuelo Rolando que está en el cielo. Mira. Está de santo día.
2: Mira, a los que compiten en Rolando Garros. No, ese es Roland Garros. Ese es Roland Garros. En inglés, ¿eh? En inglés.
9: Hola, Gustavito, ¿cómo estás?
2: En inglés.
9: Oye, a mí de las festividades que me gustan de todo el año, el año nuevo, eso. Me encanta el año nuevo. Me gusta votar todo lo malo y recibir puras cosas buenas.
2: Ya, gracias, porque ese es del bloque anterior que lo vamos a seguir hablando más ratito, ¿eh? Orlando,
10: ¿qué tal, Can?
2: Orlando, ¿qué tal?
11: ¿Y Ronaldinho también va o no?
2: No, ese es Rona, es con N. No. Bueno, ahí está, el onomástico del día de hoy es doble, ¿eh? Es para Orlando y Rolando. Ahí está, es el onomástico del día de hoy. Y le aprovechamos de saludar también, ¿ah? ¿Eh? 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
2: 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Ya, oye, me dice por acá saludos para el ratón Mickey. ¿Qué tiene que ver el ratón Mickey? Ah, está en Orlando, po. Ah, bueno. Está en Orlando, po, allá en Estados Unidos. Allá está el Walt Disney. No había cachado. Es que era para pensarla esa, po. Era para pensarla eso. Ya, oye, mucha atención para quienes se tengan que ir a Argentina, por ejemplo. O hay alguien que esté escuchando en Argentina y tenga que venir acá a la región de Valparaíso o a nuestro país. Bueno, a partir de las 11 de la mañana, ya hace poquito, se

se abrió el paso fronterizo Los Libertadores en ambas direcciones, ¿ya? Así que también hay buena noticia para quienes tengan que ya sea ir a Argentina o tengan que venir de Argentina. Hay alguien que esté escuchando allá, a lo mejor de nuestro país, que haya tenido que ir a Argentina, no sé, a Mendoza o algo, y tenga que devolverse. Ya está habilitado el paso fronterizo Los Libertadores. Así que también hay datito que les pasamos a esta hora de la mañana. Ya, a ver, oye, nos reportan por acá, a ver, se busca, hay, claro, un vehículo robado, mucha atención, se está buscando un vehículo que fue robado ayer en Gómez Carreño, atención, es un vehículo marca Kia Morning, es de color gris, patente VKGK14, ahí está, VK, o B corta, letra K, G de gato, K, VKGK14. Este vehículo fue robado el día de ayer, aproximadamente a eso de las 6 de la mañana, 6 y media más o menos, en el primer sector de Gómez Carreño. Bueno, se está buscando este vehículo, obviamente si tiene ahí alguna información, es un Kia Morning de color gris, patente VKGK14. Ahí, obviamente, comuníquese ahí con Carabineros y también con Christopher, ¿ya? Al más 569-6364-5537. Ahí está, más 569-6364-5537. Ahí también vamos a estar compartiendo ahí esa información, la vamos a estar reiterando. Así que ahí está, se está buscando. Cualquier información es clave, obviamente, para encontrar este vehículo. Kia Morning, de color gris. Son de los modelos más nuevos, porque la patente es B corta, imagínense. B corta KGK14, que fue robado el día de ayer en el primer sector de Gómez Carreño. Esto fue frente al Liceo San Antonio. Ya, para que tengan también ahí mucha precaución con eso y no se avisen, ¿eh? O avisen a Carabineros. O avísenle a Christopher. Ahí algunos recién el número. Ya, datitos que te compartimos también, pues. ¿Eh? Llega la música de Mike Towers. Una nada más. Ahí está.

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1: Oye, buena canción. Ahí estaba Rodrigo Tapari. Rodrigo Tapari, eso se llamaba El beso que te guardé. El beso que te guardé. Ya estamos de regreso, son las 11 de la mañana. Hoy con 29 minutos ya. Se ha pasado, pero rapidito. Ya, 11 con 29 minutos. Oye, dice por acá, me quiero saludar a Antonio Ponce. Dice por acá Daniel. Quiero saludar a Antonio Ponce, está de cumpleaños hoy día. Mira. Ya, pues felicidades para él entonces. Que lo pase muy, muy, muy, muy, muy, muy, muy, muy bien.

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0: Ahí está, que lo pase muy muy bien. Hay alguien más de cumple hoy día, me parece que no. ¿Eh? No, pero estos días hemos tenido hartos cumpleaños. Ay, ay, ay. Ya, oye, me preguntan por acá, estaba viendo mi cuenta Ruth y efectivamente me llegó la plata del bono de 30 lucas. Bueno, yo tengo dos hijos, dice por acá, me llegaron 60 luquitas. Mira, así que ahí está. Oye, hablando de eso, sigo insistiendo, ¿verdad? Revisen su cuenta Ruth porque en una de esas ya le llegó este bono de 30 mil pesos, así que hay platita extra para la fiesta. Nada mal, pues, ¿eh? Para que lo revisen ahí en su cuenta Ruth. A ver si tienen ahí más platita. Ya, oye, 11:31, dice por acá, puedes saludar a una amiga, ella se llama Andreita, hoy está de cumpleaños también, así que saludos para Andreita, de parte de María San Martín, acá que nos escribió en el WhatsApp de la radio. Muchas felicidades ahí, Andreita, que está de cumple.
2: ¡Feliz cumpleaños!
0: Ahí está, muchas felicidades también para ella y bueno, para todos los que hoy día están cumpliendo añitos, para todos los que hoy día están cumpliendo años. Ya, hoy estaba viendo si hay panorama, no hay panoramas para este fin de semana, ¿o no? Yo creo que todo se va a concentrar para la próxima semana, ¿o no? ¿Sí o no? Sí, sí, yo creo que... claro, yo creo que la próxima semana van a estar todas las actividades, ¿o no? Hoy día en Villa Alemana tienen el fondazo, po. Claro, hoy día en Villa Alemana tienen el fondazo. Estaba cachando por acá. Ah, mañana va a estar la María José Quintanilla. Ay, ay, ay, ya. Oye, mucha atención entonces, ¿eh? Va a estar esto ahí, va a estar esta actividad. Claro, como les decía, todo se va a concentrar ya para la próxima semana, la fogata del pescador, la ramada y todo eso. Pero habrá alguna actividad este fin de semana. Una de ellas es el fondazo, estaba viendo por acá. Claro, mañana comienzan las celebraciones anticipadas con la jornada inaugural de El Fondazo. Esto va a ser en el Estadio Peña Blanca de Villa Alemana. Bueno, esta primera fecha contará con la presentación en vivo de la cantante nacional María José Quintanilla como uno de los números principales sobre el escenario. Esto lo destaca por acá el portal Valparaíso Informa. Bueno, el recinto abrirá sus puertas al público a partir de las 11 horas, 11 de la mañana. Atención, chiquillos, de Villa Alemana, de Quilpué, alguien de acá también que quiera ir a Villa Alemana. Ahí a ver a la Cote Quintanilla, entre otras cositas también que van a ver panoramas ahí en ese sector. 11 de la mañana. Claro, el espacio estará habilitado con más de un centenar de stands dedicados a la gastronomía típica, además de juegos tradicionales y diversas actividades orientadas a un público familiar. Bueno, obviamente el próximo fin de semana también ahí van a tener todo el carrete. La entrada es gratuita, mucha atención, siempre y cuando llegue entre las 11 y las 14 horas. Para quienes asistan de forma posterior a ese horario, los tickets tendrán un valor inicial de 3.000 pesos y podrán ser adquiridos a través de la plataforma Passline. Ya, así que, mira, hay un panorama para este fin de semana. Bueno, pues, bueno. Ya, así que, oye, ahí estamos. Si llegan entre 11 y las 14 horas, van a tener ahí la posibilidad de entrar completamente gratis y disfrutar ahí de este show que, bueno, ya comienzan ahí el día de mañana, se adelantan un poquito y también ahí van a estar celebrando las fiestas patrias ya desde mañana. Se adelantaron ahí los chiquillos en Villa Alemana. Ya, entonces ahí para que vayan va a estar María José Quintanilla como plato fuerte el día de mañana. Buena. Ya, me preguntaban por acá la fogata del pescador, ¿cuándo es? No, pues eso falta todavía, pues eso va a ser el jueves, este jueves, a las desde las 15 horas, ¿ah? Por eso que digo que, que el próximo jueves ya varios se van a ir temprano, ¿ah? Para la casita, o a celebrar. Claro, la próxima semana, claro, jueves 17 de septiembre, ahí comienza la fogata del pescador, ¿ah? Va a ser desde las 15 horas, y esto recuerden que es casi toda la tarde, y parte de la noche, porque obviamente ahí se siente la fogata y todo esto. Así que ahí está. Pero este fin de semana está esta actividad, como les decíamos ahí, del fondazo, ¿ah? ¡Ay, ay, ay, ay, ay! ¡Que me voy a la pausa rápido! Porque si no, el tío Lucho me va a pegar un llamado. Pausa, ya volvemos.
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0: estamos de regreso. 11 de la mañana con 43 minutos. Chiquillos, a ver si me ayudan a confirmar esto un poquito. Fíjense que hace algunos minutos la concesionaria Ruta 68, reportó un accidente en el kilómetro 9,7, sector viaducto El Salto, con dirección a Viña del Mar. Esto es en Las Palmas, por si acaso. Pista derecha restringida. Esto fue hace, yo diría, 12 minutos más o menos, cuando estábamos entre la música, antes de irnos a los comerciales. Sucedió esta situación. No sé si seguirá así todavía o no. Estoy viendo el mapa online acá, pero no veo ningún taco ni nada de eso. Así que, ahí ustedes nos van comentando también, alguien que vaya pasando por ese lugar y nos puede decir si ya ha sido subsanada esa situación o no. Kilómetro 9,7, sector viaducto El Salto. Esto es en Vía Las Palmas, ¿ya? Ahí nos me pueden ayudar también para avisarle también ahí a otros auditores si todavía sigue esa situación o ya ha sido subsanada.
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0: Ya. Bien, 11:44. Hoy nos comparten algunos datos por acá. Dice, mucha atención, esto es un aviso económico, mucha atención. A ver, se busca planchero, atención, se busca planchero y cocineros. Se busca planchero y cocineros, hombre o mujer, da lo mismo. Bueno, esto es para la ramada La Negra Linda. Atención para quienes anden buscando ahí una peguita ahí para las fiestas patrias. Horario de 18 horas a 2:30 de la madrugada. 18 horas a 2:30, claro, básicamente el funcionamiento ahí de las ramadas. Si le interesa este aviso económico, este dato de trabajo, contactarse por favor al más 569-7793-4618. Ahí está, más 569-7793-4618. Más 569-7793-4618. Ya, si a alguien le interesa este datito, pueden comunicarse ahí, obviamente, a ese número. Bueno, se busca entonces planchero y cocineros para la ramada La Negra Linda. Ya, entonces ahí está. Aquí reenviamos el dato si alguien, obviamente, lo necesita, no alcanzó a escuchar bien el número. Ahí se lo podemos reenviar sin ningún problema. Así que saludos a Pedrito ahí que nos envió ese dato. Por supuesto lo vamos a estar reforzando ahí también durante la mañana y durante el día también.
2: Gustavito, debe ser verdad porque yo más o menos hace 15, 20 minutos venía de Viña hacia Limache y pasar bombero, ambulancia, justo a la altura del paso nivel que está por arriba del Jardín Botánico. Y los bomberos ambulancias se dirigían hacia Ruta 68.
0: Ya, parece que ya pasó esa situación ya, ¿o no? Lo que comentaba recién hace algún rato. A ver, déjame ver acá. 11:35. Ya, vamos a estar ahí buscando más información con respecto a eso. Ya, gracias. Muchas gracias, chiquillos, ahí también por reportarnos todos estos datos.
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0: Hoy estaba viendo algo acá, no sé si vieron este video, yo creo que probablemente sí lo vieron, No sé, yo creo que por algún motivo no se ha escuchado tanto ahora, o yo creo que, no sé si faltan días, no lo sé, para que empiece a sonar la canción Hay Vida. Hay vida, despertar por la mañana, ay, la hay vida. ¿La han escuchado o no, chiquillos, durante estos días o todavía no? Vayan comentándome ahí a través del WhatsApp. Bueno, ¿por qué hablamos de esta canción? Fíjense que durante la emisión de Mundo Cumbia, que es un podcast, esto fue el día martes, estaban ahí los chiquillos de Entre Mares, los entrevistaron ahí en este podcast y todo el tema. Fíjense que hicieron la canción Hay Vida en cumbia. ¿Te imaginas y la adapten y ahora la escuchemos todo el año? igual me gustó, sí, está buena. Bueno, la reconocida agrupación nacional Entre Mares protagonizó un comentado momento durante la emisión de Mundo Cumbia, el podcast. Esto fue el día martes. Y ahí presentaron una adaptación de esta canción en cumbia. Le hicieron en cumbia. Bueno, esto se dio en el marco de los preparativos para las festividades del 18 de septiembre, instancia donde el conjunto folclórico dio cuenta de esta versatilidad artística al transformar el tradicional Hay Vida en un formato festivo y bailable. Bueno, este hito registró durante este programa una rápida reacción en redes sociales y plataformas de video. El grupo adelantó las celebraciones de fiestas patrias experimentando con un nuevo estilo sobre su repertorio habitual. ¿Podemos ponerle play o no? A ver si... A ver. ¡Ah, no! ¡La saqué, po!
3: Ahí sí. Despertar por la mañana.
0: Está bueno igual, ¿eh?

0: Está buena, está buena.
1: Sigo con la base.
0: Está buena. Está buena. Me gustó, Podrían hacerle, podrían grabarla así como en un estudio o algo, porque esto fue en vivo lo que acaban de escuchar, y lanzarla acá, ¿no? Estaría buena. Para que no solamente la escuchemos fiestas patrias, sino que para que la pongamos todo el año, ¿sí o no? Está buena,
2: ¿eh? No
0: sé, en lo personal me gustó, suena bien.
2: ¿Por qué, señor Jesús? ¿Por qué? Si ya le escuchamos todo el 18, 19, 20. Y ahora de nuevo, y ahora en cumbia. ¡Ah!
1: Vida, saúl.
0: No, está buena. Yo, en defensa de los chiquillos, de entre pares, le salió buena la... Aparte que fue completamente improvisada. Oye, a todo esto, ¿hay alguna cueca que a ustedes les gustaría que se hiciera en cumbia, por ejemplo? ¿Cómo sería, por ejemplo, el Guatón Loyola en versión cumbia? Claro, así hay más excusas para escucharlas durante todo el año, ¿no?
3: Ahora, luego van a sacar Hay Vida en versión Titanic.
0: Sí, ¿no? Claro, de hecho, precisamente en ese video de los chiquillos de Mundo Cumbia, eso estaban diciendo, y decían, oh, y ahora sí que no nos vamos a salvar de la canción durante todo el año, Si llegan a adaptarla a cumbia.
4: No, por favor, no, Gustavito, ¿cómo va a estar todo el año con esa tontera?
5: Ay, vida, que te sale buena, Gustavo.
0: Salió buena, ¿no?
5: Caro, tontera, lo mío.
0: No, si no se me ocurrió a mí. Ojo, que lo que escuchamos recién es completamente real, ¿sí? Es completamente real, no es inteligencia artificial ni nada de eso. Estaba buena, me gustó,
5: No, yo no la había escuchado en este tiempo de septiembre.
0: Ah, no he escuchado esa canción.
5: La única radio que escucho es la de ustedes, y ustedes no han puesto folclore, entonces no la he escuchado.
0: Mira, ha estado todo el día pegada a la radio.
4: Tontera buena la cumbia. Ay, vida, despierta por la mañana.
0: Está buena, ¿no? Está buena.
4: Está buena.
0: Me gustó la versión, debo decirlo.
5: No, Gustavito, ojalá que no la escuche, porque el año pasado me dejaron las que no tengo hinchadas.
0: Oye, en todo caso, mira, dice por acá, oye, tanta cuestión con el tema, Luis Fonsi nos tuvo como 3 años con Despacito, ¿sí o no? Oye, ¿qué canción en su momento te aburriste de escuchar mucho, que a lo mejor en un principio era como, y la canción de moda, toda la cuestión, pero llegó un momento que todos la andaban escuchando y como que ya pasaste de querer esa canción a no querer escucharla más, güey? Con el Despacito es verdad, a mí me pasó eso también. De hecho, yo te diría que cuando llegué a trabajar a la radio, acá año 2018, parece que esa era como la moda o esa canción estaba de moda. Oye, era cada rato, güey. Era cada rato esa canción. No, yo me acuerdo que también había otra que estaba de moda. Cuando llegué a trabajar acá a la radio, estaba el Scooby-Doo Papá. ¿Se acuerdan de esa canción o no? Scooby-Doo Papá. Oye, acá a rato también. Te metí ahí a redes sociales, estaba la canción. Oye, hay una casa, estaba la canción.
6: El Gato Volador.
0: También, ¿no?
4: A mí la que me cabrió fue la del pelado, ¿qué personaje? El Oye, Mujer.
0: ¡Oh, ya, también! También.
2: Gustavito, lejos, el Despacito de Luis Fonsi me dejó chato.
0: ¿Sí o no? Y sigo en la vida. Ya, cuéntame a través del WhatsApp, canciones que te dejaron chato. Oh, este también, Karencita, tienes toda la razón. El Gangnam Style, ¿se acuerdan la de Peace Wise? Este, el coreano que salía bailando ahí. Oh, también.

0: Vamos a recargarnos de energía y volvemos. 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
4: Revisamos noticias hasta ahora aquí en la Radio Punto 7, mediodía con 4 minutos. Bien, mucha atención porque, bueno, una clienta del casino de Viña del Mar recurrió a tribunales para exigir una indemnización de casi 4.700 millones de pesos, luego de denunciar que el recinto no le habría reconocido un premio millonario registrado en una máquina tragamonedas. La demanda, presentada ante el tercer juzgado de policía local de Viña del Mar, busca que Casino del Mar, sociedad anónima, pague más de 3.900 millones de pesos correspondientes al monto que la mujer asegura haber ganado, además de otros 750 millones de pesos por daño moral. Bueno, el origen del conflicto se encuentra en un hecho ocurrido el 11 de noviembre del año pasado. Según la versión expuesta ante el tribunal, la mujer estaba jugando en una de las máquinas cuando, alrededor de las 2 de la tarde, el dispositivo habría registrado un premio de más de 3.800 millones de pesos. La demandante sostiene que comunicó inmediatamente el resultado a trabajadores del casino y que, en un primer momento, una supervisora habría reconocido el premio. Sin embargo, posteriormente se le habría informado que el monto correspondería a un error del sistema y que, por ese motivo, no sería entregado. El abogado de la demandante, Pablo Gómez, apuntó contra el recinto señalando que existe un doble estándar al sostener que la máquina sí funciona correctamente para recibir dinero, pero no para otorgar los premios correspondientes.
5: No puede alegarse que la máquina está funcionando correctamente para recibir el dinero de las apuestas e incorrectamente cuando se trata entonces de pagar el premio que la propia máquina señala. Aquí hay una actuación totalmente de buena fe de la persona afectada y el casino, con su conducta, al no pagarlo, ¿cierto?, está infringiendo, por supuesto, los derechos.
4: Carlos Soler, abogado experto en derecho registral, explicó que el casino debe demostrar con los registros del sistema lo que afirma. Si no hubo una apuesta válida, debe probarlo, y si hubo un error, debe explicar y acreditar ¿cuál fue este error?
6: Aunque esto es principalmente un conflicto de consumo y probatorio, me parece especialmente relevante la trazabilidad y certificación del sistema, en específico los registros. Si el casino sostiene que no existió una apuesta válida, deberá acreditar ese hecho mediante los registros del sistema. Y si reconoce la apuesta pero sostiene que hubo un error, tendrá que demostrar en qué consistió ese error.

0: Ahora, junto con reclamar el pago del premio, la acción solicita que se establezca una eventual infracción a la ley del consumidor y que se aplique una multa de 300 unidades tributarias mensuales. Bien, vamos a otras noticias. Fíjense que pese al anuncio de una mesa de coordinación, fue suspendida la reunión fijada para ayer por la tarde y fue reagendada para el próximo lunes 14 de septiembre a partir de las 18 horas en la delegación presidencial regional. Bueno, todo esto en el marco de los problemas viales que han aquejado vecinos de Playa Ancha, Barrio Puerto, Población Márquez, Locatarios y agrupaciones estudiantiles del sector. Bueno, en conversación con el programa Expreso Bio Bio, Isaac Alterman, el dirigente social de Playa Ancha, manifestó que los problemas viales aumentarán cuando cierre la subida Carampangue el próximo 21 de septiembre.
1: El problema es que no es solamente a fin de mes el que era justamente por el problema que se venía, pero también por el cierre de Carampangue. El cierre de Carampangue también nosotros estamos, lo que estamos pidiendo hoy día es que no se cierre mientras no ocurra las reparaciones de Altamirano, o se hagan una medida de mitigación o de recursos de emergencia para Carampangue para que continúe funcionando mientras dure el socavón, porque si no, aquí va a quedar más la escoba de lo que está.
0: Bueno, durante esta entrevista, Alterman propuso aplazar nuevamente las obras del colector de Carampangue o al menos mantener una pista habilitada. No obstante, Manuel Millones, delegado presidencial regional de Valparaíso, echó por tierra la propuesta de suspender las obras del colector. El delegado afirmó que en la reunión del próximo lunes estarán presentes autoridades del Ministerio de Obras Públicas y de Transportes. Además, negó que se le haya cerrado la puerta a los vecinos demandantes.
2: Día lunes, él y quienes estimen pertinente, para que se le entregue el plan de tránsito, porque hay un plan de tránsito, hay un plan de mitigación, y ese plan que está diseñado, más otras alternativas, se va a ser dado a conocer en detalle a este dirigente particular que nos pidió que el CNM Transporte, don Matías Valenzuela, sí ha tenido reuniones con otros dirigentes del mismo sector.
0: De esta manera continúa la incertidumbre para los vecinos de Playa Ancha, quienes solicitaron medidas paliativas ante el cierre de Avenida Altamirano y el anuncio de los trabajos de Carampangue, donde aún no hay señalización en terreno. Finalmente, la autoridad de gobierno reiteró que existe un refuerzo del transporte público en la zona, el cual contará con extensión de horario para las fiestas patrias en el eje del Parque Alejo Barrios. Bien, y en otras noticias, una inversión que superará los 1.000 millones de pesos tendrá la reposición de la nueva pasarela del sector Canal Beagle de Viña del Mar. La obra se enmarca en el plan de reconstrucción producto del mega incendio 2024, el cual afectó a varias infraestructuras importantes, bueno, entre ellas esta misma pasarela. El proyecto responde a la necesidad de la comunidad de contar con un espacio para trasladarse, debido a que la pasarela es uno de los principales puntos de conectividad peatonal que une el canal Beagle con el sector de Villa Dulce por el troncal urbano. El CNM de Vivienda, Marcelo Ruiz, aseguró que las gestiones para la ejecución de la obra, al igual que otros proyectos, han sido aceleradas para dar una respuesta pronta y concreta a los vecinos afectados por el siniestro que destruyó gran parte del sector.
3: Estamos acelerando la reconstrucción de Viña del Mar y eso se está reflejando en distintos ámbitos. La nueva pasarela peatonal de Canal Beagle es parte de ese avance concreto, porque reconstruir no es solo levantar viviendas, sino también recuperar la infraestructura y las condiciones urbanas que permitan a las familias volver a desarrollar su vida normal, con mayor seguridad.
0: Bueno, estos trabajos considerarán desarmar y demoler la pasarela existente y levantar en la misma locación una estructura completamente renovada. Según detalles entregados por el MINBU, esta contará con luminarias en su interior, entornos y la zona de paraderos, con el objetivo de brindar mayor seguridad a los transeúntes. Bueno, vecinos del sector destacaron la instalación de la pasarela con accesibilidad universal, considerando que la mayoría de los habitantes del sector son personas de tercera edad. Bueno, así señaló la vecina del canal Beagle hace más de 25 años, Marjorie López.
4: Hace muchos años que se estaba pidiendo por parte de la Junta de Vecinos y por parte de todos los vecinos aquí que se hiciera una pasarela con rampa, porque hay mucha gente mayor dentro de la población y por eso mucha gente pasaba por debajo y muchas veces hubieron accidentes por esa situación. Está súper bien el proyecto y bienvenido sea.
0: Según el Serviu, otros proyectos que se contemplan ejecutar próximamente es la conservación del troncal urbano entre Uno Norte hasta Paso Hondo, así como obras que se realizarán en el Camino del Olivar, que conecta El Salto con Canal Chacao, trabajos que son evaluados en 8.000 y 6.000 millones respectivamente. Bien, hasta acá las noticias en este boletín informativo en la Radio.7.
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0: 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Ya, agradezca que no me sé esa canción, ¿eh? 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Fuerte el aplauso para Semin. ¡Aplauso! 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Ay, ¿por qué sonó el elefante? ¿Qué pachó? ¿Por qué está el elefante acá?
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2: ¿Cómo estás, querido Gustavito? 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Como corresponde.
0: Como todos los días, ¿ah? ¿Eh?
2: Como todos los días que me lo piden.
0: Como todos los días que te lo piden.
2: Sí, hay que decir eso, hay que decir eso. 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
2: 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Oiga, pero a usted le quedan bien los fideos, ¿ah? Por lo que me han dicho, bueno, usted cocina muy bien los fideos, así
0: no,
2: que
0: me queda muy bien.
2: Quedamos ahí con ganas de probarlo en la radio siempre.
0: Mira, algún día cuando traigan cocina voy a degustarlos con eso acá.
2: Su especialidad.
0: La especialidad de la casa.
2: Oiga, así que vamos a estar acá, nos vamos a quedar como hasta eso de la una de la tarde, porque ya están armando todo para la ruleta, para las parrillas. Buenísimo. 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
0: Mira, ¿usted es bueno para la paya o no?
2: No, yo la verdad es que no soy muy bueno. ¿Usted?
0: No, tampoco, la verdad. De repente me salen algunas por
2: yo
0: acá.
2: Yo soy bueno. No, comer, yo soy bueno para los completos nomás. Sí, eso no para mismo la le iba a decir. Sí, sí.
0: No para la paya.
2: Y para los anticuchos, así que ya dejé encargado dos anticuchos, ¿ah? Así que...
0: Sí, para no, que... al frente ya están ya... Sí.
2: Ya, prepárate,
0: ya,
2: ah,
0: ya está
2: el
0: la parrilla, aguinaldo. Ya, pero...
2: No, ¿a usted todavía le queda aguinaldo o no?
0: Algo todavía queda. Algo.
2: Yo guardé específicamente, mire, yo guardé especialmente para estos días los anticuchos del frente, así que
0: imagínate.
2: Prepárese.
0: Así que prepárense. 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
0: Ahí está, llamo Maxito, ahí retomamos el contacto más ratito. 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
0: Ahí está, gracias, Maxito. Aproveche de comprar algunas cosas ahí para el fin de semana, sobre todo para el asadito, ¿eh?
2: Así es, vamos a comprar algo, ¿ah? ¿Eh? Vamos a comprar algo para ella.
0: Vaya a comprarse algo ahí, ¿no? Algún juguito, alguna cosa. Ya, oye, mediodía con 23 minutos. Ahí está nuestro Maxito, nuestra unidad móvil, a veces inmóvil, pero hoy día móvil, ¿ah? Mira, se mueve ahí nuestro coleguita. Ya, mediodía con 23 minutos. ¿Vamos con musiquita o no? Sí, con musiquita y ya volvemos.

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1: ¿Qué terminó la canción? Oye, que terminó rápido la canción. Terminó rápido la canción. Aquí eran cortitas. Ya, oye, mediodía con 30 minutos. Seguimos completamente en vivo y en directo en este día viernes, po. Viernes. ¿Cómo te quiero, viernes? ¿Qué es lo mejor del viernes, chiquillos? ¿Qué es lo mejor de hoy para ti?
2: Más 56 9 32 47 63 19.
1: Ya, lo mejor del viernes para mí es que puedo acostarme más tarde porque mañana me levanto tarde. O sea, igual tengo que venir a trabajar, ¿ah? ¿Eh? Claro, igual tengo que venir a trabajar. Mañana nos toca en la tarde, pero me levanto más tarde. O sea. ¿Qué es lo mejor del viernes para ti? Lo mejor de este viernes. A ver. Antes y no la pausa.
3: Gustavito, lo mejor del viernes para mí es que juego con los amigos a la pelota.
1: Mira.
3: Con los amigos ex-salesianos a la pelota.
1: Exacto.
3: Ojalá salga el audio.
1: Mira, eso es lo mejor, ¿ah? ¿Eh? ¡Ay, el tóxico! ¡Ay, que salga mi audio! ¿Eh? ¡Ay, a ver! ¡La tóxica!
4: ¡Ay, lo mejor de este viernes es que el lunes no va a sonar de despertador para ir al colegio!
1: ¡Buena! ¿Qué es lo mejor de este viernes, chiquillos?
2: Más 56, ¿sí? 9, 32, 47, 63, 19.
1: ¡Qué lindo que el viernes! Lo mejor de este viernes, ¿qué van a hacer anticucho al frente? Van a hacer anticucho al frente de la radio.
5: Lo mejor de este viernes, oye, acá a la punto 7, Jorgito de la Urca, es escuchar la punto 7. Me alegra el día, llega la pega, todo. Así que bendiciones, punto 7 y Jorgito.
1: ¿Qué es lo mejor de este día viernes para ti?
6: Este viernes que estoy trabajando después de una semana y media sin hacer nada. Mira.
7: Lo mejor de este viernes es que estamos una semana del 18.
1: ¡Déjale!
8: Lo mejor que me pasaba este viernes es estar escuchándote, porque pucha que me había hecho reír y yo por el día. Pero me voy a hacer llorar el domingo, porque dicen los que se ríen el viernes, lloran los domingos. ¿Qué cierto será eso?
1: ¿Qué cosa? Espérate. ¿Qué cosa dijo? Ya.
8: Pero me voy a hacer llorar el domingo, porque dicen los que se ríen el viernes, lloran los domingos. ¿Qué cierto será eso?
1: Ah, no sé. No te entendí, yo sí.
9: Gustavito, lo mejor del día viernes, ¿sí? Para mí es que nos pagan, así que estamos felices.
1: Lo mejor del día viernes para ti, a ver.
10: Lo mejor de este viernes, Gustavito, que llegó mi nieta.
1: Para la nieta, ¿eh?
11: Gustavito, lo mejor del viernes para mí hoy día es que la pega está súper buena.
1: Está buena la pega, ¿no?
11: Está súper buena, de que aprovechar este veranito.
1: A ver, la pega hoy día, es lo bueno. Hoy dice, lo mejor de hoy es que iré a degustar un rico pisco sour con mi hombre. ¡Ay! Mi hombre.
12: Gustavito, gusto escucharte. Lo mejor de este viernes es que me estoy dando mi vacación obligada aún aquí hospitalizada en el Pereira.
13: Lo mejor de este viernes, que estoy de vacaciones y que puedo hacer lo que quiera. Pero estoy triste porque el Gustavito no sacó mi audio.
1: ¡Oh, me funaron! Me funaron.
14: Lo mejor de este viernes es el clima. Está espectacular. Y me tomé una express, una coca express de litro.
1: Mira. Una Coca-Colita Run tengo ganas de tomarme ahora. ¿Sí? Quiero tomarme una Coca-Colita Run.

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1: Compañera de mi vida. Ya, estamos de regreso en este... Oye, nos queda poquito ya, así rápido ha ido avanzando este matinal acá en la punto 7. Mucha atención. ¿Estamos ya o no con...? Cuando suena el elefante, porque suena Maxito ahí, ¿ah?
3: Porque le voy a decir algo, ¿ah? Si el elefante suena, es porque ofertas trae, dicen por ahí, ¿ah? ¿Cómo quedaste, compadre?
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1: 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Oye, ¿qué premios, por ejemplo, le regalaron a la persona que dijiste recién?
3: Mira, la persona que recién se acaba de ir, a ella le regalaron un volantín. Se ganó un volantín. Y la otra persona también que acaba de girar la Provi Ruleta, se ganó un vaso chopero.
1: Su chopero,
3: ¿viste? Oye, los vasos, sí, el vaso chopero súper lindo, dice Provi Market también.
1: Qué bonito.
3: Así que la verdad, súper lindo. Vamos a ver si nos podemos llevar algo para radio, algún regalito para la. ¿Habrá algún regalito para la radio o no, Andrés?
1: Un souvenir.
3: Un souvenir, nosotros estábamos armando una galería toda de souvenirs. Así que si hay algo que pueda ahí aportar para la radio.
1: Ya tenemos taza ya.
4: Sí, se puede hacer una pequeña donación a la radio, sí. No habría problema en eso.
3: Muy bien, oiga, ¿vio? Entonces nos vamos a ir cargaditos entonces para allá.
1: Dile que ya tenemos taza ya,
3: Juanito. 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Así que.
1: Del Imacho.
3: Mira. Así es. Oiga, y también entre nosotros nomás, ¿ah? ¿Eh? Entre nosotros, querido Gustavito, nos acaban de confirmar que vamos a estar para. Para lo mismo que usted nombró recién.
1: ¡Ah!
3: Así que vamos a ir también para allá. Vamos a estar también en el lanzamiento entonces del auto cero kilómetro. Próximamente. Así que atentos igual con eso, ¿ya?
1: Uh-huh. Ya, pues, Maxito. Oiga, muchas gracias. ¿Se le queda algo más por ahí o no para contarnos?
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1: Ahí está. 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Y lo esperamos más ratito ahí a las 5 de la tarde.
3: Muy bien, nos reencontramos a las 5 ahí en la radio, querido compañero.
1: Ahí está, que le vaya bien, ¿eh? Traiga la yapa. Traiga la yapa. Trae la yapa, Maxito. Oye, le encargan algo a Maxito, ¿no? Ya que anda en Provimarket, que traiga algo, ¿no? Trae un paquete de vienesas, no sé, pues. Maxito, ¿puedes traerme un paquete de fideos? Hay un paquete de vienesas y una salsa de tomate, porfa, para... hacer almuerzo que se me olvidó pedir hoy día. Y una bolsita de soufflé, porfa.

no terminó ya el balón. Ya me voy, po. Oye, que pasó rápido la hora. Se pasó rapidito la hora. Muy, muy rápido. Muy, muy rápido. Se pasó volando este matinal. Ya, bueno, estamos terminando acá esta jornada de matinal. Espero que lo hayan pasado bien. Se nos quedaron, como siempre, muchas cosas por hablar. Muchas cosas por... muchas respuestas por sacar. No, un montón. Así que bueno, oye, mira, quiero saludar acá a algunas personas que no alcanzaron a salir al aire, porque siempre nos pasa acá en el matinal, chiquillos, ¿eh? No piensen otra cosa, no piensen que oh, el locutor me tiene mala, que esto, no, nada de eso. Solamente no alcanzan todos a salir al aire, porque obviamente son muchos los mensajes que nos llegan todos los días. Así que cariños para Jocely, para Olga, Fabián González, Alex Valle, Javier, Jorge, Maestro Yamín, Mauricio Hernández, Patito, Silvana, Genaro Aguilar, Andrés Espinosa, Carmen, Javier Castro, Chelo, Roberto Salazar. Bueno, se nos quedaron muchos mensajitos, pero ahí los saludamos también durante esta mañana. Ya, oye, que les vaya bien, gracias por la sintonía. Nos reencontramos ahí a las 15 horas ahí en la tarde de la .7. Que tengan un rico almuerzo, pásenlo bonito. Y que estén bien, ¿eh? Gracias por la sintonía. .7. Ah, buena canción para... Uy, la canción es como de día viernes, ¿o no? Ya, chiquillos, que estén bien. Nos reencontramos más ratito. Sigan en sintonía, vienen los avisos económicos. A ver si quieren vender algo, ¿ah? ¿Eh? Pasen el dato por acá en la radio. Ya, chau.

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0: Ok. ¿Cómo están? Muy buenas tardes. Aquí está su amigo DJ Franz. Sí, a lo mejor te pensaba no iba a estar el Franz que pasó ayer. ¿Lo echaron? No, acá estoy, acá estoy, acá estoy. 1:11. Muy buenas tardes a todos ustedes los que están en sintonía a esta hora de la tardecita. Bienvenidos, bienvenidas para pasar esta tarde. Solcito, cielo semicubierto, entre semi más o menos. Estamos con todo el fuego para comenzar esta tardecita y acompañarte. Sí, aquí estamos, aquí está. Aquí está su amigo DJ Franz, el que te prende.
3: Te prende DJ Franz.
0: Bienvenida, bienvenidos a esta hora de la tarde. Y por supuesto, como siempre todos los días, tengo esto que quiero preguntarle. Señoras y señores, solamente respuestas incorrectas a esta hora de la jornada. El día de hoy, no hay mal que por bien que. A ver, no hay mal que por bien que. Vamos, respuestas incorrectas. No hay mal que por bien que. Buenas. Buenas, buenas.
4: No hay mal que por bien no caiga.
0: Buenas, buenas. Loca, loca, loca.
5: No hay mal que por bien no tenga suegra, mejor.
0: No hay mal que por bien que. Solamente respuestas incorrectas a esta hora de la jornada. Buenas.
6: Buenas tardes, Francito. No hay mal que por bien no hay mal.
7: No hay mal que por bien pájaros volando.
8: No hay mal que por bien no venga, que no venga mi suegra, maldicioso.
9: No hay mal que por bien se le da las gracias.
0: ¡Mira! ¡Buenas, buenas!
10: No hay mal que no celebre nada.
11: ¿Quién que dure 100 años ni pelotudo que lo aguante?
0: ¡Buenas, buenas, buenas!
12: Gracito. No hay mal que por bien cuando pagan.
0: No sé cuándo pagan, por corazón de melón. Estamos en la misma.
13: No hay mal que por bien no estoy ni ahí.
14: Mal que por bien no duela. Ay.
15: No hay mal que por bien no venga, que.
16: Hola, Francito. No hay mal que por bien no se vaya.
17: No hay mal que por bien se vaya a la punta del cerro.
18: No hay mal que por bien no venga, que venga de nuevo.
0: Más 569-3247-6319 a esta hora de la tarde. Al regreso, quiero que todo el mundo se reporte con la punto 7, los que están en conexión, los que están conectados. Pasamos, revisamos sintonía. A la vuelta, quiero que todos los saludos, quiero todos los saludos, quiero todos los buenas tardes, quiero todo, quiero todo, quiero todo.

estamos de regreso para saludar a todo aquel que esté en sintonía, reportada así pues tu sintonía, que es la punto 7. Los que están conectados, los que van a almorzar, los que van en su vehículo, los que van en la micro, en el colectivo. Everybody se conecta a esta hora de la tardecita.

0: besito aquí a Agustina, escuchando a lo mejor radio. Yo
1: gracias,
0: soy Agustina.
1: Agustina. Saludita, Agustina. Un abrazo, abrazo para nuestra amiga Agustina, que está en sintonía. Hola, hola. ¿Quién más se reporta tarde de la tardecita? Aparte de nuestra amiga Agustina, buenas.
2: Yo, hola, aquí reportándome. Soy Pati de Cayancha.
1: Hola, Pati.
2: No hay mal que por bien no amanece más temprano.
1: Ah, mira, muy bien, por corazón.
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0: Hola, Francisco, mi corazón, qué rico escucharte. Ayer hasta me cambié de radio ayer porque pensé que no era la radio.
1: No,
0: así que qué rico saber de ti.
1: Mira, aquí estoy, acá estoy, acá estoy, acá estoy, corazón, acá estoy para ustedes, pues.
3: 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Más 56 9 32 47 63 19.
4: Hola, Francisco.
1: Hola.
4: Buenas tardes.
1: ¿Cómo está?
4: Reportándose camino a la casa, escucharme y salir porque voy a empezar a celebrar anticipadamente.
1: No, ¿en serio? ¿Comienzan hoy día a celebrar el 18?
0: Hola, Francito, saluditos para ti. Se
1: gracias. Gracias, también la extrañé ayer.
5: Buenas, buenas, DJ Franks por aquí, Nicolás Chukowski, el Chukarowski.
1: Bien, pues, saludito para ustedes a esta hora de la jornada. Buenas, buenas.
6: Hola, Fran, buenas tardes aquí. Escuchando la punto 7, saluda a la mano
1: casada. Aquí estamos.
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8: Hola, Francito. Un placer escucharte como siempre acá en la casa de mi nieto, cocinando para ellos. Abrazo, besito para
1: ti. Bien, pues te mandamos un abracito.
8: Hola, hola, Francito. Aquí, aquí, escuchándote desde Villa Alemana. Ayer te extrañé. Soy un 7.
1: Gracias, corazón de melones también. Ayer. ¡Ay, Dios mío!
9: Buena, buena, Francito, Didi Móvil de acá de Villa Alemana, presente, presente. Aquí andamos pasando raya con este teléfono que no puede ni caminar ni masticar chicle. Se tuve.
1: Grande, compita, saludos por usted, amigazo.
10: Buenas, buenas, buenas tardes, Francito. Saludos, hermano, buen turno.
1: Gracias, compadre.
10: ¿Qué pasó con el tío Angulo y la empanada de zapallo?
1: No. No sé dónde está ese caballero, debe andar comprando los materiales prima ahí para poder... No sé si va a ser sopaipilla o va a ser empanada el caballero. No.
11: ¿Cómo está el Francito?
1: ¡Hola!
12: Te abrazo, Francito, que lo disfruto el día viernes. Saludo acá y vete Quilpue.
1: Quilpue presente.
13: Hola, Fran.
1: Buena, compita.
13: Un saludo para el taller de Juan Flores y Barrigar de Arjona, que está en meta de esos.
1: Pues que yo quería hacerlo. Más 569-3247-6319. Más 569-3247-6319. Repórtate.
3: Más 569-3247-6319.
1: Más 569-3247-6319. Hágalo ahora mismo aquí en tu radio.7. Quiero escuchar quién está en sintonía. Quiero saber quién está al otro lado. Quiero saber quién se reporta. Tengo regalitos. Sí, pues a la. Sí, tengo regalo, ¿no? Ah, no, no tengo regalo el día de hoy. Sí, tengo regalo. Tengo regalitos a los que más participen, ¿ah? ¿Eh? Ah, no, mentira. Dale, a esta hora de la jornada usted le pone bueno. A la vuelta de la pausa, llego con los avisos económicos. Se manda tu aviso económico ahora mismo, aquí en la punto 7. Yesenia presente.

0: recargarnos de energía y volvemos. 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

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Romeo Santos. 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Y al regreso, ahora sí que sí, al regreso quiero que me diga los avisos económicos que usted tenga. Mande ahora.

0: Si tú te vas, vamos a los avisos económicos. Totalmente gratis, free. 27. Cero costo.
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0: Hola, buenas tardes. Se ofrece psicólogo titulado. 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Sí, pues. 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
0: 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Avisos económicos. A esta hora de la jornada, avisos económicos totalmente gratis. Se vende cubierta para mesón de cocina acrílica, negra, largo de 2,85 m x 60 m de ancho, usada en buen estado. 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Avisos económicos. Atención, necesito comprar una enceradora que tenga la 3B. 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
0: 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Cola de mono casero de la nona, para fiestas patrias. 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

0: Discúlpela, ¿le te podría mandarme el número al WhatsApp de la persona que quiere comprar la enceradora?
1: Ya, el número de la señora que quiere comprar la enceradora. Acá la tengo. Se la envío de inmediato la persona que quiere comprar la enceradora. Acá tenemos a alguien, me parece, que quiere vender una enceradora. Sí, se lo voy a mandar de inmediato. Aquí está. 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Avisos económicos. A la vuelta, vuelvo con más avisos. No se despegue, ya vuelvo.
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1: Avisos económicos. 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Hola, Oscar González, ¿cómo estás? Atención, Community Manager para empresas en general y locales. 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Ahora sí, me parece que tengo el número. No, me sigue faltando un número, corazón. Por favor, me lo entrega bien. Me parece que necesito, si le falta un 9, le falta un número. Véalo bien, mi querida Mari, por favor. Véalo bien, véalo bien, véalo bien. Revíselo. No sé si le falta un 9 o le faltará otro número. 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Avisos económicos a esta hora de la tarde. Vamos. Hablo por el anuncio del psicólogo que dijeron, no hay problema, te lo envío de inmediato, deme un momento. Se lo doy en un segundo, no hay problema, acá está. Aquí lo tengo, aquí se lo voy a enviar a la persona que lo está pidiendo, no hay problema. Aquí está. A ver, atención. 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
0: Fran, Camino Viejo. Ajá. Dirección a Placilla Curauma. Está cortado.
1: ¿Ya?
0: Un camión chocó un poste. Chuta. Están los cables cortando el tránsito en ambos sentidos.
1: Ya, amigo, muchas gracias por eso. Muchas gracias. 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Avisos económicos a esta hora de la tarde aquí en la Punto 7. Vamos y volvemos.
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0: por ti, hace una buena jornada, Juanes. Y es por ti.
1: Viernes 11 de septiembre.
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0: Ok, llegó el minuto.
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0: 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Ok, estamos. 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Llegó el momento de que usted escuche el extracto de canción y me diga el nombre del artista o el nombre de la canción. Hoy día estamos suave, suave. Vamos. A ver qué dicen nuestros auditores. +569 3247 6319. Vamos. A ver, ¿qué dice? A ver, buenas, buenas. A ver, ¿qué dice? Vamos, pongámosle un pedacito más. Pongámosle un pedacito más de nuevo. Ok. Muy bien, por acá, a ver, ¿quién dijo por acá? Oiga, no, si ya se la saben todo, por favor. Muy bien, muy bien, muy bien por acá. A ver, muy bien. Atención, atención por acá. Excelente Virginia, excelente Francesca, excelente Ivonne, excelente Sandra, excelente Edgar. No, no es ahí vida, amigo, no es ahí vida. +569 3247 6319. Muy bien, Rosana. Muy bien, Francesca. Muy bien, Virginia. Atención. Atención. A ver qué dicen. Muy bien, Clau. Muy bien, Karina. Muy bien, Chino José. Muy bien, Patti. Muy bien, Rachel. Muy bien, Sandra. Muy bien, Adrián. Muy bien, Viviana. No, no es Juanito Pérez, amigo. No es Juanito Pérez. No. Muy bien, Viviana. No es Wisin y Yandel. Muy bien, Janet. Muy bien, Natita. Muy bien, Claudia. Muy bien, Andrea. No es la canción del autor loco, amigo. No, nada que ver, amigo. Excelente, María Pérez Torres. No, no es las cuatro estaciones de Vivaldi. No.
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0: Ahora mismo. +569 3247 6319. No es Proyecto 1. Muy bien, Jaque. Muy bien, Victoria. Y se marchó. No, amigo, no es esa. +569 3247 6319. No son los Bee Gees. Vamos de nuevo. Más 569-3247-6319. A esta hora de la jornada, más 569-3247-6319. Muy bien, Danilo. Muy bien, a receta. No hay Michael Jackson, amigo. No es Sol y Lluvia, amigo. Muy bien, Leti. Excelente. A esta hora de la jornada, más 569-3247-6319. Ok. Si usted a esta hora me dijo la novela Fulanito en la radio.7, ya volvemos.

0: A esta hora de la tardecita, sí, pues. Oiga, me gustaría saber, a esta hora de la tarde, ¿qué película a usted la ha hecho llorar? ¿Qué película usted dice, no, sabéis que esta película es para sonarse, es para que... Es para botar la pena. ¿Qué película dice usted que es para llorar? ¿Qué película dice usted que uno le da tristeza, uno llora?
1: Más 9632
0: 476319. Vamos a poner acá, películas. A ver si voy a buscar una peli para llorar. Películas para llorar. Aquí le puse película para llorar. Por ejemplo, 33 películas para llorar. Mira, Caramelo, dice por acá. Nunca la he visto. El tren de los niños, parece que tampoco la he visto. The Help, tampoco la he visto. ¿Qué película? A ver, buenas.
2: Voy a llorar al tiro mañana.
0: Mira, mañana.
3: Como agua para chocolate.
0: Oh.
4: Película más que me dio más pena es Toy Story.
0: Igual que dicen que Coco es bien triste, ¿eh?
5: Hola, Francito, la que me hizo llorar a mí fue La Sombra del Ángel. Oh, puta, qué linda esa película.
0: Buena, película, sí, así.
6: Como agua para el chocolate, Paseo por las Nubes, ¿ya? Ghost, A la Sombra del Amor.
0: Buena película.
6: Hay muchas, muchas.
7: Sombra del Ángel. Cuando llega el Maxito en la tarde al locutorio, eso es lo más triste.
8: Perrito, Jacico. Jacico.
0: Jacico. Jacico.
9: La que me hizo llorar, La Vida es Bella.
0: La Vida es Bella.
9: Qué película más linda.
10: Milagro Inesperado de Tom Hanks.
0: No, Milagro Inesperado, sí. La que me hizo llorar a mí fue una... algo de devolución, algo así era. ¿Ah? Al final la niñita estaba enferma, no calle, no. Uy, la que lloré con la película. ¿Alguien la vio? ¿Nos aceptan devoluciones?
11: Película triste y triste y verdadera, compadre, historia real, La Vida es Bella.
0: Mira.
12: No, a mí la que me hizo llorar a moco tendido hace mucho tiempo que vi esta película. Yo soy Sam.
0: No.
13: Hachiko, la película donde el caballero se muere y el perrito lo sigue esperando en la estación.
0: El pianista y el niño de pijama. Ah, el niño de pijama de rayas. Así. Bueno. A ver, las animalitos siempre lloro a moco tendido, dice por acá la amiga. Mira, 9 semanas y media. Ah, mira.
14: Trabaja Richard Gere.
0: Ah, aquí está.
14: No me acuerdo en este momento, Fran, del nombre de la película, pero yeah. El perrito se llamaba Hachi.
0: Oh.
15: Milagro la Celda 7.
0: Oh, esa también la vi, Milagro la Celda 7.
10: La película más triste que he visto, Fran. Los hombres también lloran.
0: No me digas.
10: Que al final mostrar la barra en la U.
16: Forrest Gump, compita, Forrest Gump.
0: Sí, buena.
17: Hay tantas películas tristes, pero La Vida es Bella. Nos aceptan devoluciones.
0: Oh,
17: desde mi cielo.
0: Esa nos aceptan devoluciones. Igual, se busca la felicidad con el Will Smith y el niñito, el hijo chico, ¿no? Oh, qué triste la película, sí, qué triste. Triste, para llorar. Sí. Películas que te hacen llorar, sí. Sueños de fuga. Mente inolvidable. Un mijito. Buena.
18: Francito, Milagro en la Celda 7 y Mi Razón de Existir 1 y 2.
0: Mira.
19: La película más triste es La Lista de Schindler.
0: Mira. Yo antes de ti. Mira qué lindo. 3 películas para llorar, me dice. Hachiko, Marley y yo. Y la decisión más difícil hoy. Película triste, ¿eh? Película triste, triste las películas tristes. La Vida de Papel, dice por acá, mira. Osama, no.
17: La película que me hizo llorar fue la Siempre a tu Lado, por Richard Gere, con su perrito.
0: Oh.
20: Milagro en la Celda 7.
0: Bueno.
17: La Vida es Bella.
15: Francito, yo creo que donde más me hace llorar va a ser la quincena o en el aguinaldo.
0: Yo creo. Sí, estoy revisando para acá las películas que son las más tristes, ¿sabes? La película más triste para llorar, si tú querés llorar un día. La tumba de las luciérnagas, mira, desde el más allá. La ropa púrpura del Cairo. Película triste, bien, buena película triste, emocionante, sí, triste. Película para llorar, así vamos con el Dios, iba a llorar. Película para depresión, para depresión.
1: Yo cuando era chico vi a la Casa de la Pradera, cuando era Navidad, se confundían con un cualquier cosita, bueno. Eso me dio pena, la Casa de la Pradera.
21: La película más triste es Los Fallos Pobres.
0: Mira.
21: José Antonio Caso.
0: Mira.
22: Toy Story 4.
0: Amigo, ¿qué película estaba viendo usted, amigo? Como que nada que ver. Ya, gracias, amigo. Gracias por...
23: Hola, Francito. Hoy yo con la que lloré fue con Titanic. No, tenía idea que se hundía. Vamos, fuera que lloré cuando se hundió.
0: La película de las Torres Gemelas y saca la amiga, mira. Oye, hablando de las Torres Gemelas. Hablando de las Torres Gemelas. Qué fuerte esa noticia.
24: Oye, la película La Copé. Todos los días cuando voy a echar benzina, todos los días.
0: Mira, mira, mira.
22: Ah, oye, ¿verdad que se hunde el Titanic? Tampoco sabía.
0: No. En serio, el amigo nos jodió la película. Yo tampoco callaba que se hundía el Titanic. No. Oye, ¿al final qué le pasa al Jack? ¿Qué? Bueno, cuenten la película. Pues, Al final, ¿el barco qué le pasó? ¿Por qué se hundió? Bueno, cuenten la película.
22: Spoiler, spoiler.
0: Amigos, antes que se vaya, la película más triste que usted ha visto que lo ha hecho llorar. Y es difícil que a Cristóbal lo hagan llorar, ¿eh? Porque Cristóbal tiene un escudo en su corazón.
25: No, no, sabe que yo con las películas lloro mucho.
0: ¿Verdad? ¿Qué película lo ha hecho llorar así como usted ha dicho? Oh, así que no, lloraste así.
25: Lloro con casi todas las películas.
0: ¿Verdad? ¿No, en serio?
25: Sí, mira, con la última que lloré fue con Los Vengadores.
0: ¿Verdad? ¿En serio?
25: Sí.
0: ¿Y por qué?
25: Cuando se reencuentra Spider-Man con Iron Man.
0: ¡No!
25: Y se abrazan.
0: ¿Y te pusiste ahí a llorar?
25: Miré para otro lado.
0: Miraste para otro lado. Sí. Así como que me entró una tierrita,
25: sí,
0: al ojo.
25: No, pero por ejemplo, el pianista.
0: El pianista. Muchos han dicho, ¿cómo se llama la película? ¿Está el perrito que espera al dueño? Hachiko. Sí, dicen que es triste. Sí. Yo no lo he visto.
25: No, pero cuando haga la historia de mi vida.
0: ¡Oh! Con esa digamos a llorar, ¿eh?
25: Hasta luego, ¿eh?
0: Hasta luego, que hasta le vaya bien. Ah, hasta el 21, ¿verdad? Que usted se va de... Mira, que por eso va tan contento, mi querido amigo. Va sonriente. Hasta el 18, hasta el 21 nos vemos de nuevo, ¿ah? Sí. ¿Eh? Espero no verlo en camilla.
25: Espero volver al 21.
0: Espero que venga con suero. Sí, hidratado. Un abrazo.
26: La película que me encanta, que me ha hecho llorar, es Coco.
0: Coco buena.
27: Oye, me fui pachá.
28: Francito, la que me hizo más llorar fue Scary Movie. Estaba ahí en el sillón doblado con
29: Yo no lloré, pero sí me corrió una lagrimita y me dio mucha pena y nostalgia cuando murió Tony Stark.
0: Iron Man. 2:37 minutos, ya volvemos.

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0: ¿Qué más se le puede pedir a la vida? Que a esta hora de la tarde regalamos recarga de gas con su amigo DJ France. Atención, porque a esta hora voy a regalar una recarga de gas. Recuerde de enviar desde ahora ya su nombre, RUT y teléfono. Y cuando usted conteste, si es que la tómbola lo elige, si usted contesta, me tiene que decir: yo soy un 7. ¿Ok? Desde ahora ya, manda porque te regalo. Si la tómbola te elige, voy a dar dos canciones y a la vuelta llamo al ganador o ganadora en la punto 7.
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0: Recuerde que la clave es: yo soy un 7. Ya volvemos.

0: ¡Llegó el Luciano!
1: ¿Llegó el Luciano?
0: ¡Está conmigo! ¿Usted va a regalar o no? ¿Va a regalar usted? Ya, véngala ahí. Ahí, baje el micrófono. Baje el micrófono. Dígale que usted va a regalar el gas. Dale. Uh-huh. Sí. ¡Bien! Los pequeños se están llegando. Señoras y señores, vamos a la tómbola. Recuerde, cuando usted conteste, tiene que decirme la clave y después tiene que gritar cuando yo le dé y sea ganador. Oye, me asustó este niñito. Ok, señoras y señores, a esta hora de la jornada, redoble de tambores. Vamos a la tómbola nuevamente. Ahora sí que sí. ¡Tómbola! ¡Vamos! Ahí estamos marcando. Estamos marcando. A ver si contesta. Tiene que contestar el teléfono para ganar. ¡Buena, buena! ¡Buenas! ¿Cuál es la clave?
2: ¡Siete!
0: ¡Yo soy un 7! ¡Te llevas, te ganas el gas! ¡Te llevas la recarga de gas! ¿Cuál es tu nombre?
2: Mirta.
0: ¿Cómo?
2: Mirta Villegas.
0: ¡Mirta! ¡Salta, grita, llora! ¡Porque te llevas la recarga de gas! ¡Pégate un grito! ¡Pégate un grito! ¡Ah! Me imagino que lo necesitaba ya en esta época del mesa. Bueno, ¿no?
2: Digo que somos como 14 en mi casa.
0: ¡Oh! ¡14 son en la casa! ¡No! ¿Cómo, no, cómo lo hacen para no soñar lo mismo? Oye, son 14 en la casa y, oiga, ¿cuánto, a ver, cuánto gas ocupas tú mensualmente?
2: Como 3 a 4 gas.
0: ¡No! ¿Cuántos baños tienes, oye?
2: 3.
0: Ah, ya bien, excelente. Oye, ¿pero son diferentes familias o toda una familia?
2: Es una familia completa. Tengo bisnieto, marido, cuñada, concuñado.
0: ¡Qué lindo!
2: Yerno, nietos, sobrinas.
0: Oye, ¿pero la casa es una sola o, por ejemplo, está distribuida ya, digamos, esta para esta familia, esta para la otra familia, o todos comparten juntos?
2: No, todos juntos, juntos.
0: O sea,
2: es una pura casa.
0: O sea, cuando dicen a comer, comen por parte.
2: No, no, comemos todos juntos.
0: No.
2: Venimos a la mesa
0: de
2: club.
0: La mesa de club, sí. Oye, ¿y de verdad ya los 14 ahí?
2: Sí, ¿verdad? Somos 14 en la... Tengo 8 dormitorios.
0: ¡Qué buena! Oye, ¿y cuando ya de repente están de mal humor, ya se conocen ya, po?
2: Sí, pues ya no salen de los dormitorios.
0: ¡Ah, ya! Muy bien, ¿ah? ¿Eh? Cuando alguien no se sienta en la mesa porque anda con la...
2: Sí.
0: Muy bien. Oiga, qué bueno, qué bueno, qué bueno que haya ganado para sus 14 personas en esa casita el gas. Espero que le sirva de mucho, ¿ah? ¿Eh? De verdad que te mando un abrazo grande.
2: Feliz estoy.
0: Qué bueno, qué bueno. Oiga,
2: muchas gracias.
0: ¿Y las fiestas las van a pasar los 14?
2: Sí. Nosotros en pandemia, nosotros hacíamos fiestas aquí en la casa, hacíamos disfraz y todo acá.
0: Qué buena, qué bacán, oiga. Es que hace rato, ¿sabe por qué me sorprende? Porque hace rato que no escuchaba de una familia tan numerosa, po.
2: Sí, y hace poquito que se fueron 12, éramos 16.
0: Eran 16, bueno, no le cae uno como Fran por ahí, que vienen a almorzar, no sé, alguna cosita, digo yo, po.
2: Oiga, le invitamos a tomar tecito.
0: Ya, gracias. Oiga, le mando un abrazo grande, linda tarde, y es que bueno que hayan ganado. Te mando un abracito y cualquier cosa, la producción se va a contactar al número de teléfono que ustedes dejaron, ¿ya?
2: Muchas gracias, estoy muy feliz.
0: Qué
2: feliz.
0: Bueno, cuídese mucho, linda fiesta, saludos, ya, chao.
2: Listo.
0: Chao.
2: Ya, chao, gracias.
0: Bien. Ok, ahí estamos, agradecidos de la sintonía. Si le gustó el programa, deje el dedito para arriba, en la punto 7. Por mi parte me despido, nos reencontramos el lunes y mañana lo espero a todos. 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Chao, chao. Los que vayan mañana, pongan yo voy. Chao, chiquillos. Se les quiere muchísimo, linda tarde.

0: Sí, ya sé que estás entretenido. Vamos y volvemos aquí en la radio.
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0: Señoras y señores, ¿cómo están? Buenas tardes. Oye, qué buena canción. Bueno, ese tema. Me gusta el ritmo. ¿Eh? ¿Puedes ponerla de nuevo, por favor? Ahí, mira. 1, 2, 3. Buena canción.
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0: Buen ritmo de esta canción, ¿eh? Cantamos en vivo y en directo. En este viernes. ¿Cómo te quiero viernes? ¿Cómo te quiero viernes? ¿Cómo te amo viernes?
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0: ¿Cómo están, chiquillos? ¿Cómo están, chiquillas? ¿Cómo va el día? ¿Cómo va la jornada? ¿Cómo va el día viernes? ¿Cómo va la jornada?
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0: Ah, tremendo tema. Tremendo. Ya, oye, saludos para quienes comentan por acá. Olguita Aros, te mando un gran saludo. Nos acaba de saludar ahí en el WhatsApp. Cariños para Olgi. También ahí nos deja un corazoncito en el WhatsApp. Gracias por reportarse, chiquillos. Gracias por reportarse, chiquillas. No se olviden que siempre estamos presentes en nuestra plataforma de WhatsApp y también a través del teléfono. Recuerden que tenemos dos números distintos, ¿eh? Uno para WhatsApp.
2: Más 56 9 32 47 63 19.
0: Y tenemos otro para teléfono, el 32 235 7707. Si nos quiere llamar, puede llamar, no hay ningún problema. Y conversamos, hablamos de la vida, toda la cuestión. Ahí en el más 569, perdón, en el 32 235 7707. Ese es el teléfono. Y en el WhatsApp también, pues si quiere dejar ahí algún mensajito. Ahí en el más 569 32 47 63 19. En este super viernes, donde, por ejemplo, en Valparaíso, Viña del Mar, tenemos 17 grados a esta hora. Quilpue y Alemana, 19 grados, cielos completamente despejados. Oye, cariños para Claudio Mendoza, te mando un gran saludo. Gracias por estar también ahí en compañía. Cariños para Ruth Matus. ¿Cómo te va, Ruth Matus? Eso fue ayer, sí, pues. Pero gracias por el mensaje también. Ya, bueno, sigamos con música, ¿o no? Al regreso pasamos lista, toda la cuestión ahí. Vayan reportándose qué están haciendo, cómo va el día, cómo va la jornada. Ya salió la pega, están trabajando todavía. Bueno, vayan comentándonos todo eso a través del WhatsApp de la radio. Mientras nos vamos a ir con buena música, ¿o no? Con buena música.
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0: Chamanes, empieza a mover tu cuerpo.

0: Chico Trujillo.
1: 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Ya, sí, ya, ya, está bueno.
0: Tremendo. Ya, 15 horas con 23 minutos, estamos de regreso ya en esta tarde. 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Oye, nos reportan por acá, no sé si esto es un taco o no, son trabajos que están haciendo, ¿no? Mi querido Dani nos envió una fotografía por acá de Agua Santa, subiendo en este caso. ¿Qué macho?
2: Gustavito, ¿cómo estás? Buenas tardes. Gustavito, en Agua Santa están haciendo trabajos.
0: Están haciendo trabajo.
2: Y subiendo antes de llegar a la COPEC, quedó un camión de basura en pana.
0: ¡Ah! ¡Oh! Chuta, ya. Mucha atención con eso entonces, con esta congestión. ¿Hay congestión o no? A ver, vamos a revisar un poquito acá el mapa. Al parecer todavía no hay, sí, hay una breve congestión ahí entre, claro, Yunnal y el sector de, diría yo, sí, está, claro, pero esto no sé si es subiendo o bajando, por lo menos lo que estoy viendo por acá, que es ahí en el Café Yunnal, ahí más o menos a esa altura, como llegando a Álvarez o saliendo de Álvarez. Así que bueno, le vamos a estar ahí comentando también, ¿ah? Mira, por acá nos dicen, hay otro, mira. Claro, hay alguien sacando pasto y tiene la Fox en Agua Santa. Justo día viernes subiendo. ¡Oh, ya! Parece que ahí está la cosa. Subiendo Agua Santa, tenemos ahí esta situación. Ya, oye, gracias por sus reportes, ¿ah? De verdad, se pasa. Ya, mira, cariños para Maggi Moya, ahí nos saluda también. ¿Cómo está, Froilán?
3: Vamos, Gustavito, esas son las canciones que no dancé. La mesa por la ventana.
0: Oh, canciones que dan sed, ¿eh?
4: Buena, buena, buena, buena. Aquí vamos ya, vamos a entrar.
0: Vamos con todo, ¿eh? Vamos con todo, vamos con todo, vamos con todo. Ya, oye, mucha atención entonces ahí en Agua Santa, claro, ahí subiendo Agua Santa. ¿Tenemos acá algún reporte oficial de eso? No, nada. Ya, de hecho, revisando acá algunos puntos de congestión, no tenemos nada hasta el momento, salvo eso que les comentaba recién, ¿eh? Pero hay que esperar a más ratito. Donde sí hay bastante taco, por ejemplo, en Valparaíso es en Condel. Claro, lo normal diría yo, pero hay que esperar a más rato, porque hay muchos que están aprovechando ahí también. El sector de Cochrane, todo eso para desviarse ahí o para buscar una alternativa a Errázuriz, que también todos estos días ha tenido congestión. Claro, aquí nos envían la fotografía. Claro, efectivamente hay alguien que está ahí sacando pasto, hay unos conos ahí. Y claro, esto reduce ahí parte de una pista, entonces ahí se comienza a generar esta congestión ahí al subir en Agua Santa. Así que, bueno, mucha atención, ¿ah? ¿Eh?
5: Bueno, Gustavito, día viernes, ponte un reggaetón de campo.
0: Reggaetón de campo, esa cara. Ay, ay, ay. A ver, oye, acá nos envían otra fotografía. Oye, gracias por la foto, de verdad, nosotros agradecemos mucho que nos manden fotos, videos, de cualquier cosa que usted vea que sea anormal, le llame la atención. Ahí usted grabe un video, mándenos una foto, lo envía acá a la radio. A ver, esto es Camino Cortado, dice por acá, Camino Viejo San Roque, dirección a la isla. Ya, mucha atención con eso también, no sé qué sucede ahí, no sé por qué está cortado ese camino, pero lo vamos a estar revisando obviamente también. ¿Por qué será? ¿Por qué será? ¿Por qué será? Y aquí nos está escribiendo el auditor, así que gracias ahí también. Un camión botó un poste. Acá, ahora sí veo la foto, le estaba haciendo zoom acá. Ya, un camión botó un poste. Claro, está partido, de hecho, está el camión ahí estacionado y está el poste encima de este camión. Entonces está cerrado ahí, claro, dirección a la isla, entonces mucha atención por este camión que botó un poste. Ahí en el Camino Viejo, en San Roque, dirección a la isla. Ya, atención con eso entonces, para que también ahí, quienes generalmente utilizan ese camino, para que lo hagan por otro lugar, ¿ah? Ya, gracias por los datos, por nuestros ahí reporteros que siempre están ahí enviándonos todos los datos.
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0: Ya, ¿algo más que nos quieran contar o no?
4: Octavito, ponete una cueca, pues, compadre, estamos en 18 ya.
0: Estamos a 11 hoy día, amigo.
7: ¡El amor!
0: Falta una semana todavía, pues.
7: Y sé que...
0: ¿Cómo estamos a 18 para irme a la fonda al tiro? A dejar botado acá y voy a ir a la fonda.
7: Si es por esa persona.
0: Silvestre Dangond, cásate conmigo. Es que va. 1.7.

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0: kitty can roar. Ruge, ruge, roar. Ruge, roar. A ver, alguien que ruja, a ver, ruge, Eric. Yo creo que algún día cuando ande Eric de Ríos acá en la radio le vamos a decir a la masiva, ¿por qué no se ve una rojilla así? Ruge, ruge, Eric, ruge.
1: Ruge,
0: ah. Amigo, amigo, estamos hablando de rugir, ¿ah? Poder rugir, amigo, ¿ah? Ruge, ruge, ruge, ruge, Eric, ruge. Ruge, Eric. Ah, no hay más, no hay más rugido. No hay más rugido. Oye, dice por acá, quisiera enviarle un saludo a la señora Teresa, que aquí vamos en camino a la diálisis. Te vamos escuchando, dice por acá nuestro amigo Juanca. Así que cariño para Teresa, todo el éxito del mundo, que le vaya muy, muy, muy, muy, muy, muy bien. Ruge, ruge. Ruge, Eric, ruge. Ese me gustó. Ah, ruge, Eric, ruge. Eso es como para como los momentos más íntimos, ¿no? Así que, a ver, hágame un rrr. Hago un rrr.
1: Goloso.
0: Ruge, Eric, ruge. Ya, estamos de regreso, 3 de la tarde con 46 minutos en este día, viernes 11 de septiembre. Oye, ya se comienza a armar algunos taquitos, ¿eh? Algunas congestiones. A ver, estoy viendo por acá Avenida España, por ejemplo, dirección a Viña del Mar, ahí en sector de Yolanda, o llegando a Yolanda, ya tenemos ahí algo de atochamiento. Un poquito, pero algo de atochamiento. También ahí en el sector de Esmeralda, Esmeralda Condel, también ya se comienza a poner lentito ahí. Avenida Argentina, también está media lenta la cosa ahí, no tanto, pero está algo lento en la Avenida Argentina. Bueno, así de a poquito se va moviendo las comunas a esta hora. Viña del Mar está un poquito más tranquilo, ¿no? Sí, bueno, Avenida Valparaíso está lento, siempre está lenta la Avenida Valparaíso, ¿eh? Bueno, y las otras calles también, pues, claro, con Scroders, Ecuador, Villanelo, siempre está lentito ahí, ¿ah? A ver, estoy viendo por acá, Avenida Valparaíso, esto es en el sector del terminal, también ahí está un poquito lento, a lo mismo, al igual que, mejor dicho, Arlegui, claro, entre Simón Bolívar y calle Quillota, también hay siempre bastante vehículos en ese lugar, ¿ah? ¿Qué? ¿Qué fue eso? Ruge, ruge, ruge. Ya, oye, vamos con la primera pregunta de esta tardecita, ¿o no? ¿Sí?
2: Desde Gloria Navales hasta Rotonda Santa Julia, bastante tarde.
0: ¡Chuda! Ya, sumamos ese taco también, ¿eh? A ver, es un perro. Es un perro. Ya, oye, gracias por los datos de tránsito, ¿ah? ¿Eh?
1: Hay control policial.
0: ¿A dónde? ¿Dónde, amigo? ¡De nuevo! ¡Eh! ¡Eh! ¡De nuevo el perro! ¿Dónde hay control policial? ¿Dónde hay control, hombre? Ya, oye, vamos a hablar de esto en este ratito, ¿ah? ¿Eh? Sí, po. Bueno, en la mañana estuvimos hablando sobre esta encuesta Ipsos que, bueno, reveló cuál era la fiesta o la celebración favorita de los chilenos y estuvimos hablando de esto un ratito durante la mañana. Bueno, las fiestas patrias fueron escogidas como la celebración favorita con un 54% de los encuestados, superando la Navidad que solamente se quedó con un 26%. Hicimos la pregunta durante la mañana y mucha gente como que confirmó eso, ¿ah? ¿Eh? La gran mayoría le gusta las fiestas patrias y después viene la Navidad. Bueno, otra de las cosas que me llamó la atención, y de esto vamos a hablar a esta hora, tiene que ver con las preferencias gastronómicas para fiestas patrias. Fíjense que lo que reveló esta encuesta, la Ipsos, ¿cómo se llamaba la encuesta? Claves Ipsos, claro, informe número 54. Ahí está. Bueno, lo que reveló esta encuesta es que las en términos de comida gastronómica, en términos gastronómicos, las empanadas lideraron las preferencias con un 46%, mientras que el asado con un 27%. Ahí está. ¿Será que los chilenos son en fiestas patrias comen más empanadas que otra cosa? ¿Quién le gusta comer más en fiestas patrias, chiquillos? De un montón de cosas que tenemos para comer en fiestas patrias, ¿ah? No, yo más que empanada soy de anticucho. Soy de anticucho. Me gusta andar, no sé, digo, un lugar, no sé, una ramada o algo, anticucho, sí. Siempre ando mirando si tienen anticucho. Bueno, ¿qué es lo que más comen ustedes para fiestas patrias, chiquillos? ¿Son más de empanadas, son más de anticucho? ¿Comen otras cosas?
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4: Hola Gustavito, yo te apoyo. Yo encuentro que lo más tradicional son los anticuchos.
0: Mira.
5: Su buen choripán con su buen pebre.
0: De choripán, mira. Amigo, es más de choripán, ¿eh? Es más de choripán. Claro, porque siempre hay algo que predomina por sobre el otro. Por ejemplo, a ver, yo no digo que no coma empanadas, sí. Pero como que mi preferencia primera está son los anticuchos. Después vienen las otras cuestiones, ¿eh?
6: Anticucho, pero con todo, con cebolla, con morrón, chancho,
0: oh, qué rico, ¿no?
6: Vacuno. Eso me gusta.
0: Oh. Mira. Bueno, ¿qué es lo que más ustedes comen en fiestas patrias? ¿Son más de anticuchos? ¿Son más de comer empanadas? ¿Son más de choripán? ¿Otras cositas? A ver.
7: Gustavito, mira, yo para ser sincero, igual que tú, el anticucho. Espero todo el año para comer un buen anticucho ahora en septiembre. Porque el resto del año no resulta muy bien, que digamos.
0: Mira. Claro, aparte de ser la época del año donde más se venden anticuchos, ¿no? Porque, claro, empanadas, hay muchos lugares donde venden empanadas, yo no puedo comer todo el año, pero anticuchos como que... Como que no se, salvo esta época del año, como que no se ven después, pues. No, pues, no se ven. Se ven mucho después, ¿ah? ¿Eh?
2: A mí me gusta comer asado. Pero.
0: Asado, está al lado de la parrilla.
2: Otra persona, no cuando lo hago yo. No porque quede malo. ¿Mm? Sino porque te arrebata todo el humo y todo eso.
0: Mira.
8: Como harto en la fiesta patria es el durazno. Pero lo que queda del ponche, así como harto durando de esos que duran cuando están en el ponche, y oh, manjar.
0: Mira, parece que la encuesta no la ayuntó mucho, ¿eh? Porque no todos han dicho empanadas acá, ¿eh? O no la gran mayoría ha dicho empanadas, ¿eh? Claro, las empanadas lideran las preferencias con un 46%, mientras que el asado solo un 27%, ¿eh?
2: Gustavito, la pregunta es, ¿anticuchos con chip o sin chip ahora? Gustavito, yo estoy escuchando esta noticia con la empanada en la mano.
0: Oye, ahí me manda la foto, ¿eh? Se está mandando mansa empanada ahora el amigo, ¿eh?
2: Gustavito, yo pienso que viene primero el choripán, ¿eh? Con harto pebre.
0: ¿Ya?
2: Y después ya como los otros, todos los otros, carne, lo que venga. En la parrilla.
0: Yo diría que aquí es como, o sea, para responder esta pregunta, es como lo que uno siempre ve si hay en una ramada, por ejemplo. Ya no se va a ir a la ramada, ir al Sporting, no sé, al Alejo Barrio, alguna otra además al interior, y es como, hoy se me andáis buscando, por ejemplo, yo cuando voy a esos lugares, como, hoy, ¿dónde tienen anticucho? Hay otras personas que es como, hoy, ¿tendrán empanada aquí o no? No, si no tienen empanada, me voy, ¿eh? Me voy a la siguiente, a la de al lado.
6: Hola, Gustavito. Mira, de todo un poquito. ¿Ya? Una empanadita, puede ser un asadito. ¿Ya? Y el anticucho también.
0: Ya, pero por lo que escuché el audio, yo diría que un poquito menos, ¿ah? un poquito menos. Claro. Estamos hablando de preferencia gastronómica. ¿Cuál es su primera preferencia en las fiestas patrias?
9: Lo que más como, Gustavito, ahora para el 18, es helado de piña, pero en su salsa.
0: Ah.
10: Gustavito, lo que pasa es que una empanada puede comer todo el año.
0: Sí.
3: voy a...
10: Gustavito, mira, la empanada, el anticucho, el choripán, son todos válidos. Pero yo soy carnívoro, yo me podría comer un kilo de asado yo solo.
0: Mira.
11: Gustavito, cuando voy a la ramada, siempre busco un anticucho, uno bueno.
0: Yo me tengo
11: uno bueno, bueno, bueno.
0: La primera opción.
11: Y la casa no, asadito.
0: Asadito.
11: Puro asadito, sí. Cerco de terremoto.
0: Sí. Después la empanada, ¿no? Ya como en segundo lugar, así la empanada. Ahí está. Ya, último audio.
12: Hola, Gustavito. Buenas tardes. Oye, yo soy más del anticucho.
0: Más de anticucho también.
12: El anticucho porque el choripán, o sea, la empanada, disculpa, como todo el año empanada, pues. Entonces, sí, soy más del anticucho.
0: Es más de anticucho. Manda anticucho. Ahí está. No, por ejemplo, ahí me pasa que de la mira, mañoso, ¿eh? A mí la empanada de pino, hay dos cuestiones que no me gustan. Del huevo duro y la aceituna. Ya, como que el huevo duro como que lo pasa un poco. Pero la aceituna, no. No, eso es de eso que empieza a comer empanada y es como, la aceituna, pa' afuera. Oh, una aceituna, pa' afuera, pa' afuera, pa' afuera. Pa' afuera. Me encanta, nada, ¿eh? Me encantan las empanadas de pino, pero si fuesen sin aceituna, para mí serían mejor, ¿eh? Mañoso, mañoso, mañoso. Ya, vamos a la música. Gracias, chiquillos. Gata.

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4: Noticias hasta ahora aquí en la Radio Punto 7, son las 4 de la tarde ya con 5 minutos. Vamos a temas del ámbito local. Representantes de diversas organizaciones sociales y vecinales acudieron a entregar un nuevo requerimiento para exigir respuestas concretas y una mesa de trabajo directa con las autoridades competentes, acusando una falta de empatía y celeridad en la entrega de soluciones. Bueno, esto a propósito de el tema de los planes de mitigación frente al inminente cierre de la calle Carampangue. Bueno, así lo manifestó Carolina Corona, presidenta de la Junta de Vecinos número 40 de Playa Ancha, quien criticó que las autoridades postergaran la atención a sus demandas pese a la urgencia que requiere la conectividad del sector.
5: Entonces encontramos de que la urgencia no se la están tomando en serio para lo que nosotros necesitamos. Estamos respuestas ahora. Entonces, ahora nuevamente, y ayer nos reunimos no solamente las juntas de vecinos de Playa Ancha, sino con otras agrupaciones también y con otros cerros aledaños, porque nos importa y necesitamos respuestas.
4: Bueno, la problemática no solo abarca el inminente corte de calle Carampangue, sino también las repercusiones de los problemas no resueltos en Avenida Altamirano y el impacto que esto genera en el transporte público, la seguridad y la salud mental de los vecinos. Situación que ha provocado un incremento en los accidentes de tránsito durante las últimas semanas. Frente a este escenario, los dirigentes señalan que las soluciones y la fiscalización al transporte no se pueden limitar a las celebraciones de fiestas patrias, considerando que los trabajos podrían extenderse por varios meses. Bueno, al respecto, el Seremi de Transportes y Telecomunicaciones de Valparaíso, Matías Valenzuela, abordó en conversación con Radio Bio Bio las acciones de coordinación y las evaluaciones técnicas que se están realizando para aminorar el impacto en el sector.
6: Nosotros vamos a poner a todo nuestro equipo a disposición y, digámoslo así, tanto técnico. En este minuto tenemos equipo del transporte público regional que está haciendo las pruebas de giro, bueno, en este minuto, pero en estos días van a hacer las pruebas de giro de los buses. Por ejemplo, cuando lleguen a Alejo Barrios, vamos a hacer pruebas también relacionadas con el acceso a Altamirano, el sector del Membrillo, con en este caso de vehículos privados, de manera tal de que el aspecto técnico esté cubierto.
4: Desde las agrupaciones vecinales de Playa Ancha advirtieron que continuarán movilizados y sumando el apoyo de estudiantes, comerciantes y centros educativos del sector, asegurando que no permitirán el cierre de calle Carampangue hasta que se entreguen garantías reales de conectividad y una mitigación efectiva para toda la comunidad. Bien, en otros temas, por los delitos de tráfico, porte y tenencia ilegal de armas, además de porte y tenencia de municiones, serán formalizados los 5 detenidos en el marco de la denominada Operación Mauser 2, liderada por la PDI y la Fiscalía Regional de Valparaíso. El procedimiento fue el segundo dentro de la misma causa, donde ya se encuentran dos personas en prisión preventiva pertenecientes a la misma organización. Bueno, la detención de tres personas en la comuna de Quilpué durante un operativo en junio pasado, a partir de una causa iniciada en 2025, la Policía de Investigaciones logró desbaratar a la totalidad de la banda dedicada al tráfico de armas, porte y tenencia de armas y porte y tenencia de municiones. En dicha ocasión se incautaron 13 fusiles de guerra de diferente calibre y más de 1.700 municiones. Ahora, en la denominada Operación Mauser 2, la Fiscalía Regional de Valparaíso y la PDI detuvieron a otras 5 personas, todos chilenos sin antecedentes policiales, tras ejecutar 6 órdenes de entrada. El director general de la PDI, Eduardo Serna, detalló que los implicados mantenían una red con un armero vinculado a clubes de tiro deportivo.
7: La incautación de cantidad importante de armas con roles definidos, con actuaciones, hay armeros, personas de bastante experiencia, algunos con inscripción de armas de fuego, autorización para la inscripción y tenencia de armas de fuego, vinculados a lugares de tiro deportivo y que en el fondo permitieron establecer esta estructura de tráfico.
4: En la segunda etapa del operativo se logró la incautación de 50 armas de fuego, más de 1.000 cartuchos, accesorios para el armamento y dinero en efectivo. Bueno, este procedimiento fue llevado a cabo en las regiones de Valparaíso y Coquimbo, siendo detenido el armero que actuaba como líder de la banda, la cual se dedicaba a la comercialización, reparación y adaptación de armas y municiones con base de operaciones en la región de Valparaíso. Bueno, si bien esta investigación fue liderada por la Brigada de Robo Sur de la región metropolitana, la causa será revisada en la región de Valparaíso, donde los detenidos están siendo formalizados este viernes, tal como lo confirmó Claudia Peribancic,

0: No, tremendo.
1: Pero aquí calentamos el día con pura buena música.
0: ¿Quién la cantó?
1: Yo soy un 7. ¿Y tú?
0: No, temazo que te sacaste. Temazo. Vamos.
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0: No me la sé, güey.

0: Azul, quedas tan peluda.
1: Medio tema.
2: Ahora le ha salido bien a Pinilla, ahora le salió bien la canción.
1: Ahora le salió bien, po.
3: Después de tantas críticas a Pinilla, ahora está cantando espectacular.
1: Oye, ahí la cantó bien, po.
4: Escuchadito, dile al Pinilla que te la enseñe.
1: Oh, vamos.
0: 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Tapando el fondo en algún recuerdo. 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
1: Ya basta. Basta, basta, basta.
2: 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En este que venía junto a mi tía. 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
3: Oh, Gustavito, te pasaste con Miguel Bosé. Ahora ponte la chula, ¿ya?
1: Le ponga la chula, amigo. Tenemos ese tema, ¿no?
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1: Oye, fuera de toda broma, este es un temazo, ¿ah? ¿Eh? Este es un temazo. Este es un temazo.

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1: Ya, basta, basta de karaoke. Basta de karaoke.
2: Gustadito, uno se ríe de ahí, de Pinilla, pero ¿cuántos millones no cobró el hombre? Yo por cantar.
1: Yo haría lo mismo.
2: Y que me den un par de millones.
1: Yo haría lo mismo, amigo.
2: Me tiro de la
1: tiene, tiene toda la razón. Yo haría lo mismo, amigo. No se preocupe.
3: Dale, perro.

0: Bien, te quiero comentar después de este momento que tuvimos acá recordando ese gran temazo de Miguel Bosé, te quiero comentar que en septiembre el Grupo Bata celebra con 18 aguinaldos de 200.000 pesos. 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Quedaré aquí.
1: Si cualquier Luca cobró, yo también la haría, pero no, cantaría la pirilaya.
0: No, yo feliz, imagínense. Si yo tuviera la posibilidad de ir a la tele y cantar, aunque sea pésimo, pero ganar plata y que con eso me viralice, pues feliz. Feliz. Con la canción de Pinilla, el chino quedó en el olvido. ¿Qué canción cantó él? No me acuerdo.
2: Oye, ¿usted vio un aviso de utilidad pública para los conductores que van en la ruta de Las Palmas desde Valparaíso, de Placilla a Viña?
0: ¿Ya?
2: Casi a la altura de el Barquillo de Papel hay un vehículo detenido y se está empezando a formar un taco más o menos, y van los vehículos más o menos rápido para allá, así que para que tengan precaución.
0: Ya. Atención con eso entonces. De nuevo el barquito papel, ¿eh? De nuevo el barquito papel. Oye, donde hay bastante tránsito también es en Aguasanta. Atención ahí en sectores del aeródromo de Rodelillo, la UVM. Hay bastante tránsito también ahí por ese lugar, ¿eh? Así que bueno, mucha atención. Sumamos ahí lo que decía también ahí nuestro auditor, ¿eh? Quedaré. Ah, el chino, yo pensé que era el chino, este del... Ah, a mí se me había olvidado también, pues, el pastelito del cajón del Maipo, sí, pues. Sí, yo me tenía la mente confundida acá.
1: ¿Problema al barco de papel? ¿Por qué no lo hacemos de cemento
0: mejor? Sí, ¿no? ¿Qué hacemos ese barco de cemento mejor, no?
3: Gustadito, a mí me gusta esa parte que suena así...
0: No, de todo lo que cantó Pinilla, bueno, si es que se le puede llamar canto a eso. No, mi parte favorita de ese audio es del perro. Junto a mi perro en Azuzuzú. Porque han salido muchos reels y muchos videos de perrito con esa parte. Entonces, andan muchas personas que han grabado su perrito le han puesto esa canción ahí de fondo. Es uno conocer al perrito.
1: Oye, si en vez del barquito de papel le ponemos el autito de papel, porque digan, como papel los autos. No.
0: Ya, mejor nos vamos a la música. Baby, ¿qué más? Karol G. Esto se llama Provenza.

0: Ya sé que estás entretenido. Vamos y volvemos aquí en la Radio Punto 7.
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1: Compañera de mi vida. Ya no voy a cantar más. Basta de cantar, basta de cantar, si no nos sale. Ya, oye, 4:39, estamos de regreso ya acá en la radio.7. A ver, reitero esto, da mucha atención, hay un camión en pane en el kilómetro 7.1, sector Chorrillos, esto con dirección a Valparaíso. Espérate, ¿dónde es esto? Espérate. Esto es Santiago. ¿No Santiago, no? Sí, esto es Santiago. Ya, me había equivocado acá, que estaba viendo la ruta de 68, entonces... me había equivocado ya. Eso es en para el otro lado, mo. Eso es para el otro lado. Eso es de allá para acá. Claro, de allá de Santiago para acá. De allá para acá, claro. Ya, bien. Claro que la ruta de 68 es bien larga, entonces empieza allá en Santiago y termina aquí. Pues, estaba leyendo ahí del principio.
2: Falta la canción esa.
1: ¡Ay, vida! ¡Despertar cada mañana! ¿En cumbia o no? Si la sacaron en cumbia, bo. O sea, no la sacaron en cumbia, sino que la interpretaron en cumbia en un podcast. Ya, oye, dice por acá, ¿puedes pasar mi saludo? Pero claro que sí, pues, es un saludo de cumpleaños. Tenemos otro cumpleañero el día de hoy. Mucha atención. A ver, dice, hoy está de cumpleaños mi sobrino nieto, el más chiquitito de la familia. Este saludo lo escribe Sandra. Y el sobrino nieto se llama Baltasar Muñoz Arenas. Baltasar, como el de la teleserie, ¿eh? Baltasar. Bueno, está cumpliendo su primer año de vida, chiquitito. Primer año de vida. Bueno, quiero desearle que pase un maravilloso día, que lo amamos mucho con toda la familia. Dice por acá nuestra amiga Sandra. Así que cariños ahí para Baltasar. Bonito nombre, ¿eh? Baltasar Muñoz Arenas. Primer añito. Oye, mucha felicidad.

0: pase bien, ¿ah? Que lo pase bien. Feliz. Que lo pase bien, ¿ah? Ya, compañera, ¿cómo somos cupuchento acá en la radio? Vamos a hacer lo que hacemos siempre a esta hora o de repente en otra hora, pero lo hacemos todos los días.
1: Mira a tu alrededor, notifica tu posición actual y si no estás haciendo absolutamente nada, tienes que ser sincero igual. Todo sirve en esto que se llama... ¿Qué estás haciendo a esta hora de la tarde?
0: ¿Qué estás haciendo a esta hora de la tarde? Oye, mientras ustedes me cuentan eso, estoy mirando acá el cielo, estoy mirando Valparaíso, por ejemplo. Sigo insistiendo, falta una cámara para Viña acá. No tengo una cámara en Viña, pero sí tenemos una cámara en Valparaíso. Estoy viendo que así al... no sé, si uno mira como para Playa Ancha, por ejemplo, se ve como unas nubes así, como que vienen en camino. ¡Ah! Pero se van a mantener ahí, parece, ¿eh? Porque el pronóstico para mañana es cielos despejados. Podría estar, yo creo que es para la noche, así como en la noche va a estar nublado, pero después se va a despejar, ¿eh?
1: ¿Qué estás haciendo a esta hora de la tarde?
0: ¿Qué estás haciendo a esta hora de la tarde? Cuéntame ahí a través del WhatsApp de la radio. ¿Qué estás haciendo a esta hora de la tarde? Más 569-3247-6319. Aquí nos mandan fotos de cómo se ve esa nubosidad, pues, ¿eh? Sí.
2: Nada en este momento.
0: Nada.
2: Tomándome unos 10 litros de chicha, amigo.
0: ¿Cómo va a estar tomando 10 litros de chicha, amigo?
1: ¿Qué estás haciendo a esta hora de la tarde?
0: ¡Uy! Me dejé como Jandro, ¿verdad? Me dejé como Jandro. Mira, Curauma, también ahí se ve esta nubosidad, ¿ah? ¿Eh? También se ve esta nubosidad. Ya, ¿qué estás haciendo a esta hora de la tarde? Cuéntamelo a través del WhatsApp, ahí en el más 569-32-47-63-19.
3: Gusto, a pasear a las perras al cerrito, su vista diaria, con una nube espectacular.
0: No salimos, bájale a la radio, oiga, que no me escuche nada. A la radio para que se escuche ahí, como no pude callar como se escucha.
4: Hola, Gustavito, ¿qué estáis fumando, mi guachito, que estáis viendo el humo? Yo estoy aquí en Playa Ancha, gancho, y no se ve nada.

0: ¿No? Ya, tiene que mirar para el otro lado. Tiene que mirar para el otro lado. Tiene que mirar para el otro lado. A lo mejor está mirando para abajo y tiene que mirar para arriba.
1: Gustavito, estoy buscando en la web la Academia de Canto donde fuiste a practicar.
0: No he ido a cantar.
1: Por debajo de la mesa y esta hora...
0: No, si no...
1: Es la de Pinilla, ¿cierto? La Academia de Canto de Pinilla.
0: A ver, amigo, si no he ido a cantar yo...
2: Bañando a los cuatro perros, Gustavito. Eso estoy haciendo hasta ahora de la tarde.
0: ¿Bañando a los cuatro perros?
3: ¿Qué estás haciendo a esta hora de la tarde?
0: ¿Cómo le hace, amigo?
4: Acá, Víctor, aquí yo mirando cómo cargan mis vecinos la camioneta con leña.
0: Mira.
5: Hola, Gustavito, aquí estoy. Recién terminé de hacer todas mis cosas. Voy a descansar un ratito, que me tocó toda la mañana estar en el colegio de mi nieta vendiendo anticuchos todo el día para... ¡Uy! Oh, te lo encargo. Pero gracias a Dios vendimos todos los anticuchos.
0: Mira.
5: 131 mil pesos hicimos en los anticuchos.
0: Buena.
5: Así que felices.
0: Mira. Oiga, ¿cómo no hubo silla, oiga? Una silla, la ley de la silla. ¿Sí existe la ley de la silla? ¿Cómo me va a pasar una silla ahí?
6: Oiga, amigazo, ¿no tendrán algún panorama para hoy día? Aquí medio 18, ya más parecido para septiembre, para hoy día, para mañana, para pasado.
0: ¿Hay carrete para hoy día o no? ¿Hay alguna actividad para hoy día? No sé. Yo sé que mañana en Villa Alemana va a estar esta cuestión del fondazo. Mañana comienza ahí, va a estar la Cote Quintanilla, toda la cuestión. A las 11 de la mañana empieza... desde esa hora puede entrar la gente, va a entrar gratis mañana, pero para hoy día no sé, amigo.
2: Camino a la casa a buscar a mi chicoca que tiene baile, ensayo de baile y después seguir trabajando hasta las 9:10 de la noche, amigo Gustavo.
0: Buena.
3: Ya quedamos al día con tus quehaceres. Esto fue ¿Qué estás haciendo a esta hora de la tarde?
0: Si alguien tiene un carrete hoy día para nuestro amigo, mande su dato allá.
7: Dale pesía, dale pesía.
0: Este es el taxi. Córrete para allá. Pasa por arriba. No,
8: el patio. Queremos darle una bienvenida a todas las mujeres que hacen vino por todo el mundo.

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0: No, vámonos, vámonos, vámonos, vamos. A...
1: Estoy trabajando a todo ritmo.
0: Gracias, amigo. Gracias, gracias, gracias, muchas gracias. Ya, 4 de la tarde con 54 minutos, estamos de regreso, pero estamos de regreso ya para terminar este bloque porque ya viene Maxito para seguir acompañándolas. Tenemos cambio de turno. 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Oye, a propósito de qué estás haciendo en este preciso momento, por acá Luis nos escribe recién. Dice, aquí estoy por la fila en Viña para colectivo de Forestal. Oye, oh, ahí se arman tremendas filas. No, impresionante. Debe ser uno de los lugares donde más fila se arma para tomar alguna una micro o un colectivo. ¿Sí o no? ¿Habrá otro? ¿Otro lugar donde se arme fila para tomar colectivos o micros? Sí, pues yo diría que ahí en Salvador Donoso, no sé qué toman, ¿ah? No sé si son colectivos para Placilla o micros para Placilla, no sé, pero por ejemplo acá en Valparaíso siempre paso por ahí, ¿ah? Salvador Donoso con calle Molina. Claro, ahí también se caleta gente esperando ahí. Eso parece que es colectivo, ¿no? Colectivo para Placilla, si no me equivoco. También, sí, un montón de gente ahí.
2: Ya, bueno, gustadito, lo pasé bien acá, Jorgito La Horca. Que llegue bien.
0: Ah, gracias, amigo. Gracias, amigo. Sí, son para Placilla. A ver, otros lugares donde se arma fila. Calle Quinta. También hay para colectivos para recreo. También se arma la media fila ahí. Adentro de la estación Barón. Para esperar para Placilla también. Mínimo 25 minutos. También se arma fila ahí.
3: Sí, Gustavito, ahí se toman los colectivos para Placilla, de los colectivos que se fondean a cierta hora, para que cobran más tarde.
0: ¡Ah, funao! ¡Funao! Mira, en Avenida Francia también, ¿no? Dices por acá, Línea 17, también hay, en algunos momentos del día hay fila, se arma tremenda fila. Sobre todo a esta hora, porque hay mucha gente que sale a esta hora, en un ratito más, Podríamos hacer un día así como, ¿no? Lugares donde se arma la mayor cantidad de fila. Tendría que ir a recorrer ahí. Ay, ay, ay. Claro, ¿no? Pues yo siempre veo esa, la que está ahí en Salvador Donoso. Salvador Donoso con Molina. Y la gente se pone a esperar colectivos para ir a Placilla. Siempre hay mucha gente ahí. Y también le sumo ahí lo que decía el amigo. En Viña, para tomar colectivos de Forestal. Esa es... ¿cómo se llama esa calle? ¿Dónde está la plaza? Plaza Sucre. Pero no sé cómo se llama esa calle. Déjame ver por acá. Voy a abrir el mapa. ¿A dónde anda Dora, la exploradora? Ahí para que nos traiga el mapa. No, ¿cómo se llama esa calle? Es la que está a un costado ahí del... a Plaza Vergara. Así aparece, Plaza Vergara. O Sucre. Claro, ahí está. Claro, ahí siempre se arma tremenda fila. Ahí por donde está el cinearte más o menos, ¿ah? ¿Eh?
4: Gustavito, menos mal que he dicho fila y no he dicho cola, porque alguien se puede ofender.
0: Pero igual el problema es una cola de lo que tienen los gatos, perros, al final, amigo. Sí, pues, eso es una cola, pues. Pues lo que yo tengo entendido, ¿eh? Espérate, que me estaban pidiendo algo acá. Espérate, lo voy a mandar de inmediato. Aquí está. Ya, para una persona que estaba preguntando por acá. Ahí está, te mando el datito ahí. Anale Belén. Ahí está, bonito nombre, ¿eh? Ahí está, cariños, para ti. Ya, en Carrera, por ejemplo, para tomar colectivo a Barón, también se arma bastante fila ahí en ese lugar, ¿ah? ¿Eh? Carrera para tomar colectivo a Barón. Programa nuevo, filas que hablan. Vamos a hacer esa sección, ¿ah?
5: A mí me molestaría que dijera un pelo de la cola. O nada que él.
6: Hola, Gustavito Bello. Miras, claro que se hace la Avenida Francia, sí. Mucha
0: fila,
6: mucho
0: también
6: taco en esperando colectivo. Yo no sé si hacen carrera, sean para su casa.
0: No sé.
6: No tengo la menor idea, pero deja mucha gente botada. Demasiado.
0: Sí.
6: Al final, los Uber salen haciendo el trabajo de ellos.
0: Hoy, el otro día hablando de eso, de esperar locomoción colectiva, vi un video que decía, abrázame hasta que pase una 406, no, abrázame hasta que pare una 406. ¿Cuánto dura ese abrazo? Ah, como 2 días seguidos. Esas micros siempre las veo llenas, las 406. ¿Ves que andó en Viña? Siempre veo llenas las 406. Nunca he visto una micro vacía, o por lo menos con asiento disponible, una 406. Yo creo que el día que vea eso, probablemente juegue Loto o Quino, porque en una de esas me lo gano. ¿Ah?
7: Señora, los que manejamos locomoción colectiva también tenemos derecho a descansar y almorzar, sí, tranquilo en nuestras casas, sí, y reposar.
0: Ya, pero no se enoje, amigo. No se enoje. Ya, ya me voy yo también, pues son las 5 ya. Viene Maxito. Sí, lo voy a entregar junto, el turno a Laura, porque mi colega está 2 horas nomás, entonces. ¡Te están buscando, Maxito! Ya, Maxito, venga para acá nomás, ¿eh? Le toca.
8: ¿Qué hacemos? ¡Trabaja!
0: ¡Trabaja, Maxito! ¡Trabaja! Ya nos reencontramos mañana en la tarde, a 3 de la tarde. Ahí estamos en vivo. ¡Chau!

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viernes, mis amigos, mis amigas. Bienvenidos, bienvenidas. Lo que me dan es placer. Comenzamos a partir de este momento y hasta las 7 de la tarde juntitos acá en la radio.7. Llegar al cielo. Día viernes, tan esperado viernes. Qué bueno que no trabajo hasta el lunes, menos mal. Hasta el lunes libre, venga. Mañana. Mañana una maratón de Costa Rica.

0: la computadora. Día viernes, hoy tiramos la casa por la ventana. ¡Sube de momento! Si te gustó la mezclita, y tu para arriba. ¡Súbale, súbale, súbale! ¡Que las horas! Muy, pero muy, pero demasiadas muy buenas tardes para todos. Es que un mix. Se castó con los cabros en la punto 7. ¡Acá está!
1: Maxi, llegó el mejor locutor del mundo mundial de la radio 7. El regalón de las teteras.
0: Ya.
1: No podríamos decir que empezó el deseo.
0: Bueno. Hoy sí que sí, día viernes.
1: Trencito.
0: Una. Trencito. Bájese del auto, póngase a bailar nomás. Empezamos a tirar la casa por la ventana día viernes.
2: Hola, Maxito. ¿Cómo estáis? Mi corazón de melocotón.
0: ¿Cómo te
2: has portado? Cuéntamelo todo. Espero que bien. Me gusta poco el deseo, Maxito. Te tengo cachadita. Oye, paréntesis. Un saludo para mi cuñadito Rodrigo. Y mi suegro y la Vivi. Que vienen a la casa a visitarnos. Vienen de San Felipe.
0: ¡Bueno! Yo siempre me porto bien.
3: Bueno, amigo Martín, yo pensé que habían cambiado para Santiago. Recé toda la noche porque se quedaran en mí. El Tito, Marcito, Jorgito, la gusta. Que tenga buen turno. Póngase una huequita, póngase una cueca.
0: Una cueca.
3: Para bailar acá, el chico ritmo.
0: La cueca.
4: Buena, Maxi, Beto Batero por acá.
0: Hola,
4: el
0: Beto
4: regalón,
0: Batero.
4: Bueno, Tebo, el regalón de las teteras. Póngale bueno.
0: No pasa nada, compadre. Acá me estoy tomando una cosita con tres hielitos. Sí, con negra. Porque me estoy cuidando nomás. Solamente por...
3: Bueno, Maxi, acá llegando a casa, tomando unas chelitas. Día viernes, el cuerpo lo sabe.
0: Buena, compadre. Día viernes, nuestro cuerpo lo sabe.
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0: No. Naki, bien. Maxi y un bajo en vivo. En Instagram para que vayan ahí todos a seguirme.
2: Un melocotón, no importa lo que digan. Más tardecito cuando salga de la radio nos juntamos en la esquina donde siempre.
0: Pero ¿cómo se van a estar sus suegros? ¿Por qué vienen para acá? ¿Qué está pasando? Díganos.
6: Buenas tardes, mi bombón asesino. Le mando un abracito gigante.
0: Muchas gracias, querida. Saludos.
7: Hola, buenas tardes, mi Maxi Lover. Acá te saluda Marta desde Quilpue. Qué placer escucharte.
0: Hola, Martita.
7: Que tengas una linda jornada y un bendecido fin de semana. Un abracito, besito.
0: Agárrense de las manos. Trencito. Mueve lo que Dios te dio.
8: Hola, Maxi, ¿cómo estás?
0: Hola. Bien, ¿y usted cómo está?
9: Maxito, Maxito, saludos acá de Forestal. Harto viento.
0: Como viento de septiembre, más o menos.
8: Buena, Maxi.
0: Buena.
8: ¿Qué pasa, mi rompeguante favorito?
0: ¿Qué pasa?
10: Hola, Maxito, aquí Draco junto a Beto Batero y Javivi en el taller Electricidad y Megamiga.
0: Agárrense de las manos.
11: Buenas tardes, Maxi. Hoy es transmitiendo en vivo Armando. Saludos, Maxi. Armando al paraíso. Transmitiendo en vivo, escuchando la radio.
0: Ya, Armandito querido. De esta manera comenzamos la mejor tarde de todas. A partir de ahora, hasta las 7 de la tarde, vamos a tirar la casa por la ventana acá en la radio Punto 7. Bienvenidos. Bienvenidas a todos, a todas. Oh, que se viene buena la tarde.
12: Marci, el vivo.
0: No. Maxi y un bajo en vivo. En vivo, sí. Maxi y un bajo en vivo. Eso todo. Arrasa de las manos.
12: Burrito.
0: Más 56 9 32 47 63 19. Comuníquese nomás con nosotros, mande sus saluditos. A partir de ahora, aproveche esta tardecita del SEO aquí en la radio Punto 7.
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0: No, si mañana me toca en la mañana. Mañana 9 de la mañana. Íbamos tan bien.

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0: la fiesta ya empezó. En una nana, una nena. Venga, la fiesta ya empezó. El Maxito ya está acá.
1: Mira si tú la mueves.
0: El Maxito ya está acá.
2: Trencito, trencito, trencito. Hace mucho.
0: Buena, Maxi, al fin llegó el más grande. No, ¿cómo es? Respeto, por favor, ante todo. Así, ante todo, respeto. 5 de la tarde con 27 minutos. 5 con 27 minutos.
2: Ya el Maxito ya llegó y va a quedar la pura.
0: No.
3: Oye, Maxito, no le pongáis esa música a tu admiradora. Sana de San Valentín.
0: Ya. Sí, es verdad, verdad. Fiesta,
1: fiesta, hoy quiero más fiesta, quiero divertirme.
0: ¿Qué se hace hoy, oiga? ¿Hay algún plan por ahí? Mira que yo quedo libre el día de hoy, salgo a las 7 acá de la, del programa, 7 y media de la radio, y estoy listo para... Ya estoy listo para lo que me inviten.
4: El Maxito ya llegó, las mujeres van a llegar. El Maxito ya llegó, la cerveza para la boda.
5: Hola, Maxito, buenas tardes, compadre. Hola. ¿Cómo está el Max Sexy de la tetera?
0: No.
2: Fiesta, fiesta, yo quiero más fiesta. Va a quedar la...
0: No, ese está mal.
5: Maxito, una consulta, amigo mío.
0: Dígame.
5: Hoy que es 11 de septiembre, ¿podemos dejar la cagada, no?
0: No, pues loco, nada que ver, pues loco, no. Atención, me están informando de una caída de árbol en Washington. Equipo municipal trabaja en terreno de parques y jardines. Muy bien. Gracias, querido Panchito, saludos.
3: Al Maxito le gusta la banana, le gusta la banana.
0: No.
3: Le gusta la banana.
0: Ya, pues respeta al pro.
6: Señor, recógetelo esta noche.
0: Por favorcito, señor. Atención, porque a la vuelta vamos a estar pasando la lista como todos los días. Además, tengo una información que leí hoy que quiero compartir con ustedes. Atentos a la vuelta. Quiero dejar la patada.
7: Hola, Maxito, muy buenas tardes. Aquí buenas tardes. Saluda Claudia. Un besito.
0: Hola, Claudia.
7: Para Luis Leiva, Benjamín Leiva y la Tamara. Vamos todos viajando al campo.
0: Mira qué linda la familia Leiva. Tamara, Luis. ¿Quién más dijo? A ver, espérate otra vez.
7: Buenas tardes, aquí te saluda Claudia.
0: Benja.
7: Un besito para Luis Leiva, Benjamín Leiva y la Tamara.
0: Y la Tamara.
7: Vamos todos viajando al campo.
0: Mira qué lindo. ¿Y cómo no me llevaron?
8: Sí, señor Cocina, buenas tardes, señor Cocina. Un gusto escucharlo.
0: Gracias.
9: Cuando el tío Lucio llama al máximo no escuchar bien los mensajes, le dice, sube, que sube.
0: No.
2: ¡Que llegó! ¡El terror de la tetera!
0: Ya.
10: Buena, Maxi. Aquí voy por el norte, compañero, dirección a la Vía Independencia.
0: Ya.
10: Está la pura cagada, compadre.
0: Ya, sin grabar.
10: Está por todos lados.
0: La embarrada.
10: De locos.
0: La embarrada.
11: Maxi, entonces, la Tamara, hija de otro matrimonio, pero la que era Leiva.
0: No, es verdad.
12: Buena, Maxito, aquí, Jorgito Lauca. Que tenga con tú una tarde.
0: Jorge,
12: un saludo a la que atiende en la empanada Zaragoza.
0: Ah, güey.
12: De Jorgito. Oh.
0: Lo mejor de la Zaragoza son la. No son la empanada, son la otra. La chaparrita. ¡Oh!
7: Tú hablas de las teteras y ya empezaron los celositos.
0: Ya. Atención, porque a la vuelta vamos a estar pasando la lista como todos los días. Acá en la radio.7. Atentos.

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0: Te falta algo. Te falta algo. 5 de la tarde con 49 minutos de este día viernes. A full, con buena energía, con buen ánimo. Contentos, por supuesto, porque ya se acaba una semanita más. Ya nos queda solamente un día de trabajo para algunos. Mañana yo voy a estar con ustedes a partir de las 9 de la mañana.
1: ¿Qué era, vos, Maxi? ¿Cómo estás, compadre? Yo aquí estoy medio en un taco, en el cuello.
0: No.
1: Maxito, ¿cómo estamos? ¿Cómo ha estado la cosa?
0: Bien,
1: ¿qué cuenta de nuevo, compadre?
0: Todo bien, ¿ah? Todo bien, querido amigo.
2: Es como la punto 7 sin el Maxi. Eso. Le falta algo.
0: Oiga, ayer entregamos la noticia, ¿eh? En la tarde, antes de irnos, entregamos una noticia, así que no sé si ustedes se enteraron todos, ¿ah? Pero si estuviste bien, si no, una para los vivos y dos para los...
3: ¡Salgo! Falta que... Oye, Maxi, me vaya a creer que el Beto Batero tiene al lado del taller,
0: ¿ya?,
3: un negocio donde vende el completo y bebida.
0: No.
3: Y todavía no me puede llamar para invitarme con el completo y la bebida.
0: Pero no me cuesta creerlo, ¿eh? Me cuesta creerlo si el Beto Batero es buena onda.
4: Hola, muy buenas tardes, Maxi.
0: Hola.
4: Vamos a disfrutar con usted hasta las 7. Un abracito y vamos con todo su pago y su alegría.
0: Gracias, querida Magdalena.
4: Está saludando.
0: Gracias, querida Magdalena. Saludos.
5: Maxi, te falta algo. Depositame la mensualidad, por viejito.
0: No.
5: Te lo aviso.
0: ¿De qué aviso? Está mal. ¡Ya! 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A ver, buenas.
4: Hola, buenas tardes, profesor. Magdalena, presente.
0: Comenzamos, gracias a Magdalena. A pasar la lista a partir de este momento. Todos. Nombre y presente a partir de ahora. Nombre y presente. ¡Eso! Todos los que están escuchando la radio. Punto 7.
6: ¡Qué bárbaro!
0: Nombre y presente.
6: ¡1, 2, 3, 4!
5: Profe, aquí su regalón, el que le lleva sus cositas. Profe, aquí el bombón presente.
0: Buena, pues, querido bombón. Bombón derretido. Bombón vencido.
7: Aquí Maxito, Claudia presente.
0: Hola, Claudita.

0: mandó a llamar a ese machucado.
1: Buena, buena, buena, teacher. Acá bueno. Francisco, presente.
0: Buena, buena, Francisco. Nombre y presente como todos los días acá en la Radio.7. Comenzamos las clases.
2: Mi querido profesor, ay, qué bueno que alcancé a llegar.
0: Justito.
2: Soy la Ceci de Quilpué. Presente, mi lindo profesor.
0: Muchas gracias, querida Ceci. Saludos.
3: Maxi, aquí como siempre, reportándose el Chelito de Quilpué.
0: Bueno.
3: Y todos somos Punto 7. Presente, profe.
0: Bueno, pues, Chelito, el Chelito. Buenas.
4: Sí, Pascal, presente.
0: Hola. Buena, buena.
5: Maxito, acá Adolfo de Viña, presente, soy un
0: chico.
5: Hola,
0: chile. Adolfo.
6: Buena, compadre Maxi, Luchito de acá de Viña.
0: Hola, Luchito.
6: Saludos, soy un chico.
0: Buena, buena.
6: Hola, Maxito, acá Miguelín del Ocho, presente.
0: Hola, Miguelín del Ocho.
7: Oiga, profe, estoy acá en el local del Danilo, que me dijo que tenía que comprarle tinto blanco.
0: No, no. No, no, porque ahí no compre, ahí porque ahí dan. A veces el vino está más o menos, así que no. No nos vaya eso.
8: Buena, Maxi, Maxi. Cristian, el buzo presente.
0: Buena, bo. El buzo. El salida de cancha, se dice.
9: Buenas tardes, profesor Maxi. Norma, hola. De Placilla, presente.
0: Hola, Norma.
10: Señor, recógetelo esta noche.
0: ¿Qué le vamos a hacer,
11: Hola, Masito.
0: Hola.
11: Patricia de Belloto Sur, presente.
0: Hola, Patricia, querida. Saludos.
12: Buenas tardes, profe Maxi. Acá Nelson de
0: Hola,
12: la Aurora.
0: Hola, Nelson. Mi querido Nelson, mi querido Nelson. Ahora ya camina lento.
13: Oye, Maxi. Yo ya le he dicho. Ya le he dicho. No fumí eso que te hace mal.
0: Sí,
13: ¿no entiende?
0: No entiende. No entiende ese machucado. No entiende ese, ¿qué hay que hacer?
14: Aquí, tiburón Ramos, Maxito. ¿Cómo estamos, compadre?
0: ¡Oh, el tiburón! Ya, hasta acá nomás porque la cuestión parece competencia. El tiburón.
15: Profe Maxi, consulta. Ah. Hay clases normales hoy. Acuérdense que 11 de septiembre, señor. Sí,
0: normal. Normales, ¿ah? Normales. Hasta el día miércoles que viene tenemos clases normales. Después jueves, viernes, sábado, domingo va a poder disfrutar. Pero hasta el miércoles son normales.
16: Presente, mi querido Maxito. Soy de Liu.
0: Todo normal hasta el día miércoles. Bueno. Casi todo normal, porque hay algunos que no. Casi todo normal. Mira,
17: hola, Maxi.
0: Hola.
17: Aquí está Don Lalo.
0: Don Lalo.
17: El tío Barón Roderillo.
0: Buena, Don Lalo.
17: Estoy aquí en el parque junto a mi amada Gabriela Faro.
0: Ah.
18: Profe Maxi, me deja ir para allá y ponerle un guate en la cabeza para que se despaile. Es lo que le falta, una reacomodación de neuronas.
0: Muy bien. Pero por supuesto, venga, de nuevo.
19: La Maxi presente, oye, el compañero tonto que tenía.
0: Ya. Tonto el que hace tontería. Este es, pero. Ya. No alcanza, ¿verdad?
20: Profe, ¿cómo está? Oiga, el Pancho está esperando aquí porque dice que van a hacer la fiesta hoy día de
0: no,
20: 18.
0: No.
20: Está esperando aquí tinto blanco. ¿Cuál le mando, eh?
0: No, si yo le dije que ahí eran los otros. Los vinos salían más o menos.
21: A ver, Don Lalo, di la verdad, Don Lalo. No que eres mi pareja, Don Lalo. ¿Con quién estás allá, Don Lalo?
22: Profe, por tonto, póngale un cero.
23: No, compadre, es el Maxi va al Caroca. Al Caroca va, ahí le hacen descuento.
0: Ya.
24: Hola, Maxito. Aquí Hugo desde
0: Waterloo.
24: En plena zona de los Mennonites en San Jacob.
0: No, estamos todos mal. No hay uno que se salga. Debe ser la hora que ya no sé. ¿Hay alguno normal que esté escuchando la radio? Quizá alguno. ¿Habrá alguno a esta hora normal?
20: Oiga, profe, lo que sí, yo no vendo chimbombo, por si acaso. Si quiere comprar vino malo, tiene que ir un poquito más allá y venden chimbombo. Ay, ay.
0: No.
1: Oiga, profe, yo pregunté delante por si había carretito y día de esos tipos de sillero.
2: No. Oiga, profe Maxi, ¿cómo tinto blanco? No, que me habían cargado un whiskycito.
0: No.
2: Estamos cargados.
3: Buena, Mario presente.
4: Oye, cabrito, al profe Maxi le gusta el tintolio.
5: Buena, profe Maxi, salió pillado Don Lalo. Saliste pillado Don Lalo.
25: Ven, demuéstrame tu técnica, está eléctrica.
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27: Hola, Maxito, aquí Caripollo presente, hablando desde la punta del cerro.

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2: ¿Qué hubiera sido?
3: Ya me irá. 6 de la tarde con 18 minutos, 6 con 18 minutos. Oiga, que quedó lindo el reloj que pusieron acá. El maestro que vino a poner el reloj, un 7, ¿ah? ¿Eh? Ah, ¿verdad que fui yo? Se me olvidó. No, güey. Bueno, ¿ah? ¿Eh? Bueno con G de bueno.
4: Hola, Maxito. Hola. Presente, la Sabina.
3: Hola, Sabina,
4: de
3: querida.
4: Aquí de Romaita.
3: Ya, pues. Gracias, querida Sabina. Saludos para usted, pues.
4: Pucha, profe Masi. ¿Qué pasó? Que desubicar, compañero. Si es todo piola.
3: Dios, ahí estamos.
5: Hola, Maxito. ¿Cómo estás? Mira, te quería comentar que en la entrada por San Roque, que viene desde La Pólvora, me acaban de informar al bajar por ahí que un camión se volcó y botó unos postes. Así que las personas que van entrando con ese camino, que busquen otra alternativa. Ya, eso, un aviso de utilidad pública.
3: Gracias ahí en San Roque. Atención.
6: Brindo, dijo un futbolero. ¿Ya? Por el short y las poleras. ¿Ya? Brindo, dijo el Maxi, que me siguen las teteras.
3: Muy bien, ¿eh? Muchas gracias, mi querido. Gracias.
7: Pues de Maxi, ¿usted lo pone? ¿El reloj a la hora?
3: Sí, este lo. No, este no lo puse yo a la hora. Yo solamente lo. Lo colgué. Sí, pues.
7: Maxi, ¿eso se traduce a más taco en la avenida Argentina o?
3: Oh, no me. Ah, hoy viene en moto, así que no hay problema. Hoy viene en moto, así que no hay ningún problema. Váyanse todos nomás por la avenida España, no hay problema. No hay problema, ¿eh? ¿Dónde el accidente? Mire, vamos a reproducir el audio de mi querida Lorena.
5: Hola, Maxito. Hola, Lorena. ¿Cómo estás? Mira, te quería comentar que en la entrada por San Roque, que viene desde La Pólvora, me acaban de informar al bajar por ahí que un camión se volcó y botó unos postes. Así que las personas que van entrando por ese camino, que busquen otra alternativa.
3: Muy bien.
5: Ya, eso, un aviso.
3: La entrada de San Roque por La Pólvora. Esa es la información que tenemos entonces de este accidente de tránsito. ¿Quién me había pedido información? Danitza, ahí está Danitza entonces. La información del accidente de tránsito. Oye, voy a estar siguiendo a todos los que me comiencen a seguir a partir de este momento al Instagram. Así que vayan a seguirme al Instagram. A ver, ¿cuántos somos en el Instagram ya? Mira, llegaremos a los 3.200. Somos 3.188, o sea, faltan 12. 12 personas que me comiencen a seguir a partir de ahora, rapidito. Rapidito, vaya a seguirme ahora mismo. Vaya a seguirme, Maxi-bajo en vivo. 12 personas nomás, ¿eh? 12 personas y estamos. No vamos a seguir con la clase hasta juntar las 12. Nadie se mueve de acá hasta que esté. Hasta que estén las 12 personas que me comiencen a seguir, ¿eh? Le aviso al tiro, Maxi-bajo en vivo. Rapidito, vaya a seguirme. Así somos, 3.200. Mira, Eli.Durán me comenzó a seguir. Muchísimas gracias, querida Eli. Iván-André 17 también me comenzó a seguir. Muchas gracias. Ana María Z. Ahí está, muy bien. Me comenzó a seguir. Muchísimas gracias. Vaya a seguirme rapidito. Maxi-en vivo. 3.191 ahora. ¿Qué me comenzó a seguir? Carlitos-Reyes-1991. José-Luis-Rivas- me comenzó a seguir también. A ver cuántos somos ahora. ¡Oh! Somos 3.193. Vamos que vamos, faltan 7 nomás. 7777. A ver quién más. Fati Store 19 me comenzó a seguir. Fabi Los Perich también ahí me comenzó a seguir. Perla Evelyn guión bajo me comenzó a seguir. Gracias, queridos. Alexis guión bajo H guión bajo A también me comenzó a seguir. Muchas gracias. Ya somos 3.195. Faltan 5 nomás. Faltan 5. Vamos, los últimos.
8: Brindo con un tecito.
3: Ya.
8: Mejor brindo con un café.
3: Ya.
8: Pero para que esté calentito, la tetera tengo que poner.
3: Mira. Muy bien, ¿eh? Seguimos sanito ese, boludo.
9: Yo también hoy día me voy en moto para...
3: No,
9: para pues,
3: no, yo no me voy en
9: moto. Son mañana, chus.
3: No, yo no me voy en moto. No, yo vine en moto. Me voy en moto.
9: ¿Es la página azul o en Instagram?
3: No en Instagram. En Instagram, Maxi John Bajo en vivo. Vamos. ¡Oh, falta uno! ¡Oh! ¡Ah! Falta uno. ¿Quién me estaba siguiendo? Marce.ff-bajo me comenzó a seguir. Dante Díaz Cruz me comenzó a seguir.

0: Sí, Retamal me comenzó a seguir. Perla Evelyn guión bajo me comenzó a seguir. Méndez Susan me comenzó a seguir. ¡Oh! Señoras y señores, les aviso, les informo, les comunico que claro que sí, mis amigos, llegamos. Llegamos. Muchas gracias. Qué bueno. Oiga, muchísimas gracias a todos los que me comenzaron a seguir ahí al Instagram. Ahora llegaremos a los 5.000. Me faltan 1.800. ¿Cómo no van a ver 1.800 escuchándome? 1.800. Gracias a todos. 3.208. Mira. ¡Oh, que somos conocidos! Buena, vayan ahí así. Subimos fotito el día de hoy, ¿eh? Así que vayan ahí en Provimarket. Vayan a ponerle me gusta, a ponerle corazón, a comentar, a denunciar, a bloquear a toda la gente. O sea, no, pues bloquear no, bloquear no.
1: Bajo el vivo. Brindo por la chicha, brindo por la empanada, brindo por el Maxito, que le quiero dar esta empanada.
0: No. Tío Lucho. Oh, yo salgo de una y me meta, no. Oh, íbamos tan re bien. No.
2: ¿Qué pasó ahí? ¿Qué pasó ahí, Maxi?
0: No, ya.
3: Bueno, compadre Maxi, estamos faranduleros. Estamos como para postularnos para concejal.
4: Maxi. Ya me compré la ropa interior que te gusta. Ya, con los tapites.
2: De catador de empanadas. No.
5: Puta la vieja,
3: ¿no? ¿Te gustan con pasas o no, sin pasas? No.
6: Brindo por el burro, brindo por la mula, brindo ya. Por el Maxi. Maxi,
0: ya,
6: que
0: ya,
6: es bueno.
0: Maxi,
6: brindo por la silla, brindo por ya. La empanada, brindo por el Maxi, que hace rato no pasa nada. No.
7: ¿Empanada de carne o de marisco?
6: Buena, Maxi.
0: Ya.
6: ¿Te gusta poco?
3: Cómela ahí. Para jugosa, mejor.
0: Cómela ahí.
2: Oye, ya con Maxi. La, manda el dato, bro.
3: Oye, loquito, como voy a llevarme esa moto, ¿no? La voy a agarrar la camioneta.
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0: Bueno, ¡yuhu!
9: Brindo, dijo el Maxito, que el tiempo de programa ya se agota. Brindo, dijo el Maxito, que el tío Lucho no.
0: ¡Ya! ¡Cómo me la
7: hizo! Oye, Maxito, ¿te gusta la empanada jugosa o la empanada seca?
0: No,
7: yo creo que te están gustando las empanadas secas.
2: Creo que ese mensaje era por interno, Maxi.
3: Oye, Maxi, ¿hace cuánto no te comieron una empanadita jugosita ahí que se te
6: cortó? Oye, Maxi, ¿qué fue lo que hice mal? ¿Que me cortaste el audio?
10: Brindo por la chicha y la empanada.
0: ¿Ya?
10: Sin el Maxito, no somos nada.
0: ¡Ah!
6: Le pegué la apretada, Maxi, no. Cerró.
2: ¡Ay, oye, Maxi, ya, cabréate, Maxi! ¿No le voy a hacer asco a la empanada o?
7: Maxi, ¿empanada de hoja o al horno?
0: ¡Ah! Tío Lucho, perdón. ¡No! Otra vez a Santiago la próxima semana. Otra vez a Santiago, otra vez a la edificio, otra vez pagar peaje, la benzina para allá. Así, revisa los audios.
2: ¡Otra! ¡A borrar a la banquita, yo!
3: Están a mandar castigado para el sur.
0: y así me dieron más horas de aire, cacho. ¿Cómo? Les recuerdo que a partir del 5 de octubre voy a estar con ustedes desde las 3 de la tarde, ¿ah? Sí. 5 de octubre, desde las 3 de la tarde vamos a estar contigo, de 3 a 7 de la tarde, mira. De 3 a 7, ¿ah? Así que atentos.
7: Maxi, ¿qué preferí? ¿Empaná o choripán? Maxito, Maxito, dele con el cardio, dele con el cardio.
0: Por favorcito, no.
6: Maxi, ¿hace cuánto no hay la empaná?
5: Maxi, y el rebollón como Gustavito, también te gusta sin aceituna.
9: Vamos campeón, confío en ti.
0: Ah, me voy a hacer unos mates mejor, ¿eh? Sí.

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0: Buena.
1: Chivo Maxi, parece día viernes. Mi cuerpo lo sabe.
0: Día viernes, mi cuerpo lo sabe, su cuerpo lo sabe, por supuesto.
2: Día viernes. Que estáis tomando con Negrita. Te voy a emborrachar con Maxi.
0: Me ando y sapeando. 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Ya, a ver, ¿qué tenía que comentarles yo por acá? Ah, está caída esta página. No me deja, tío Lucho, a ver si compramos, a ver si ponemos buen internet, ¿eh? Porque el que tenemos... Algo está pasando con el que tenemos, ¿eh? Sí, por favorcito. Se lo digo sinceramente. A ver, buenas.
3: Mezclando, Maxi Teterita en vivo.
0: No. Mira, acá me mandan atención un aviso importante. Cambio temporal de recorrido en servicios del trolebús 801 y 802. A partir del 14 de septiembre realizarán su trayecto de forma provisoria en calle Gómez Carreño, a la altura del reloj Turri. Entonces ahí finalizará entonces su trayecto de forma provisoria en calle Gómez Carreño, a la altura del reloj Turri, los trolebuses 801 y 802. Además también me estaban informando de una marcha que estaba en estos momentos, iba pasando por la plazuela de Ecuador. Así que atención, precaución por favor con esta marcha que va, me imagino que en dirección al Congreso, ¿ah?
3: ¿Eh? Oye, tío Lucho tiene internet de la Juna, ¿eh? ¿O qué onda?
0: Parece.
3: Se contrata en internet, güey. Bueno,
0: pare.
3: Que invierta la plata, que invierta, que le sube el sueldo al Maxi también, ¿verdad?
0: Sí, pues eso también, ¿ah?
4: ¿Eh? Oye, Maxi, información por si acaso, en Condel están protestando y están desviando Barrasuri, por eso. Si acaso. Eso, profe.
0: Muy bien, ahí está, gracias, compadre. Gracias, amigo.
5: Maxi, esa marcha, ¿para qué dirección es? Y es porque va gente marchando, va sí. Tocando la banda.
0: Sí, ahí está. No, si no es banda ni nada de eso. No. Están marchando por el 11 de septiembre, sí. Por eso es la marcha, compadre. Pero no hay banda, no hay nada de eso, No.
6: Y la culpa no era mía, no del Maxi, que no quería.
0: Ya. En corazón, con el mío. Día viernes, tiramos la casa por la ventana.
5: Estrella. Con guaripola,
7: ¿eh? Oye, a todos los compañeros caturros, está el Jorge Luna ahí firmando autógrafo afuera de Fashion Park.
0: Bueno,
7: colápsenlo.
0: ¿De qué Fashion Park estamos hablando, oiga? ¿Le acerca la radio o no?
5: Entonces, ¿la marcha va con banda o sin banda? Porque no me quedo claro.
0: No, sin banda.

0: Nos vámonos. Nos comenzamos a despedir. Nos reencontramos mañana, por supuesto. 9 de la mañana. Mañana 9 de la mañana vamos a estar juntitos. Vamos a despertar juntitos mañana. Sí. Hoy nos acostamos juntitos y nos despertamos juntitos. ¿Qué le parece? Mañana de 9 de la mañana a 1 de la tarde vamos a estar acá en la Radio.7 como todos los sábados, con energía para empezar como corresponde el fin de semana.
1: Oye, ¿cómo que ya te vas? Ya, oye, chile. Ya, pues. No hay hablado nada en el programa.
2: ¿Cómo
1: no?
2: Ya, compadre, éxito en todo.
0: Gracias, compadre.
3: Casi siempre los viernes, mancito, casi ¿ya? siempre los viernes... La gente se casa y toca la marcha nupcial. Por eso es la marcha.
2: Oye, Maxi, si hay una marcha y está quieta, ¿está marchando o no está marchando?
0: No sé.
4: Oye, Maxi, así que ya nos vamos.
0: Ya nos vamos.
4: Entonces nos juntamos ahí en el Pan de Azúcar, con la cariñosa, como siempre. Están esperando.
0: No.
5: Ya, compadre mío, buen regreso a su hogar.
0: Gracias, compadre.
5: Lo pasamos súper bien, compadrito. Cuídese.
0: Gracias, querido amigo, ¿eh? Gracias. Nos reencontramos mañana a 9 de la mañana acá en la Radio.7. Que estén bien, los quiero cada día más. Les recuerdo que a partir del 5 de octubre vamos a estar más tiempo juntos. Desde las 3 de la tarde hasta las 7 de la tarde, a partir del 5 de octubre. Vamos a estar toda la tarde juntitos. Después de los avisos económicos, voy a tomar yo los controles para estar con ustedes 4 horitas.
3: ¿A dónde las cariñosas? A mí que no le dejan ni salir.
1: Ya, compadre, Maxi, que tengo puente en la casa. Que le vaya bien y ojalá esté el auto afuera.
0: No, si viene en moto.
2: Se vaya. Oye, está ahí rápido.
0: Que estén bien y gracias por la buena onda. Los quiero. Chao.

0: Vamos a recargarnos de energía y volvemos. 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No te desesperes, ya estamos de vuelta y continuamos aquí en La Punto 7, la radio que quiero.
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llegó el momento que tantos ustedes estaban esperando. No sé si será tan así. Uy, que me hacís decir tonteras, qué vergüenza. Ya, familia, ya estamos juntitos nuevamente, 7 de la tarde con 9 minutos desde viernes.

0: súper mega, ¿sabes? Y como es viernes, tenemos que cantar. Y tenemos que saludarnos como corresponde, cantando nuestra canción. ¿Qué les parece? Hola, mi cari preciosa. ¡Vamos, vamos, vamos, vamos!
1: ¡1, 2, 3, 4!
0: Hola, hola, hola. ¿Cómo están? Yo muy bien. ¿Y tú qué tal? Hola, hola, hola. ¿Cómo estás? Yo muy bien. ¿Y tú qué tal? Reportando sintonía, reportando sintonía. Reportando sintonía, reportando sintonía. Envía sus mensajitos a través de nuestro WhatsApp.
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1: 1, 2, 3, 4.
0: ¿No les gusta la silla a los colegas? Por eso. Mamá, fome, yo me senté, ¿no? Vamos con todo reportando sintonía a esta hora de la tarde. Hola, tío Chuchuca.
4: De Puerto. Saludando a la cariñita, a la Chuchuca, Chuca, a la Chuchuquita, Chuchuquita.
0: ¡Uy!
4: Y igual, bueno, ya sabes, ¡hasta rin! ¡Hasta
0: pasen y pasen la historia, no me doy ni cuenta. Hola.
5: Hola, cariñita, ¿cómo estamos? Estamos trabajando, ya me queda poquito para irnos a la casa, línea 3.
0: Queda poquito para irse a la casita, qué lindo.
6: Buenas tardes, mi niña, ¿cómo llegaste? Estamos escuchando la Radio 7 con Claudita, Carlos Sorno.
7: Hola, muy buenas tardes, señorita. Ya volviendo a casita, un muy fuerte abrazo y muchas bendiciones para ustedes allá en Temuco. Saludos desde Puerto Montt.
0: Aguante, Puerto Montt. Oye, bien ahí, Puerto Montt, bien ahí, Osorno. ¿Quién más? A ver, quiero escuchar a todas las ciudades que están conectadas con nosotros a esta hora de la tarde.
8: Hola, buenas tardes. Aquí quiero mandar un saludo a mi gorda que llegó de la pega cansadita.
0: Ay,
8: aquí
0: me imagino, pobrecita. Yo que usted lo voy a buscar enseguida. Un balde con agua, le pongo las patitas, ¿sabes? La regaloneo con un masajito.
9: Hola, mi niña, ¿cómo estás?
0: Hola, mi Lore,
9: aquí llegando
0: preciosa.
9: De la peguita cansadita.
0: ¿Es idea mía o todos andamos como ya medio agotados y eso que ni siquiera llegamos a la semana de septiembre, ¿verdad?
10: Hola, señorita Karina, aquí reportándome de Quilpué hacia Valparaíso para ir a trabajar. Así que tengo hasta las 3 y media de la mañana. Con harto cariño, así que Carlito, Valparaíso.
0: Aguante, Che Carlitos.
11: Hola, muy buenas tardes, Carinita. Ahora vamos a disfrutar de usted. Ya se fue Maxito y ahora viene usted hasta la
0: casa. Besito para mi coleguita.
11: Que tenga un lindo viernes y un buen fin de semana con su familia. Un abracito lleno de mucho cariño. Y vamos que se puede.
0: Vamos,
11: ya
0: que se puede.
11: Estamos poquito para celebrar el 18 de septiembre.
0: Queda poquito.
11: Pero vamos a tener que bailar cuentitas, como se dice. Los chilenos tienen que bailar.
0: Tenemos que bailar.
11: El agrado y el dinero se está rebotando.
0: Yo nunca les he hecho esta pregunta a ustedes. ¿Les gusta la cueca? ¿Les gusta nuestro baile nacional? ¿Saben bailar cueca?
12: Chuchuquita. Hola, tía Karina. Hoy día yo feliz porque llegó mi traje de hueso porque voy a competir el día martes. Yo soy un 7.
0: Mira mi competidor, Robertito, te super hiper mega felicito. Que salga todo bien, dile al papá que me mande fotos. Te quiero ver vestido de guasito y obviamente también quiero que ganes tus competencias, así que todo el éxito del mundo para ti, Robertito.
13: Bingo.
0: Acá.
13: Hola, ¿cómo estás? Yo muy bien, tomando once, entonces con mi hija y mi nieta. Saludos, mi Cari, besitos. Saludos a la Flo, a la Emilia y a mi hija Fabiana. Y mi amorcito igual que está en las uñas.
0: Muy bien, besitos para usted. Oye, quiero escuchar esta yoga.
13: Brindo este 18 por la radio.7, que lo escucho de la mañana hasta el cierre. Empiezo con Julián y termino con la Karina Gutiérrez.
0: ¡Uy, uy! ¡Uy, uy!
13: Hola, hola, hola.
3: Hola, hola, hola, Karinita. ¿Cómo estás?
0: Yo muy bien.
3: ¿Tú qué tal? De acá, de Osorno.
0: Bien, Osorno.
3: Oye, ¿no era de animales?
0: No, hoy día no era de animales. Hoy día podíamos hacerla, ya que estamos en nuestra última semanita para empezar ya al 100 con la semana de septiembre. Podríamos hacer la guatón con un gritito de ¡uy, uy! Ese grito que a mí no me sale, porque me sale el puro ¡yeeja! Entonces podríamos saludarnos y terminar con el gritito del ¡uy, uy! Hola, querido, ¿cómo estáis? ¡Uy, uy! ¿Ya?
14: Carinita, ¿cómo estás?
0: Hola, hermosa.
14: Me encanta bailar. Me encantan las cuecas, me encantan estas fechas.
0: Son bonitas estas fechas. A mí también me da algo en mi corazón. El olor, sobre todo en las calles. Olor a empanada.
15: Muy buenas tardes, señorita Karina. Escucharla me alegra toda la tarde.
0: Ay, Chelito.
15: Soy el Chelito de Quilpué. Y usted sabe que todos somos .7, Cita Karina.
0: Por supuesto, Bochelito.
16: Hola, Karina, ¿cómo estás? ¿Cómo estás? ¿Y yo por acá? Bien. ¡Uy, uy!
0: Muy bien. Y hoy día no vamos a saludarnos como animales, sino que vamos a saludar con el gritito de fiesta patria. ¡Ay, ay! ¡Uy, uy! ¡Cuatro puntos buenos!
17: Hola, Karina. ¡Uy, uy!
0: Hola, Karina. ¡Uy, uy! Salúdenos más con toda confianza. Por mientras, yo los voy a dejar con todas Los Ángeles Azules y Emilia. Perdonarte, ¿pa' qué? Hola, tía Luisa, ¿cómo estáis?
18: Espérame, olvídame, y piensa que solamente funciona.

0: 1.7.
1: Póngale más, compadrito, oiga. 7 de la tarde, 25 minutos. Uy, uy.
2: Hola, tía Cari.
1: Uy, uy. Uy, uy.
3: Hola, Karina.
1: Uy, uy.
4: Hola, Karinita, ¿cómo estáis? Aquí escuchándote en tu grata compañía y vuelto la risa. Así que ahí va tú. Uy, uy.
1: Uy, uy. Ahí voy, ahí voy.
4: ¡Jala, perro! ¡Jala, perro! ¡Jala, perro! ¡Jala, perro! ¡Jala, perro! ¡Jala, perro!
5: Hola, Karinita, aquí recién llegando a la casa del trabajo, Valparaíso.
1: Hola,
5: presente, San Rupi.
1: Te faltó el gritito, sí, pues, Niki. Ya, San Roque, quiero escuchar a San Roque. ¡Uy, uy!
4: Buenas tardes, buenas tardes, buenas tardes, señorita Karina Gutiérrez.
1: ¡Uy, uy! ¡Uy, uy!
4: Oiga, Napo, aquí andamos dando vueltas, dimos en la calle alemana, aún damos vueltas y vueltas y vueltas. Dicen que las vueltas son las que dejan.
1: Guarda, guarda.
4: Oiga, pasé por ahí por el taller del Beto Batero. Todavía está ahí. Y me da a creer que todavía no me puede invitar un completo de una herida. Y al lado del taller,
1: ¿ya?,
4: hay un local de comida rápida.
1: Ni con eso. Ni con eso se rajó el Beto Batero. Me gusta la lecera.
6: ¿Qué? ¿Qué toca?
7: Un gritito así.
1: ¡Uy, uy! ¡Ay, qué cosito más rica!
6: ¿Qué? ¿Qué toca?
7: Un gritito así.
1: ¡Uy, uy!
8: Osorno, Osorno, Jaimito, 10 puntos, buen programa, póngale bueno. ¡Uy, uy, uy!
1: Solo tiene que saludar. Hola, Karinita, ¿cómo estás? Buenas tardes. ¡Uy, uy! Nada más, nada más.
9: Hola, hola, Karinita, ¿cómo estás? Por fin termina la semanita. Nos dieron una semana libre en mi trabajo, así
1: qué
9: que
1: maravilla, qué rico, Javier.
9: Y aprovechar con la familia. Se va a pasar un lindo 18 miércoles.
1: ¡Uy, uy! Hola, Karinita, ¿cómo estás? ¡Uy, uy!
10: Carito, buenas tardes.
1: ¡Uy, uy! ¡Uy, uy! Hoy aquí tendríamos hasta tarde, hasta... Mayrem, ¿cómo estás, hermosa?
11: Bonita, te habla la Mayrem Ortiz, llegando de mis vacaciones de la Suecia, de España.
1: ¡Olé!
11: Y llegué el martes y acá escuchándote recién, linda, preciosa.
1: ¿Me trajiste un llavero?
11: Nada, por acá todo comiendo y comiendo y bebiendo unos vinitos para recordar nuestro Chile y eso. Un saludito a la Mayrem Ortiz, Karinita. Uy, uy, uy, uy.
1: Uy, uy.
12: ¿Cómo estáis, pu? Pariente Gutiérrez. Uy, uy.
13: Hola, Karinita. Uy, uy, uy.
1: Uy, uy, uy, uy.
13: Aquí ahora lo mandan un combinadito.
1: Combinadito,
13: Para relajarse.
1: Para relajar, ya se viene el fin de semana. Igual van a ser las 7:30. ¿No? Bien, ¿quién dijo que había horario?
12: ¡Oye, Karinita, cómo estáis! ¡Uy, uy, uy! ¡Ya viene! ¿Y tú? ¡Uy, uy, uy! ¡Soy un jefe, Karinita! ¿Y tú? ¡Uy, uy, uy!
1: ¿Eh? ¡Uy, uy!
12: ¡Uy, uy!
14: Yo vengo acá de Cholchola para de las casas a buscar la bendición.
1: ¡Uy, uy! Mira, acá me escribieron. Hola, Karinita, ¿cómo estáis? ¡Uy, uy!
12: ¡Uy, uy, pe!
15: Hola, mi Karinita del Flow. No estoy muy bien, pero a ver si me sale.
1: A ver.
15: ¡Uy, uy!
1: ¡Eso, miércale!
12: ¡Hola, Karinita! ¡Uy, uy, uy, uy!
1: Muy bien, parece que va a pasar un buen fin de semana, chiquillo, ¿eh?
16: A ver. Hola, hola. Uy,
1: uy. Uy, uy.
17: Hola, hola. ¡Qué hora!
1: ¡Qué lindo, qué lindo, qué lindo! Es de mi familia, miércoles. Esta es la familia que uno elige, guatón. Me saqué un 7 con la familia que tengo. El último.
12: ¡Uy, uy!
1: Se está desinflando el pobrecito.
9: Karinita, esa música está muy buena.

0: vivido aquí en Punto 7. ¡Uy, uy! Mi amor.
1: Hola, hola, Karinita. ¡Uy, uy!

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0: de la tarde, 44 minutos de este viernes 11 de septiembre, señoras y señores. Mi Lore preciosa.
1: Mi linda canelita. Uy, uy.
0: Uy, uy. Bien, mi Magda, ahí le pone todo el talento del mundo mundial. ¿A qué más tengo por aquí? Hola, Eric.
2: Uy, uy, uy, uy.

0: minutos a través de nuestro WhatsApp. Llámenos por teléfono si quiere también a contarme cómo se viene la otra semana, oiga. ¿Le dieron aguinaldo ya o no? ¡Uy, uy!
1: Hola, Cari, ¿cómo estás? Que tengas buen turnito, mi niña. Saludos cordiales desde los Puerto Montt. Ya se puso en la cosa, habíamos tenido un día de falsito maravilloso, pero ya, ¿qué es lo más hacerle? Ya, un besito, saludos cordiales a todos los que están allá en la escucha y cualquier cosita reportamos.
0: Oye, viene ahí en nuestro amigo Gigi, Puerto Montt presente, Osorno presente, Valdivia presente, Valparaíso presente, Temuco presente, Los Ángeles. ¿Dónde están Los Ángeles?
2: Hola, cariñita, aquí tengo una paya.
0: A ver.
2: ¡Aro, aro, aro, aro, aro! De coyunda, mis de un lazo, de Berija, una correa. Le pregunto yo a tu hermana si le gusta el conquemea.
0: Pero a
2: mí. Si tu hermana se me enoja y me contesta que no, le doy en el conquemea. Con el conquemeo yo, pues.
0: La picardía, el chileno, oiga. Oye, pero qué guasito más lindo. Robertito, te felicito, te ves muy guapo. Yo creo que ya solo por presencia vas a ganar. Solo por presencia. ¿Alexia, eres tú? ¿Alexia, eres tú?
3: Hola, Punto 7. Me gusta escuchar su canción.
0: ¿Le gusta?
3: Hola, hola, hola. ¿Cómo estás?
0: Yo muy bien. ¿Y tú qué tal? ¡Eso!
3: Hola, Punto 7. ¿Cómo estás? Ya sé que le he hablado muchas veces, pero me gusta mucho. Me escucho todos los días de la semana.
0: Muy bien, todos los días de la semana.
4: Hola, tía Karina.
0: Hola.
5: Hola, hola, linda, hermosa. Me voy a la inauguración del depa de mi amiga. Me voy de Padre Las Casas a Temuco. Padre Las Casas presente.
0: Padre Las Casas presente también a esta hora de la tarde. Me encanta, me encanta. Todo el mundo presente a esta hora. Envía sus mensajitos.
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8: Hola, tía Karina, ¿cómo estás?
0: Muy bien. ¿Y tú cómo estás? Oye, desordenado nomás. Envíen sus mensajitos, llámeme por teléfono también. Cuénteme, ¿está preparado para la otra semana? Psicológicamente, su cuerpo. Amigo Freud.
9: Hola, Bocari, Cari, un gusto escucharte el día de hoy. Vamos a estar atentos a todo lo que diga aquí en el programa. Y le voy a mandar dos regalitos, mira, ahí a ver si le sirven y le gustan.
0: A ver.
9: Ahí usted me dice. Te va a mandar dos regalitos bien breves.
0: Dos regalitos bien breves, qué lindo. Me encantan los regalos. Mira, acá tengo un atardecer maravilloso, qué bonito. A ver, acá un videito. Cómo se esconde el sol ya, el atardecer en Valparaíso. Qué lindo, me encanta que me manden videos, que me manden fotitos. Aquí ya se escondió el sol, guatón. Sí, acá ya se escondió el sol. Y estamos esperando a la señora Luna.
10: Sí. Hola, Galina, buenas tardes, acá de Tomás Ramos. Quiero mandar un saludo a mi señora Lorena Sandra.
0: Ya.
10: Lorena, la amo Sandra. Mucho, está cansadita y estamos relajándola aquí, tomándole un aperitivo.
0: Un aperitivo.
10: Le hablo a Carlos acá de Valparaíso, somos Punto 7.
0: Besitos para Lorena Sandra y para ti, amigo Juan Carlos.
11: Aro, aro, aro, brindo por la radio Punto 7, pero más brindo por la Karinita, que lo acompaña hasta las 9.
0: ¡Bueno, miércale!
11: ¡Viva Chile!
0: ¡Y viva Chile! ¡Hasta las 9 y sí! Nos quedamos con ustedes. Y si usted quiere, amanecimos hasta las 9.
12: Hola, Cari, ¿cómo estás? Yo súper bien, que salí a las 5 del colegio. Ahora estoy esperando a mi papá. ¡Uy, uy!
0: ¡Uy, uy!
13: Hola tía Cari, ¿cómo está tía Cari? Muchos besitos.
0: Hola tía Carito, ¿cómo estás tú? Hermosa, maravillosa, ahí está nuestra Carito Collado también. Una tremenda profesional, locutora radial de Radio.7 Osorno, presente.
14: Oye, cerquita, más linda, hermosa del mundo mundial. Esto, mira, yo igual tengo una payita.
0: A ver.
14: Aro, aro, aro, aro. Dijo un viejo que vendía aro.
0: Pero...
14: ¡Uy, uy!
0: Yo pensé que era otra.
15: Con el auspicio de... ¡Uy, uy! Estamos presentando... Pégate el show con la Karina.
0: ¡Tú, tú, tú, tú!
16: Hola, mi Cari Cari. Aquí desde Los Ángeles. Estoy hermoseando mi departamento. Lo estoy adornando. Así que va a que dejarlo listito para otra semana.
0: ¡Oh, uy, uy, uy! Está quedando lindo, Lore. Te felicito. Mira que está quedando estupendo. Guatón ahí se lo mandó una fotito con su adornito. ¿Qué está preparando mi amigo Luis, Karenita? Mira, aquí estoy haciendo un rico vinito para las empanaditas. Oye, gracias a don Luis, yo me comí mis primeras empanaditas y le quedaron bien buenas.
17: Buena, Karencita, aquí Jorgito La Urca. Que tenga con turno aquí hasta las 9, la vamos a escuchar a la Karencita. Bendiciones. Éxito, Jorgito.
0: Ah, besito para usted también, mi amigo Jorgito Mardones, presente.
18: Viva Cari, viva Chile, pero sin cat.
0: Viva Chile, entonces.
19: Cari, una información corta y breve.
0: A ver.
19: En Viña del Mar, en Reñaca.
0: ¿Ya?
19: No sé si fue un atropello o un choque directamente, pero la avenida Vicuña Maquena se encuentra cortada en un tramo. Para que tengan precaución y tomen alternativas.
0: Da mucha precaución entonces, vamos a repetir el mensaje.
19: Caricari, una información corta y breve, aquí en Viña del Mar, en Reñaca. No sé si fue un atropello o un choque directamente, pero la avenida Vicuña Maquena se encuentra cortada en un tramo. Para que tengan precaución y tomen alternativas.
20: Lorena, tarde para ti.
21: Carincita, soy yo, la Lorena. Y amorcito Juan Carlos está mandando un saludito. Aquí estamos compartiendo ahora después de una larga semana de trabajo.
0: Una larga semana.
21: Cansadita,
0: sí,
21: pero
0: verdad.
21: Aquí estamos, dándole. Somos de Tomás Ramos.
0: Aguante, Tomás Ramos. 7:53 PM, déjale caer todo el peso, Héctor el Father.
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0: rico.
1: Eso es todo. ¡Uy, uy!
0: ¡Uy, uy! A comer algo rico, a regalonear, a hacer cucharita, guatón. Me está dando envidia. Qué rico, qué rico. Aquí vamos a estar juntitos, como les digo, siempre hasta las 9 de la noche. Así que usted aproveche de enviar su mensaje.

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1: Llegó la hora de las noticias, 8 de la tarde, 2 minutos.

les contamos que durante la tarde de este viernes, el cuarto juzgado de garantía de Santiago mantuvo la prisión preventiva para Martín de los Santos, acusado por la golpiza a un conserje en Vitacura que escapó a Brasil en medio de la investigación en su contra. Tras la audiencia, la abogada de la víctima de la agresión actualizó su estado de salud. Como bien es sabido, en mayo del año 2025, el imputado golpeó brutalmente a Guillermo Yarzún en la comuna de Vitacura, dejándolo con lesiones graves. Posteriormente huyó al mencionado país, donde fue detenido en la ciudad de Cuiabá, gracias a una orden de captura internacional de la Interpol. Fue durante esta jornada que llegó a Chile y se completó su extradición para finalmente llevarse a cabo su respectivo control de detención.

En otro ámbito también les cuento que la Fuerza Aérea de Chile confirmó que el F-35 estadounidense se encuentra entre las alternativas que estudia para reemplazar su histórica flota del F-5 Tigre 3. Este año cumple 5 décadas de servicio en el país. Así lo señaló el general Milton Sabla, director de Planificación y Doctrina Institucional de la FACH, en entrevista con 24 Horas, donde explicó que la institución ya se encuentra evaluando el futuro reemplazo de estas aeronaves. Los F-5 llegaron a Chile en el año 1975 y marcaron el ingreso de la FACH a la era supersónica. Posteriormente fueron modernizados en el país hasta alcanzar la configuración Tigre 3. Sin embargo, según explicó Sabla, después de 50 años la plataforma llegó prácticamente al límite de sus posibilidades de actualización. Este avión, por sus características, ya no permite mayores capacidades, integrar mayores elementos electrópticos o electrónicos que son hoy día la base de una aeronave de combate. En esa línea aseguró que el F-5 ya llegó a su límite de capacidad de actualización y que continuar modernizándolo dejó de ser costo efectivo.

0: por último, les cuento que en el marco de la investigación por secuestro extorsivo en la región metropolitana, donde 7 detenidos pasaron a formalización este viernes, entre ellos el ex fiscal Vinko Fodic, el tribunal resolvió que queden en prisión preventiva Fodic, Rodrigo Navarrete Umaña, inspector de la PDI, y Luis Moraga Parisi, primo del ex candidato presidencial Franco Parisi. En este contexto, un oficio del director general de la PDI, Eduardo Serna, envió un oficio al séptimo juzgado de garantía de Santiago, donde expresó su rechazo al eventual cumplimiento de la cautelar en recintos de la Policía Civil de los 3 detectives formalizados. De esta forma, nosotros cerramos nuestro boletín informativo de las 20 horas aquí en Punto 7. Ustedes sigan en nuestra compañía.
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0: compañera Alejandro Sanz. 8 de la tarde con 11 minutos. Mujeres y cerveza, guatón. Yo me acuerdo que escuchaba esa canción y me daba una sed. De esas canciones que te dan sed nomás, pues, guatón.
1: Amiga, amiga, que solo pretendo que cuentes conmigo.
0: Amiga, amiga,
1: a ver si uno de estos días por fin aprende.
2: Pero qué bien, cariñita, quiero dar un pequeño aviso.
3: Dale, gatita.
2: Esto para que tengan cuidado, que me da terror que le pueda pasar algo. Hay un gatito que anda como corriendo por acá y por allá en la entrada de Lizzie por las Quilas, ya justo como en la subida hacia Lizzie. Estuvieron a punto de atropellarlo y alcancé a hacer cambio de luces a una camioneta que venía bajando, que justo el gato se iba a cruzar. Así que para que tengan cuidado, en realidad, porque igual... no sé, para que tengan cuidado, para que no le pase nada a Michi.
3: Por eso.
2: Eso, cariño. No. Besitos, buena tarde.
0: Gracias, preciosa.
4: Buenas tardes, Karinita.
0: Muy buenas tardes.
4: ¿Cómo está usted? Buenas tardes, Cristian, repartándose por aquí, de para las casas, a entrenamiento a Temuco con mi hijo José. Hola, José, saluda.
5: Hola.
4: Vamos a entrenamiento.
0: Hola,
4: somos sus 7 y tú.
0: Besitos para ustedes, que les vaya muy bien en su entrenamiento. Cariño para ti, José, cariño para ti, Cristiancito.
6: Dele un hermoso saludo a mi esposa Francisca Gala de Maragolí, que ya este 18 cumplimos un año, un mes casado.
0: ¿En serio? ¡Qué rico!
6: Te la amo mucho. Como de la cartera, Cerro Cordillera.
0: Felicidades, chiquillo. Oye, un añito ya, qué maravilla. ¿Y cuánto tiempo juntos? Saluditos desde Curauma, Valparaíso. Vienen nubes de lluvia, parece, Karinita, mira. Harto negra, se ven las nubes. ¡Pum! ¿Qué vamos a hacer, Carlito?
7: Lo dijo el guaso, por la chicha y la empanada. Mañana empezamos la previa y vamos a dejarla.
0: Dijimos al tiro, ¿no? ¿Qué previa mañana? Hagamos la hora.
8: Buena Karinita de aquí de Placilla. Oye, un saludo ahí a Pablito Castro, un saludo al Pelo Hernán y un saludo a todos los carros de la empanada de la Zaragoza.
0: Mira, gracias, Karinita.
8: Somos todos un 7.
0: Saludos también para ti, Sixto.
9: Hola, Karina. Saluda a la Maro Hassan.
0: Uy, uy. Qué guatora. Saluditos para la Maro, po.
10: Hola, Karinita. ¿Cómo está, hija?
0: Bien, pues.
10: Aquí, como todos los días, escuchándola. Estamos contentos, contentos, oiga. Viene viajando desde los Quimay, mi nieta. Mi nieta mañana está de cumpleaños, cumple 6 años.
0: Cosita,
10: se lo vamos
0: hermosa
10: a celebrar aquí en familia. Ahí enviaremos registro de la tarde. Un abrazo, hija.
0: Abrazo igual para ustedes, besitos, cuídense mucho, pasen lo increíble y aprovechan de mañana enviar mensajitos para cantarle cumpleaños feliz a la nieta, pues. Como se merece celebrar sus 6 añitos. Marc Anthony nos canta Si te tengo aquí, aquí en Punto 7.

pasó? ¿Ya se cansaron ya o no? Oh, yeah. Y dice, son Reebok o son Nike. 8 de la tarde, 22 minutos.

0: casa, sonríe, we'll go tonight. All right. Oh, yeah.
1: Hola, Karinita, ¿cómo estás? Karinita, quiero mandarle un saludo a mi hijo Rodrigo, que está en Santiago, ya está solito trabajando, dándole, poniéndole el pecho a las balas. Un gran saludo, un abrazote grande, que acá lo extrañamos mucho. Bueno, gracias, Karinita.
0: Te echamos de menos, Rodrigo, de parte de tu papito Julio Torres. Y de parte de toda nuestra gran familia de Radio.7, te mandamos un

Tremendo abrazo, besitos para ti, éxito siempre. Y no te sientas nunca solito porque está tu gran familia conectada desde muy temprano en la mañana hasta las 9 de la noche. Así que dígale nomás, don Julio, si se siente solito, que conecte la radio y nunca más en su vida se va a sentir solito y cada vez va a estar más cerca de nosotros. Oh, yeah. 8 de la tarde, 26 minutos, nos tenemos que ir a una pausa, guatón. Ya, pero antes los voy a dejar junto a Kilómetro 55. Al rato, al rato, al rato.

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2: Uy, guadón, es que ya me veo ahí. Abadeando en la zona, miércoles. Queda poquito, muy poquito, y el otro fin de semana vamos a estar ahí. Tírate una huequita. Una huequita, una huequita. Ya vamos a buscar una huequita con el guatón, ¿ya? Bailemos nuestros primeros pies de cueca, ¿te tinca? Yo no he bailado ni un... No, ni aplauso he hecho. Así que si te tinco, nos vamos pa unas cuecas de Puerto Montt. Esa cueca buena. Esa cueca me gusta a mí. Sí. Puerto Montt y turista. Del barrio Puerto Cueca Sureña, guatonesa. Tírate eso.

0: ¡Uy!
1: Oye, Karina, ¿tú mañana vas a estar con nosotros o nos vas a abandonar nuevamente?
0: No, los abandono. Sí, porque la semana pasada estuve con ustedes. Pues, igual tengo familia. Igual tengo familia que ver. Aparte que vas a estar de cumpleaños, mi chanchi, yo, mi sobrinito José Tomás. Y le van a celebrar su cumpleaños mañana. Así que poder acompañar a mis primos, ahí a la Dani, junto a José. Y a mi chanchito José Tomás, que cumple un añito más de vida, mi bebé.
2: Karina Gutiérrez, ¿cómo estás tú? Buenas tardes.
0: Campo
2: de Labranza, vamos rumbo a la barbería, Karina. Hemos estado full piquita hoy día, gracias a Dios.
0: Bien.
2: Así que ahora nos vamos a
0: embellecer.
2: Y para estar presentable, porque se nos presentó una misión para el día domingo.
0: Ah,
2: el mediodía,
0: sí.
2: Así que en esa misión tenemos que salir victoriosos. Así que eso, Cari, ahí te dejo un besito y un abracito.
0: Besito y abrazos también para ti, amigo Dobeto. Ay, ¿qué será del amigo? Ya. Amigo Dobeto, ya, pues ¿cuándo nos vaya a traer unos tigüeños? En pedir no hay engaño, me decía mi papi. Unos digüeñitos que tú dijiste, tengo la mano, hay harto digüeñe, voy a buscar nomás. Y nos lanzamos. ¿Quieren más cuequitas, chiquillos? ¿Quieren más música folclórica? Ustedes me dicen sí o no. Si es no, nos lanzamos a nuestra bauta natural, normal. Y si es un sí, vamos con más cuecas.
3: Princesita, ¿cómo estamos? Aquí .7 Temuco, ¿no? Porque yo ando más perdido hoy día. Antes los cambiaron para allá, para Conce. No
0: ¿En
3: sé
0: serio?
3: Qué estamos ahora.
0: ¿En serio, Janito, anda ahí en Conce? No, mira, ahora estás en Radio.7 Nacional. Nos escuchamos para Chile y el mundo. ¿Qué dicen por aquí?
4: Cuequita, cuequita.
0: Cuequita, cuequita. Uy, uy.
2: Oye, Karina, mira, el día 20 voy a salir a las truchas y voy a ver si pido digüeño, porque el 19 voy a estar en la cámara hiperbárica.
0: ¿Ya?
2: Y el 18, no, mejor ni me hablé del 18 porque voy a estar inyectado.
0: Ah,
2: así
0: okay.
2: Que eso, si pillo, te voy a mandar para allá.
0: Ya, pues. ¿Tú cachai con quién?
5: Hola, querida Karinita. Besito, te quiero mucho.
0: Yo también, mi Delia.
6: Karinita, estamos en el mes de la patria, así que hay que tocar cueca.
0: ¿Toquemos
6: Yo
0: cueca?
6: Yo digo que sí.
0: Ya.
6: Con cueca.
0: La Magda dice que sí.
7: Pónganle una cuequita nomás, pues aquí dicen ¡vuelta!
0: ¡Vuelta! Porque llegaron las fiestas patrias, señora y señor. ¡Uy, uy! Vamos a pasear, no, no mal, guatón. Agárrate mi brazo, mi alma.
8: Que llegaron las fiestas patrias, mi alma. Esa es la cosa, compadre. Y cueca, vamos a cantar y vamos a bailar. Firmeza, compadre. Póngale firme con la hilera que viene para el cuerpo. Aguante.
0: Pesca, señora, saque el pañuelo y pongas a bailar.

0: no hay primera sin segunda, claro. Ni segunda sin tercera. Pongámosle nomás, guatón, la rosa y el clavel. ¡Uy, uy!
1: Oye, Karinita, yo no le creo nada al Gaspar, nada. Hace rato que lo está cuenteando con unos bicuines.

0: que ya me cansé. Ay, gracias.
1: ¿Quién dijo que yo andaba con el gorila, señor? Sí, sí, sí. ¿Es usted que anda con el gorila, señor? Sí,
2: no, compadre, yo ando, no tengo gorila ahora porque el gorila mío está en huelga. Ando más fome con empanada de guano, compadre.
3: ¡Arriba esa cueca, mi alma!
0: No sé si aguanto, guato, no, una tercera huequita, no sé si aguanto. Ya, pero qué gusto. Qué gusto bailar mis primeras cuecas con usted acá en la radio.

0: bailarse estos tres pies de cueca, oiga. 8:46 PM. Oye, esa manía de rotear a la gente, guatón. ¿Por qué vamos a ser roto? ¿Porque somos chilenos? Entonces, rotas hoy. No te voy a decir nada, no te voy a responder porque soy una dama. Oye, pero ustedes se han preguntado, ¿dónde se origina este término o esta idea de llamar roto a los chilenos, por ejemplo? El término roto se originó en la época de la independencia de Chile, cuando las clases bajas se unieron a las fuerzas patriotas para luchar contra la corona española. Estos hombres no tenían uniforme ni equipo militar adecuado, por lo que ellos se vestían con harapos y trapos. Debido a su pobreza, no podían permitirse comprar ropa nueva y en su lugar usaban prendas rotas y desgastadas. Con el tiempo, el término roto se convirtió en un apodo para la clase trabajadora y las personas más humildes de Chile, aunque el término se originó en un contexto histórico específico y aún se utiliza en la actualidad para referirse a los chilenos de clase baja, o sea, nosotros. Entonces les quiero preguntar a ustedes, ¿qué es lo que ustedes encuentran roto, ñañito? Coméntenos a través de nuestro WhatsApp, coméntenos a través del teléfono 452-59-22-10. Yo le voy a dar una idea, por ejemplo, de lo que encontramos roto. No hay nada más roto que andar preguntando, ¿habrán depositado al aguinaldo? ¿Y usted qué es lo que encuentra más roto, oiga, ñañito? Dejar a los cabros chicos ahí durmiendo sobre las sillas del comedor tapados. Con las casacas, con las chaquetas, con los lentes de sol. Qué pinturesco, niño. ¿Qué es lo que usted encuentra más roto? Que usted diga, esto es roto, porque es chileno.
1: Oye, Karina, ¿por qué no colocan la guaracha del Fight Fight
0: de René Inostroza?
1: De nuestro cantautor, René Inostroza. Por eso que me gustáis.
0: Como es para bailar el ritmo de la guaracha del Fight Fight.
1: Lo más roto es ver a Julián y a Luis Yanca en la Feria Pinto tapado en mosca.
0: Pero amigo, ¿cómo va a ser lo más roto eso? He visto cosas peores. ¿Qué es lo más roto, ah?
2: Es de roto que ha tapado en mosca para el 18.
0: Ah, no, qué atroz. Es de roto terminar bailando ahí todo sopeado.
3: Una cuequita de My Buen de Los Ángeles.
0: Estamos hablando de los rotos.
4: Lo más roto es que los cabros anden con el pantalón en la punta del poto.
0: ¡Ah, no! ¡Qué roto!
5: Es de rotos andar tomando terremoto en las ramas.
0: ¡Ay, atroz, gorda! ¿Cómo va a tomar terremoto?
6: Buena, buena, Cari, buena, buena. Oye, Cari, no hay nada más roto que preguntar algo antes de comprar. ¿Cuánto vale esto?
0: ¡Ah, no! ¡Qué vale rasca! Es de roto, Sergio.
7: Qué roto vivir quincena, weón.
0: Qué roto ver quincena, ñañito.
8: ¿Cuándo pagan?
0: ¿Cuándo pagan?
8: Ya. Nosotros seguimos entonces siendo rotos, entonces.
0: Vamos, lo más roto. ¿Dónde está lo que se cree ahí? Como todo roto. Es de roto, a ver.
9: Me va a perdonar mi estimada dama, pero hable por usted, no hablo que yo, de la alta alcurnia.
0: Es de roto andar chupeteando el cuesco del mote con huesillo, qué horrible. Eso es de roto,
10: pues. Es de roto preguntar si dan aguinaldo.
0: Es de roto, pues.
11: No hay nada más roto que untar la ensalada de tomate con el pan.
0: ¡Oh, qué rico! Es de roto, dijo el otro.
12: Es de roto
1: tener un presidente más rasca que la...
12: De roto y esto, estar pidiendo aguinaldo para el 18.
0: Atropo, gordo, es de roto.
9: Es de roto prepararse 4T con la misma bolsa.
0: Teñito nomás, teñito. Es de roto.
9: Es de roto andar preguntando cuando entregan la cajita de fiestas patrias.
0: Ay, pucha que salvan esas cajitas.
9: Ay, roto y roteca, pollo.
0: Ay, roto y roteca, poñañito, obvio. Que no falte, poiga. Atro lo encuentro.
9: Es de roto comprarle un dispensador eléctrico al bidón de pipeño.
0: Ah, no, qué atro. ¿Cómo le voy a comprar un dispensador eléctrico? ¡Qué rotería más grande! Es de roto, Mabri.
13: Es de roto arrebancarse los mobs y tirarlos para afuera.
0: Es de roto agarrarte a combo entre la rama y después agarrarte a beso. Es de roto eso.
14: Somos humildes, pero es de roto. Después de comer y hacerse sonar los dientes para sacarse la comida en Johnson.
0: Es de roto, Juan Carlos.
15: Es de roto tomar chicha en vaso plástico.
0: Es de roto tomar ya en vaso plástico. No te pueden pasar un vaso plástico, Poguador. ¡Qué vergüenza!
16: José Ignacio, José Ignacio. Es de roto pedir propina.
0: José Ignacio, José Ignacio. ¡Es de roto!
17: Es de roto. Es de roto aprobarse a la cuna.
0: Es de roto, Polly. Siguen enviando sus mensajitos a través de nuestro WhatsApp. Por mientras. Lo dejo con esta cumbia bien rota. Picara, picarona, picara, picarona.

0: Roto no saludar a mi amiga estando al aire. Saludos, Karinita.
1: Saludos, mi Yasnita preciosa.
2: Es de Roto pedir fiao.
1: Ah, no, qué atroz. Es de Roto ponerle al vino la fruta. Oye, qué rote.
0: Hola, Cari, soy la Eli y le quiero mandar un saludo a mis coleguitas que nos vamos a juntar hoy día.
1: ¿Son rotas igual todas?
0: Para compartir a las Mirta, a la Soledad, a la Teresa y a Ingrid. Así que lo vamos a pasar súper bien hoy día. Soy un 7, ¿y tú?
1: Ya saben ya, chiquilla, todos los derrotos que estamos hablando. No vayan a dar el ejemplo ustedes.
3: Es de Roto ser chileno y no saben bailar cueca.
1: Es de Roto.
4: Es de Roto comerse un pez asado con la mano y chuparse los dedos.
5: Amiguita Karina Gutiérrez, hoy está acá de Yalea. Oiga, que me reí hoy día. Hoy día nos hemos pasado muy bien, muy bien. Acabo de contar y me fue excelente.
1: Muy bien, Mavri.
5: Voy a estar combustible y nos estaríamos escuchando. No sé si mañana, porque mañana trabajo hasta tempranito y de ahí me invitaron al Gran Fondazo acá en Peña Blanca.
1: No es malo.
5: Vamos a ir a dar una vuelta. Así que cuídense, que le vaya bien, buen retorno a casa y nos estamos escuchando el día de mañana o no.
1: El lunes.
5: Bueno, lo escuchemos.
1: El lunes.
6: Karina, eres la mejor.
1: Muchas gracias, amigo. Un abrazo para ustedes. No me di cuenta, la hora pasó volando.
7: Es de Roto sopear del plato.
1: Es de Roto sopear el plato, atroz. Es de Roto estar pegando nuestra bandera chilena con scotch en la ventana.
8: Cari, es de Roto tomar URX.
1: ¿Qué es eso?
9: Ya me olvidé de ti.
10: Es de Roto que te inviten a comer y te digan, ¿no querís más bebida?
1: No querís más bebida. ¿Y si pagamos a media?
11: Hola, tía, ¿cómo estás? Aquí vamos llegando a la casita. Yo la quiero.
1: Yo también, mi amor.
11: Picara, picarona, picara, picarona. Ya me olvidé.
2: Es de Roto escuchar la punto 7.
1: Somos terribles, Roto.
12: Es de Roto tomar en vaso plástico, pues.
13: Por eso que me gustáis.
1: Por buena para bailar. El ritmo de la guaracha, la guaracha del Fai-Fai. ¡Uy, uy! ¡Uy, uy, uy, uy, uy!
14: Es de Roto tirarse chancho, pues, de comer tanta empanada, oye.
15: Buena, buena, mi amor. Es de Roto comer completo con cuchillo de neor.
1: Ah, no, otro.
16: Es de Roto hacer el pedido al supermercado y pagarlo en 3 cuotas.
1: Ah, no, qué tío. Y después no pagáis más la tarjeta.
17: Roto, aquí andan buscando un helicóptero, por Dios, acá en Pedro Valdivia. Hoy andan con la luz ahí, toda la costa.
1: No, bueno, no.
18: Es de Roto pedir la hora y no comprarse un Rolex.
1: Ah, no, qué terrible. Es de Roto.
19: Juan Carlos, te pasaste. Eso es de Roto y ordinario.
20: Ya, mi lady, para no ser un Roto, yo me despido. Buenas noches, que descanse. Y como siempre, un agrado, un placer poder escucharla.
1: Muchas gracias. Un muac. Oye, ojo, que es de Roto irse de último de la fiesta.
21: Es de Roto no despedirse de la Karina, que nos va a dejar botados hasta el lunes. Un besito, que descanse.
1: Besito para ti, mi hermosa María Cristina. Hoy estoy echando de menos un pollo. Sí.
22: Es de Roto decir, sube para arriba, baja para abajo, entra para adentro, déjate la ropa.
23: Es de Roto llegar con una cerveza en la mano.
1: Wey.
24: Es de Roto ir a las fondas y no ir a las ramadas, pues.
1: Es de Rotísimo. No voy a alcanzar con todos los audios, guatón.
25: Es de Roto hacer jugo en la botella de la bebida.
1: De Roto. mujer más rota.
0: Es de roto participar por entrar al cine en la radio. Es de roto en mis tiempos, años atrás, ¿ya? Sacarle 40 fotos a un rollo fotográfico.
1: Ay, familia, no alcanzo con todos los mensajes. Gracias, gracias, gracias, los amo. Cuídense mucho, chao, chao.
3: Es de roto que te inviten al cumpleaños y llegar de los primeros.
1: Ya, bueno, nos tenemos que ir. Cuídense mucho y que tengan un lindo fin de semana. Nos escuchamos el lunes.
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